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3: El cantante Pablo Montero nos dio la sorpresa a todos al entrar a la granja VIP. Después de que en cabina de Qué Buena el RJ, mi compañera Aide y yo le preguntamos, dijo que no. Y es que todo estaba minuciosamente callado por órdenes de la televisora. Sin embargo, Pablo Montero tenía 3 meses de haber firmado contrato con ellos. Chicas, vamos a deleitarnos la pupila porque Pablo Montero ya está en la granja VIP.
4: Y quien anda dando muchísimo de qué hablar es Alex Syntek, después de su presentación del 15 de septiembre, donde tuvo varios encontronazos verbales con el público. El cantante explicó que reaccionó así, porque según su versión, algunas personas estaban lanzando elotes y cervezas hacia los asistentes. Syntek aseguró que se alejará de México por un tiempo, pero ojo, su gira continúa y ya tiene fechas programadas en octubre.
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13: Ángela y Nodal siguen compartiendo escenario. La pareja volvió a convertirse en protagonista musical. Ángela Aguilar y Cristian Nodal participaron en los Premios Juventud 2026, donde ambos estuvieron entre los artistas confirmados para presentarse. Ángela interpretó Cielito Lindo y Nodal llevó al escenario Amé, música mexicana y romance en el mismo escenario.
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2: Luis Miguel causa locura al declarar en sus redes sociales la gira Tour 2027 Luis Miguel. No hay una fecha, ni tampoco se anuncia el arranque en qué ciudad se va a realizar, pero Luis Miguel se hizo viral en las redes sociales. Iremos a verlo, nos tocará. Ahora sí en Mazatlán, por favor, que morimos por ver al Sol de México, pero que ojalá esta gira sí se realice completita.
3: Atención, amantes del pop, Maná, Matiz, Morad y Rake aparecen entre los nominados de la categoría de Artista Latin Pop del Año, Dúo o Grupo, en los Billboard de Música Latina 2026. Por talento de habla hispana, reunido en una misma categoría, ¿quién ganará?
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estar con nosotros la tarde de este martes 29 de septiembre de 2026, despidiendo este mes, un mes que nos ha traído algunos fenómenos meteorológicos que siguen en curso. El caso de Polo, que ya está en una condición de tormenta tropical, pero circulando a 70 kilómetros por hora los vientos, y bueno, dirigiéndose a nuevo Casas Grandes en Chihuahua. Esto es una condición de un fuerte huracán que se ha ido degradando, pero no termina por disolverse, a pesar de que por el punto donde se encuentra ya ha pasado la zona de la Sierra Madre Occidental, y que eso en muchas ocasiones hace que los fenómenos naturales se degraden. En muchos sentidos, lo positivo es que algunas veces cuando se topan con la montaña se regresan y se repotencializan. Esto no ha sucedido con este ya tormenta tropical Polo, que aún sigue vigente y que aún está moviéndose por la República Mexicana. Hay condiciones de lluvia en las zonas de Sinaloa. De hecho, la tarde de hoy se suspendió las clases en todo el estado de Sinaloa por el pronóstico de lluvia que habría establecido el Instituto de Protección Civil en el estado de Sinaloa con los remanentes de este fenómeno meteorológico. Así, todo indica que estamos ya despidiendo a este fenómeno meteorológico. Sin embargo, la condición de Rachel se localiza a 435 kilómetros al oeste-suroeste de Lázaro Cárdenas, Michoacán, y a 490 kilómetros al sur de Cabo Corrientes.

0: del centro, como Navolato, como Elota y Sur, en este caso de Elota, sí hay Guasave, y bueno, eso podría, una perspectiva de guardar cuidado al menos un día más para que esto se normalice y se suspendan clases, es una especulación, pero bueno, ya estarán valorando las autoridades de tanto de Protección Civil como de la Secretaría de Educación Pública y Cultura. Hay que decir que también en distintos puntos del estado la Secretaría de Bienestar está haciendo labores de asistencia a las personas afectadas con el sistema DIF, obviamente Protección Civil, y el plan DN3E está en su aplicación aún preventiva, y en unas horas quizás ya se modifique a la que es de reparación. Y bueno, la asistencia que se ha necesitado, pero no tanto como en otros casos, y posterior a eso, la reparación. Eso es mucho lo que está haciendo. Lo mismo sucede en las zonas costeras del estado con el plan Marina que hace la Secretaría de Marina Armada de México. Así pues, estas situaciones, así estas condiciones, le estaremos informando durante este espacio y, por supuesto, en el momento que se presente alguna modificación a estas cosas. Y lo que le decía de que haya o no clases, esto ya la autoridad lo tendrá que determinar. Así pues, les saludo con gusto y saludo con mucho gusto a mis compañeras de la mesa. Saludo a la doctora Emma Karina Millán. Bueno, doctora, qué gusto verte. Muy buenas tardes.
1: Muy buenas tardes, Enrique, con el gusto de saludarte aquí en el estudio, en Revuelta y Media, al igual que mi compañera Amira Aguilar, y por supuesto al amable público que esta tarde nos acompaña. Muy buenas tardes.
0: Muchas gracias, doctora. Y saludo también con mucho gusto a la licenciada Amira Aguilar. Amira, qué gusto saludarte. Muy buenas tardes.
2: Muy buenas tardes, Enrique. Un gusto compartir esta tarde de martes contigo, con mi amiga la doctora Macarina Millán y con el auditorio que nos escucha. Y ojo, no se enojen porque suspendan clases. Es una cuestión preventiva. Es que he leído mucho que se han quejado que no ha llovido y que no fueron a clases los niños y demás.
1: Y que llovió y que sí hubo.
2: Ajá. Es una cuestión preventiva, ¿no? Esto. Entonces hay que tener los cuidados necesarios porque agua sí trae y mucha.
0: Sí, sí, sí. Ya está un poco lejos. Y el otro aún está a varios kilómetros de lo que podría ser no solamente Sinaloa, sino lo que es el continente. Y bueno, ahí sí sería demasiado prematuro, pero no sabemos cómo se va a comportar los desprendimientos de nubes. Este fue un huracán muy, muy grande. Muy grande en lluvia, muy grande en vientos. Y bueno, afortunadamente los saldos tomaron muy a tiempo a todos los sistemas de Protección Civil de Baja Sur como de Sonora, y los resultados son bastante positivos dentro de los daños que puede generar una condición meteorológica de esta naturaleza. Pero sí, lo que dicen es muy de reflexionar. Si por alguna circunstancia se suspenden clases, pues hay que tener esa pertinencia y esa paciencia para que no nos desespere, y sí tener los cuidados. Hay muchos motivos, y lo que yo le decía es que los accesos a los centros educativos a veces son complicados, y bueno, esto también hay que prevenirlo. Hay que cuidar a los maestros, a las maestras, a los directivos, y por supuesto a los padres cuando llevan a sus hijos, y a los niños y niñas cuando asisten a clase. Así pues, es esta condición, y así pues, al menos lo que sea, quizás la primera quincena de octubre, vamos a seguir viendo y sabiendo de temas que tienen que ver con la meteorología, con los sistemas de lluvias, los sistemas de tormentas tropicales, ciclones, huracanes. Hay que decir que este año, a diferencia de los últimos cuatro, ha sido un año que hay mucha aportación en la temporada de lluvias. El fenómeno del monzón mexicano, casi toda la lluvia que hemos tenido en Culiacán es consecuencia de eso. Algunos desprendimientos nubosos que cuando se encuentran, como lo que sucedió el sábado, cuando se encuentran con el monzón mexicano, se potencializa la cantidad de lluvia del sistema nuboso, y eso nos trajo la lluvia que hubo el sábado, que fue de las más importantes, 110 milímetros, que créame que es bastante, y fue muy parejito. Afortunadamente no fue tanto tiempo, pero una hora más que hubiera llovido en esa intensidad hubiera sido complicado. Es una de las cosas positivas. Las presas están por primera vez en varios años en buenas condiciones, y aquí lo que sigue es seguir acopiando, pero también tener pertinencia en el 70% del consumo

0: de agua de las presas de Sinaloa que tiene que ver con la agricultura. De ahí los productores, los sistemas de riego, los módulos de riego tendrán que ser muy pertinentes para evitar cualquier contingencia. Y ya en los temas del día, la Presidenta de la República, la doctora Claudia Sheinbaum Pardo, hoy abordó el trabajo que hace su administración en la reparación de los vacíos que dejó los gobiernos neoliberales. Ella, de alguna manera, es una completa narrativa de lo que se quiso empezar con el gobierno de Andrés Manuel López Obrador para las condiciones laborales de los empleados de salud, que muchos eran de contrato, que incluso en las primeras semanas de la pandemia el presidente López Obrador había ofrecido los esquemas de contratación que se iban a hacer una vez que terminara la pandemia. Esta promesa nunca se pudo cumplir porque la pandemia, si bien duró 2 años, los remanentes generaron una serie de amarramientos al sistema de salud y que no terminaron por redondear los conceptos planteados o por lo que se quería hacer para sustituir ese esquema que el neoliberalismo quiso imponer al desalentar los hospitales públicos para que en algún momento se presentaran los hospitales privados, que para el caso de Sinaloa se quiso hacer con lo que hoy conocemos como el Hospital General allá de la salida a Imala. Ese hospital originalmente iba a ser una APP que se empezó a construir, al menos en las ideas económicas de las personas que gobernaban en ese tiempo, en el gobierno de Mario López Valdés. Ya estaba amarrado inclusive con el grupo empresarial que lo iba a desarrollar, que es el grupo empresarial que más proyectos de hospitales tiene, que son muy eficientes, sí, pero son privados y son caros. En esa circunstancia, y hay que recordarlo con mucha firmeza, el entonces diputado priista del Congreso del Estado, Víctor Díaz Cimental, un hombre que conoce muchísimo de los temas de salud, por 12 años fue secretario de salud y estuvo al frente de la mejor etapa del sistema de salud en Sinaloa, en mucho por su gran conocimiento y capacidad, y en mucho más por lo que aportó para Sinaloa el secretario de salud de tiempos de Carlos Salinas de Gortari, y me refiero al doctor Jesús Cumate Rodríguez, un científico ejemplar, un hombre de la vida pública que también fue ejemplar, que lamentablemente ya se adelantó al camino sin retorno. En esa condición, ese esquema había funcionado muy bien, pero el neoliberalismo fue matándolo. Entonces, lo que dice la presidenta es esto que le estoy diciendo, y empieza a desarrollar lo que es la narrativa actual que tiene el gobierno que ella encabeza, con la construcción de hospitales, con la ampliación de camas para dar servicio. Y bueno, en estos caminos, eso no lo dice, ha habido muchos asegúnes, ¿no? La lamentada superfarmacia, la enorme escasez, el no poder darle la vuelta a la tuerca de lo que ha sido el tema del abasto de medicamentos en los hospitales, en las farmacias de las dependencias de salud, llámese Seguro Social, llámese ISSSTE, y que penosamente el mismo sistema de salud de la Secretaría de Salud, que penosamente no hemos llegado a veces, quizás en los últimos 8 años, al 70% promedio. Nuestro promedio está abajo del 70%, hay meses del año que es de abajo del 20%, y eso en muchos sentidos. Se dieron muchas soluciones, muchas de esas soluciones fueron fallidas. Hay que decir que la famosa superfarmacia que anunció con bombo y platillo el presidente Andrés Manuel López Obrador, ni fue farmacia ni fue super. Era una instalación enorme que pudo haber cumplido el propósito, pero que no se hizo. Todo eso lo abordó la presidenta, y la proyección que se está desarrollando con lo que se ha implementado en los temas de construir hospitales, ampliar el número de camas, ampliar los servicios, etcétera, etcétera. Pero sí, no le entró al tema del abasto de medicamentos, porque es un nudo gordiano que al gobierno de la República le ha costado mucho trabajo poder superar. En esa condición estamos en ese momento, y el gran objetivo, el gran programa que Claudia Sheinbaum ha ideado y para lo cual se debe tener en las mejores condiciones el sistema de bienestar y el ISSSTE, por supuesto, es el tema de salud casa por casa. Este es un programa que la presidenta no ofreció en campaña. Este es un programa que la presidenta anunció siendo presidenta electa, toda vez que tenía su constancia de mayoría, y es un esquema que tiene más de un año de implementación, ya a través de los sistemas de los programas del bienestar, se le da, ya están por la segunda vuelta. La segunda vuelta tiene que ver con la acreditación y dada de alta en el expediente, por medio del cual, cuando usted está dado de alta, en el futuro podrá asistir a cualquier institución médica, usted da su credencial y ya podrá ver el doctor o doctora el expediente clínico de usted y asignarle las cosas que tenga que asignar. Y en ese sentido es mucho la motivación de la presidenta y la narrativa de la presidenta tener en mejores condiciones de las actuales el sistema de salud. Conocer tu punto de vista, doctora Macarena Millán.
1: En los datos que daba la presidenta Claudia Sheinbaum en la mañana, Enrique, me llamó mucho la atención que lo presentaron pues dos, digamos, relativamente jóvenes funcionarios que son adultos, pero que hacen un reconocimiento en una especie de línea del tiempo de cómo se originan las instituciones, si hay un reconocimiento de un avance y en cierta manera un estancamiento en el tema de salud. Sin duda, después de 1910, de la Revolución Mexicana, se vino a consolidar el tema de las instituciones, pero llega un momento en todos los gobiernos en que las políticas públicas o prosperan, o se estancan, o desaparecen, o se vuelven muy malas. En el caso del tema de salud, creo que tenemos dos instituciones muy consolidadas, como es el Instituto Mexicano del Seguro Social y el Instituto de los Trabajadores del Estado, que vienen a dar pues muchos beneficios, consultas médicas, hospitalización, pero hay una cita de lo que dice la presidenta, que dice textualmente que causó mucha presión tremenda a las instituciones de salud, y no solamente es una presión por la falta de camas. Hace el reconocimiento en esa línea del tiempo que inicialmente en 36 años se dieron 6,000 camas, que significa el espacio físico donde usted va y lo acuestan ahí para atenderle o tener una emergencia, y no el sillón de emergencia quizá que está en urgencias, que los doctores hacen milagros para poder atenderle, o que no quedó en el pasillo. El hecho de que haya más camas implica que a usted le van a dar una mejor atención. Y en ese sentido, ella hace el reconocimiento que con el presidente Andrés Manuel López Obrador hubo 4,800 camas. Y que con ella habrá más de 12,200 camas con una inversión de 180,000 millones de pesos. Hasta ahí la línea del tiempo. Sin duda, la presión no solamente es para el Estado mexicano, sino también para muchas familias que no tienen otra manera de acceder a los servicios de salud, incluso para sacarse una muela, para atender una temperatura, para atender una gripa, para el tema de una incapacidad de un trabajador que si no se le cubre a través del seguro o el ISSSTE, no tiene una validez. O si hay un tema de riesgo de trabajo, si hay alguna emergencia de una vesícula, apéndice, lo que usted quiera y mande, no hay otra opción más que esperar en urgencias, esperar una cama o estar en el quirófano y esperar a que te operen o te saquen por cuestión de emergencia. Entonces creo que este es un paso muy importante de lo que está señalando la presidenta Claudia Sheinbaum, pero adicional en el tema de salud, los 33 nuevos hospitales que menciona, entre ellos el de Culiacán, que muchas veces los hospitales cuando los inician así los dejan, o los dejan a medias o los terminas. Creo que importante es retomar, independientemente de los colores, de que si quien lo construyó o no, retomar ese tipo de obras que vienen a beneficiar a mucha población de México. Otro dato importante es el tema de equipo médico de alta tecnología, los quirófanos modernizados y también el tema del salud casa por casa, que me parece un tema innovador. Bueno, tengo conocidos, familiares, amigos que dicen, oye, ¿sabes qué? Vinieron a ver a mi mamá o vinieron a ver a mi papá y los están atendiendo, viene un doctor, le toman la presión, ve qué medicamento tiene, y esa es una manera de tener la salud itinerante. Creo que es algo positivo el seguimiento que se le puede dar a través del IMSS Bienestar o el ISSSTE Bienestar, que creo que viene a formar parte de esta política pública nacional de salud. Como todo, tiene sus aspectos positivos y sus aspectos negativos. Sin duda, hay muchas áreas de oportunidad en el tema de los hospitales públicos, que es importante que no se dejen, que se atiendan, que se amplíen, pero sobre todo que el beneficio colectivo sea pues para los que menos tienen, ¿no? Que es la población, los jóvenes estudiantes que también tienen este mecanismo de atención y sobre todo también los adultos mayores, estimado Enrique Yamira.
0: Efectivamente, una de las cosas que derritió el sistema de salud, que hay que decirlo, fue un sistema que los gobiernos postrevolucionarios generaron, el ISSSTE y el IMSS. ¿Qué es lo que sucedió? Sucedió que el IMSS tenía un fondeo económico muy, muy, muy, muy, muy positivo. Y llegó Arsenio Farrell Cubillas, administrador, un hombre de mucho poder en su tiempo, porque era muy cercano a la familia Salinas, al señor Salinas padre, a los hermanos Salinas, y él al llegar al IMSS era muy aficionado al Atlante, y dice, bueno, ¿y por qué no compramos el equipo de fútbol del Atlante y lo hacemos Atlante IMSS? Y sí, fue una época dorada, tuvo jugadores muy buenos, fueron campeones, y bueno, el problema es que ese fondeo que tenía el IMSS le fueron pellizcando hasta que prácticamente dejaron vacío el tanque. Hizo también la adquisición de otro equipo, el Huastepec. El Huastepec fue resultado de un equipo de fútbol que ascendió a primera división y su sede era uno de los desarrollos de esparcimiento más importante que tiene o tenía, no sé si lo sigan teniendo, el sistema IMSS para sus trabajadores. Y para algunos derechohabientes que hacían una serie de trámites que podían disfrutar de él, era un lugar bonito, era con mucho que albercas, que muchas cosas donde se podría divertir la gente. Y ese equipo de fútbol también lo financió el IMSS. Y Arsenio Ferrell pues, daba las instrucciones para que lo que le sobraba al Atlante se lo dieran tanto en técnicos, jugadores, lo que fuera, al Huastepec. No pasó nada, Huastepec no llegó a ser campeón. Pero bueno, tuvo una historia de fútbol interesante. Pero todo por esa pasión que tenía para el fútbol, pero con dinero de la institución que dejó desangrada. Eso no lo dice mucha gente por una simple y sencilla razón. Pues eran los Salinas quien le aprobaban todo al padrino Farrell. Farrell luego, paradójicamente, estuvo en las primeras áreas de transparencia y rendición de cuentas del gobierno federal prillista, y pues ya lo demás se cuenta solo. Regresamos al tema y conocer tu punto de vista, mi estimada Mireya.
2: Pues Enrique, creo que la salud pública y el IMSS bienestar han sido las políticas públicas de salud y de bienestar a las que más le ha apostado la presidenta, ¿no? Entonces, lo que veo es esta fórmula de querer crear la salud para que sea universal, gratuita y que exista una mayor coordinación federal, ¿no? Por eso esta fusión que se realiza de uno y otro, ¿no? Pero creo que se habla muy bien en números de una mayor atención, de más infraestructura, en fin. Pero el termómetro más palpable es la atención al ciudadano, ¿no? Lo que el ciudadano vive al entrar a un IMSS Bienestar. Y últimamente lo único que escuchamos son quejas. Tú hablabas del tema de la superfarmacia y sigue habiendo esta escasez de medicamentos. Vemos mucha gente con enfermedades degenerativas que está batallando para que le den su pastilla, que para los temas del corazón. O sea, medicamento muy específico para enfermedades degenerativas no lo está teniendo el Seguro Social. Entonces, también temas de que hay clínicas que tienen muchísimo tiempo sin mantenimiento y que están sufriendo detalles. Entonces creo que el reto más grande que tiene la presidenta en estos momentos es poder lograr a cubrir uno, la falta de medicamentos, que se ha hablado mucho, se ha licitado mucho, se ha soltado mucho dinero en esa parte y aún así no hemos visto que exista esta solución de abastecer las farmacias. Se ha encontrado hasta delincuencia dentro de las farmacias del IMSS.
0: Sí, pues sí.
2: Se hizo otro cerco de seguridad en las clínicas para poder tener acceso a ver a un familiar. Ya no te permiten entrar con alimentos. O sea, se empieza a trabajar en estos temas, pero en las cuestiones prioritarias que son la atención, la infraestructura y el abastecimiento de las farmacias sigue quedando a deber el gobierno, a pesar de que están centralizando la salud pública, a pesar de que se ha prometido que va a ser salud de primer nivel, y aún así sigue quedando a deber. Entonces, está muy bonito lo que presentó en la mañana, este crecimiento del que ella habla, pero ya lo decía Emma Karina, que todo lo que se presentó en la mañana y lo que se promete de hacer más clínicas y demás, se termine o se dé la continuidad necesaria en la siguiente administración, no que muchas veces se hace toda una pantalla para generar inauguraciones y grandes eventos de despedida, pero al final del día las cosas no se terminan. Entonces creo que lo prioritario ahorita sería, dentro de todos estos temas que tiene la presidenta en esta fila prioritarios, creo que el tema de la salud, que vienen desde el gobierno anterior con el expresidente Andrés Manuel López Obrador, se culmine y se llegue a cumplir lo propuesto y las tareas marcadas, ¿no?
0: Sí, sí, sin lugar a dudas. Hay casos, el caso del hospital pediátrico. El hospital pediátrico, que bendito sea Dios, ya es hospital IMSS Bienestar Pediátrico, tiene una historia muy, muy complicada, que llevó a una remodelación que se iba a inaugurar. Allá por el mes de octubre de 2021 se programó una visita presidencial para inaugurar algo que no terminó por ser inaugurado. Y vinieron, el caso del Hospital General de Culiacán, que también vino al menos dos veces López Obrador, y hasta la última se inauguró, pero sin funcionar. Este tipo de escarceos le ha costado mucho en la narrativa al gobierno de la República desde el presidente López Obrador. Y bueno, lo que está haciendo la presidenta, pues es un gran esfuerzo, que esperemos que para enero, que ya se estará recibiendo a las personas de salud casa por casa, porque muchos de estos pacientes serán de la tercera edad, estarán asistiendo, tendrán que hacerles exámenes, y hay cosas que para hacerles un examen de lo que usted quiera actualmente en el Seguro Social y en la lista es poco menos que imposible, y ojalá que esos mecanismos se estén depurando para la fecha en que ya se tiene diseñado este programa Salud Casa por Casa, en los temas de concluir el recorrido de diagnóstico y empezar a enviar a los pacientes a las clínicas, a los hospitales, a los estudios, a los etcétera, pero sobre todo el abasto de medicamentos, que bien es un reto que no se ha logrado cumplir, porque sí, es una realidad lo que ha dicho en su momento Andrés Manuel López Obrador, y hoy dice la ciudadana Claudia Sheinbaum Pardo, que hay muchísimos intereses que no han logrado ser rotos por la autoridad. Son las 6:28 p.m, vamos a una pausa comercial y regresamos.
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8: El tema político y otra cosa es el tema financiero. En el tema político se unen precisamente los representantes de los trabajadores, que son los sindicatos, y por el lado político, pues la manifestación que hacen propiamente las y los regidores del Cabildo. Reconocer que es el único municipio o de los pocos municipios que pueden tener o que se dan la posibilidad o el lujo de sostener un hospital público que paga el municipio. No es un tema fácil porque los municipios casi nunca tienen presupuesto a veces ni para los servicios públicos. La mayoría de los municipios siempre se están, si no en saldo rojo, con números muy críticos por el tema y el arrastre del pago de nóminas, que es muy numeroso. Estamos hablando de miles de trabajadores que tienen los ayuntamientos. En el caso de Mazatlán, hay una versión, digamos de alguna manera, por parte del tesorero, en el que señala Julio Ramos que el dinero sí existe, que hay 21 millones de pesos para el tema de medicinas, pero sí reconoce que aun cuando está desde el 14 de septiembre, sí existe como tal un desabasto. Hace la crítica de que mucho del recurso, 35 millones de pesos, se está destinando a cirugías, a operaciones de la población que durante muchos años no se atendieron y que se está pagando en el tema privado, es decir, se está subrogando el servicio del municipio en un hospital privado. Es como cuando usted va al Seguro Social o al ISSSTE y le dicen, ¿sabes qué? Pues no te podemos operar, vete por otro lado y te vamos a pagar la operación, o por otro lado te mando a este hospital y yo me voy a encargar del gasto. Pues es un tanto así que están resolviendo con la iniciativa privada el tema de dar este servicio. Yo creo que lo que está diciendo también es que no le deben a médicos, no hay como tal una nómina pendiente de pago, pero sí reconocen que el plantón es legítimo. Creo que es más una traba financiera en el que tienen que cuidar los tiempos y los momentos de surtir los medicamentos, porque también muchas veces no ayuda el hecho de ir a una consulta médica y que no haya de por medio el medicamento que te va a aliviar. Entonces casi pues el remedio no ayuda con la enfermedad, porque si hay un diagnóstico inicial pero no hay un medicamento, pues no hay avance ni cura en ninguna enfermedad.
9: Y en muchos sentidos el perfil de población que atiende ese hospital es un perfil de población de clase media baja, gente pobre y que sí tiene requerimientos de salud, porque muchos de ellos es muy probable que no tengan la asistencia del Seguro Social o del ISSSTE. Y bueno, ese históricamente hospital ha sido una buena opción para curarse desde una gripa hasta una apendicitis, así de los extremos, entre otras operaciones que, bueno, se pueden presentar. Ojalá y se encuentre una salida. Creo que es una salida que no está en el municipio de Mazatlán, porque no hay el suficiente presupuesto para otras cosas. Para este hospital se puede tener una muy buena intención, pero se debe de ver que es poco posible que se tenga ese lugar como hospital, a lo mejor desincorporarlo para hacerlo un centro de salud, no lo sé, pero sí darle una solución a un núcleo de población importante que asiste ahí, que recibe la atención, y en ese sentido poderlo canalizar a algún lugar. Hay que decir también algo, ¿no? El Hospital General de Mazatlán es un muy buen hospital, es muy bien equipado, pero está lejísimo. Simplemente lo que gastas en camión para ir para allá no es lo mismo que llegar ahí a la zona donde se encuentra este Hospital Margarita Maza de Juárez. En más de los temas del día de hoy, el Senado de la República hoy aprobó la eliminación de la posibilidad de una persona que tiene doble nacionalidad para participar en procesos electorales de presidente de la República, jefe de gobierno de la Ciudad de México o gobernador o gobernadora de una entidad federativa. Esta es una iniciativa que presentó la presidenta Claudia Sheinbaum Pardo y que tiene que ver con una, paranoia a lo mejor, porque ya se hizo una reforma que tuvo que ver con el asunto de la eventual injerencia extranjera en las elecciones de nuestro país, llámese municipales, llámese estatales, llámese federales. Como ya se define mucho el panorama político electoral de un país cada tres años se renueva el Congreso, se renueva las presidencias municipales, en algunos casos 17 este año, lo que es las gubernaturas de 17 estados del país. Y bueno, en el caso de dentro de tres años, para el 2030, se estará renovando muchos estados, la presidencia de la República, el Senado, la Cámara de Diputados Federal y presidencias municipales. En este sentido, para mí la impresión que me da es una falsa paranoia. Se decide eliminar de las posibilidades de ser presidente de la República, gobernador de un estado y jefe de gobierno de la Ciudad de México, de una persona con doble nacionalidad. La doble nacionalidad en algunas clases políticas en las fronteras con el país, me refiero a Baja California, a Sonora, me refiero a Chihuahua, me refiero a Coahuila, me refiero a Tamaulipas, muchas personas que tienen capacidades económicas o que de plano son muy aventados van a nacer sus hijos o sus hijas en los Estados Unidos, en un hospital norteamericano. Antes era muy fácil, tú llegabas embarazada, te tenían que atender porque era un asunto, ahora lo han acotado un poquito, pero esto se sigue presentando. A los núcleos de población económico fuerte y políticos, políticas, tienen mucho esa práctica. Hay otro sector productivo de todo el país que hacen eso y van y nacen allá. No nacen gratis, ellos sí tienen para pagar. Mucha de la gente que nace así, nace gratis en un sistema pues, peculiar que algunas personas han encontrado esa ventana. Desde esa particularidad, todas esas personas en automático, por el hecho de nacer en Estados Unidos, tienen su nacionalidad norteamericana. Se regresan a su vida cotidiana y bueno, sacan su nacionalidad mexicana. Así han llegado algunos gobernadores en estados de Chihuahua, de Baja California y creo que hasta de Tamaulipas. Y bueno, esto pues no se podrá repetir porque ya el Senado le hizo la chamba a la presidenta. Le repito, para mí es una paranoia, pero bueno, ella tiene sus motivaciones. Lo que sí sé es que ni los priyistas están ocupados más en decir algunas cosas en contra de Morena que son narcos, como los panistas que hicieron razonamientos pero muy laxos, y bueno, los morenistas pues están por el nacionalismo y por la presidenta y por lo que tú gustes, y bueno, tienen sus argumentos igual de pues débiles. ¿Qué ha sucedido con los que han sido gobernadores? Que sería el ejemplo que podríamos poner, y que han sido gobernadores con nacionalidad principalmente mexicana y norteamericana. ¿Qué han hecho? En sus gobiernos han tenido una buena interacción con los Estados Unidos, con los estados fronterizos en los que colindan, y han generado buenas relaciones, porque ahora sí que de paisano a paisano, pero a lo gabacho, ¿no? Desde esa perspectiva, yo no le veo la idea paranoica de que van a vender la patria. Desde esa perspectiva, creo que ese sería el único riesgo en una entidad federativa o en la presidencia de la República o en la Ciudad de México. Pero no termino así como por digerirlo, porque han pasado cuántos años y las cosas estaban así y siguen caminando. Pero bueno, hoy se le cumple este propósito. ¿Por qué? Porque no dañan a nadie. Los que fueron doble nacionalidad o ya fueron o ya son y ya no les toca. Y seguramente muchos de los que van a competir en el proceso electoral de este 2027 o de 2030 no tienen esa condición, a menos que vean a alguien con mucho fuerza y que se estén poniendo el guarache antes de espinarse. Honestamente yo no lo veo, pero yo no soy el encargado de la inteligencia del gobierno de la República. Pero bueno, esta es una situación que se presenta. Ha habido muchos exabruptos, ha habido muchos comentarios, porque luego la referencia conservadora es que en otros países del mundo no sucede eso. Sí, pues, nomás que no estás en esos países del mundo. El gran tema es que la sin razón es el argumento, y en ese sentido, sí, con la sin razón como argumento de un lado y del otro, pues honestamente es una pérdida de tiempo habiendo tantas cosas como por decir reconfigurar el presupuesto federal para Sinaloa en actividades productivas de seguridad. Eso sí es un tema bastante delicado, porque todo mundo sabe en este país y en el mundo que esto es una narcoguerra, narcopandemia, y es hora que no se resuelve. Pero para eso no hay tiempo. Hay que llevar carpetas y hay que llevar abogados para promociones que no van a prosperar, porque mientras no tengan mayoría hay que estar perdiendo el tiempo. ¿En qué? En que te den la nota del noticiero a mediodía en la Ciudad de México. ¿Para qué? Para nada. Tu punto de vista, mi estimada doctora Macarina Mía.
8: Bueno, es una reforma constitucional al artículo 82, 116 y 122, pero va a aplicar hasta el 2028, es decir, que los que están ahorita, pues ya la libraron, no pasa nada, pueden salir adelante con la temática. El asunto es identificar si alguien está en esa situación, sea de la oposición, sea de Morena, del PRD, perdón, ya no existe, el PT, el Partido del Verde, Somos, que ya existe, en letras negras, pero existe. Y buscando, veía que hay características, o digamos, de algunos personajes que señala la misma presidenta Claudia Sheinbaum, y está diciendo que en el caso de gobiernos extranjeros existe la situación de Daniel Noboa, que prácticamente en Ecuador, y Abelardo de la Espriella en Colombia, que tienen pasaporte americano. Ese es un tema de los ex, digamos, de otros países que tienen esa nacionalidad estadounidense. Pero aquí mismo, en el Estado mexicano, hay situaciones incluso de Javier Corral, que es senador de la República, es exgobernador de Chihuahua y nació en El Paso, Texas, que es prácticamente antes era parte del Estado mexicano y que es una relación, pues casi casi les pusieron una línea, pero mucha relación que existe entre Estados Unidos y México porque antes era de México. Está también Francisco Javier García de Vaca, que fue gobernador de Tamaulipas y nació en McAllen, Texas también. Jaime Bonilla, que fue exgobernador de Baja California y que nació en Tijuana, pero él sí se quiso hacer ciudadano americano. Ernesto Rufo Apple, que ahorita tiene una situación, pero que tiene también la doble nacionalidad. Y otros como Cecilia Guadiana, de Morena en Coahuila, Virgilio Mendoza y Karina Ruiz, que tiene una ciudadanía americana, pero es una activista migrante. Finalmente tiene una representación y parte del debate que hacía el Partido Verde y están en ese tema de los transitorios es que, oye, es que yo no pedí la nacionalidad, yo ahí nací, ahí estoy. Entonces, ese tipo de consideraciones considero que son las que se van a pulir y se ponen en la mesa de negociación aún con esta aprobación, porque finalmente hay situaciones diferentes. Yo creo que sobre todo la amenaza o la inquietud también versa sobre la injerencia que muchas veces Estados Unidos ha hecho en toda Latinoamérica, que en el que hay presidentes de otros países que realmente tienen esta doble nacionalidad. Pero por otro lado, la oposición está diciendo que esta es una reforma anticonstitucional porque viene a discriminar a más de 40 millones de mexicanos que viven en el extranjero y que se le quita esta posibilidad de poder contender, ya sea para una presidencia de la República, para una gubernatura o en su caso la jefatura de gobierno. No es la situación para el caso de las representaciones de los congresos de la Unión, congresos locales, pero sí es una limitante para el caso de la representación esta que es mayoritaria, que es representar al Estado mexicano o a una entidad federativa.
9: Efectivamente. En esto de los personajes que reseña Karina, son personajes que han vivido en las cercanías de las fronteras de sus estados con los Estados Unidos y en eso, por decir, Baja California y en particular Tijuana. En Tijuana la gente convive, transita, compra y hace negocio en muchos sentidos, los que viven en Mexicali y en Calexico, y así según la frontera, están en Tijuana con Chula Vista. Hay una interacción hasta económica de intercambio comercial o de negocios que es muy común y muchas veces por la conveniencia de un negocio se adquiere esa nacionalidad. El norteamericano no está en contra de que alguien tome la nacionalidad si le va a dejar dólares. Y bueno, eso cuando una persona tiene un potencial económico y puede desarrollar potencial económico no tienen ningún inconveniente. Tu punto de vista, Mirabila.
10: Pues mira, primero hay que dejar claro que esta prohibición no es para todos los ciudadanos, ¿no? Vamos a pensar que es una regla que se le agrega a la parte de liderazgo político electoral de este país, ¿no? Cualquier mexicano que quiera participar electoralmente en esos niveles, en presidencia, como gobernador, etcétera, tendría que prescindir de otra nacionalidad, ¿no? Tendría que soltar una y otra. Y creo que ahorita, si nos ponemos a investigar, la mayoría por lo menos tiene la ciudadanía española, porque está de moda sacar el pasaporte español y decir que eres español. Entonces creo que de ahí
8: se proyectó Enrique, que la compañera, claro. Además, que la compañera tiene pasaporte español,
9: tener, pero no, ojalá. Diputados no cuentan.
10: No, ¿verdad?
8: Siéntate,
10: no
8: te preocupes.
10: Me salvo, es hasta el 2028, entonces todavía aguanto. Entonces creo que también la presidenta o los diputados se han apegado a este tema de querer llevar el concepto de soberanía por ese lado y el tema de la lealtad, y creo que una cosa no lleva a la otra, ¿no? O sea, hay mucha gente del otro lado, en Estados Unidos y demás, que le tiene una fuerte lealtad a México, independientemente de estar en Estados Unidos. Y ahorita lo que comentaba Macarina de estos políticos que tienen la doble nacionalidad, en años atrás era muy común el nacimiento de quienes viven pegados a las fronteras, pues porque de cierta manera en Estados Unidos había ciertas cosas positivas que te daba el nacer allá. Ahorita con el gobierno de Trump creo que todo eso empieza a borrarse, porque ya hasta el tema médico se está disminuyendo. Entonces no creo que siga siendo muy atractivo el hecho de ir a nacer en Estados Unidos, ¿no? Que eran, que era, que es lo más común, ¿no? Que la gente de Chihuahua, lo comentabas tú, de Sonora, maneje la doble nacionalidad entre lo mexicano y lo norteamericano. Entonces, creo que seguimos en esta legislación a la carta de la presidenta de asuntos sin importancia, porque yo creo que lo que deberían de explicar los legisladores es cuáles son los beneficios de esto, porque hasta ahorita ninguno ha hablado de qué es lo positivo de poner esta regla, ¿no?, en temas político-electorales, porque al final del día es esto. Y quien realmente ambicione el seguir en la política, pues no se le va a complicar el hecho de decir, pues me quito esto. Pero ¿cuánto puede durar esta regla? A lo mejor el siguiente presidente llega y dice, fíjate que siempre no, vamos a cambiar aquí, vamos a ponerle verde en lugar de blanco. Entonces, creo que es un tema de un asunto sin importancia, pareciera ser que es más un capricho del partido en el poder. El beneficio no lo conocemos mientras no se nos explique a detalle qué nos suma el hecho de que sea mexicano nomás y que no tenga otra nacionalidad, cuando realmente un político ejerce más la nacionalidad de la representación en la que está que la otra nacionalidad, ¿no?
9: Pareciera novela de Pigmenio Ibarra, ¿no? Hay un norteamericano que se quiere hacer presidente de la República y es financiado por el gobierno de los Estados Unidos, se regresa a su país y mantiene la doble nacionalidad, tiene todo el recurso y tiene todos los poderes que pueda acumular dinero y fama, le hacen una buena imagen, un hombre que fue triunfador en Estados Unidos y que se regresa a su estado, Michoacán, a sacar adelante su pueblo querido, y eso lo hace popular, y de pronto se hace candidato a la presidencia de la República y gana por un partido distinto a Morena. Pues en ese escenario, que es demasiado ficticio, se puede presentar el caso. Honestamente, yo no lo veo. Honestamente, se me hace una pérdida de tiempo, porque hay muchas cosas que legislar en este país como para estar pensando en esas hipótesis tan alejadas del día a día de una persona que tiene problemas de salud, de una persona que no tiene su dinero para sembrar. Se habla del FIRE, que el FIRE payasa al presidente municipal de Guasave. No, pues que en el FIRE. Yo quiero ver cómo va a terminar esa historia del FIRE, porque es una historia improvisada, punto. El FIRE tiene mucha experiencia en el financiamiento del sector agrícola, pecuario, pesquero. Pero no es lo mismo el fondeo que tuvo el FIRA con lo que fue la financiera y otros mecanismos que lo decían. Es una situación que es compleja, y mientras nuestros diputados bailan al son que les pongan. ¿Por qué? Porque ahorita ya salieron los 17 de las gubernaturas. En Chihuahua no salió nuestra estimada Andrea Chávez. Eso lo va a perder a Chihuahua. Yo ahorita le adelanto que Chihuahua lo va a ganar la oposición en una figura parecida a la de la hoy gobernadora. Pero bueno, tal parece que Morena no ha entendido su condición de poder y no ha entendido que hay que jugar con el score. Finalmente, esa es la realidad de un partido desordenado, desorganizado, y que el único punto de cohesión que le da dirección, que le da ruta, está allá por la chingada, que es el rancho donde él vive. Y bueno, pues ahí ya sabrá él y ya sabrá Morena qué hace. Dios los agarre confesados si en estos años, y por los desgastes que le da el Andy, que ya le encontraron algo de cola en los Estados Unidos, pueda pasarle algo y que nuestro presidente o expresidente, con temas de cardíacos que tiene, se le vengan y se nos vayan. Dios no lo quiera, pero Morena sin López Obrador, va a ver usted el relajo que se va a hacer, más de lo que hoy vemos. Así las cosas, así las situaciones, pero penosamente, por ejemplo, en Cámara de Diputados, ¿cuál es la intención de alentar a los compañeros y las compañeras? Que muchos compañeros y compañeras van otra vez a la reelección o a alguna presidenta municipal. ¿Les suena? ¿Les suena por allá? Ahí. Y otros tantos, pero también el señor Monreal quiere ser diputado otra vez, y quiere en 3 años ser senador otra vez. 6 chambas de 9 años siendo coordinador. Imagínese usted, si a una persona que era el presidente de una comisión, por el solo hecho de perder esa presidencia de comisión, se le fueron 300,000 pesos mensuales, imagínense lo que se le diría al señor Monreal, que hay que decir que trabaja de lunes a domingo, eso es una realidad, pero bueno, ahí está esta situación. Bien, nos vamos, mi estimada Mira, muchas gracias, muy buenas tardes.
10: Muy buenas tardes, y tomando en cuenta que tenemos un diputado migrante, ¿no?, en México, sí, entonces sí. Creo que se van a acabar las diputaciones de la representación.
9: España, Alberto.
8: Se la mandan, por favor, urgente.
10: Un gusto compartir esta tarde con ustedes, con el auditorio, y gracias, y sí, Camacho, mándame los papeles.
9: Doctora, muchas gracias.
8: Gracias, Enrique, gracias a Mira por el espacio que nos dan para expresarnos aquí en esta mesa de análisis, Revuelta y Media. Buenas tardes, cuídense mucho.
9: Gracias a usted por el favor de su atención, y a nombre de todo este equipo de profesionales de la comunicación, la radiodifusión, el periodismo y las redes sociales, Enrique Gil Vargas le agradece el favor de su atención, le invita para que mañana a esta misma hora nos acompañe a La Revuelta y Media, y por supuesto en punto de las 6 de la mañana nos acompañe en Viva la Noticia Matutino. Gracias, que tenga un excelente fin de martes.
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3: Hola, hola, ¿qué tal aficionados al béisbol? ¿Cómo están ustedes? Buenas noches, saludándoles con mucho gusto. Ya un servidor, José Ramón Flores, Cristian ahí en los controles de la RJ, la que buena de la RJ, de 105.1 FM, ya aquí en el programa de la Ruta de los Venados. Vaya agüita que cayó hoy por la mañana, más de media hora cayendo fuertemente, salimos y quedamos empapados, pero pues no pasa nada, cayó bien para refrescarse uno, pero en diferentes lugares aquí es más extraño, ¿saben? Cuando cae fuertemente la lluvia, pues hay inundaciones por algunos lugares, esperando no causó pues algunas molestias a muchos. En fin, pues amigos, les diremos a ustedes el día de hoy, el equipo de Mazatlán ya de regreso aquí al puerto, después de allá de estar en La Paz, estar aquí y después viajar en esta semana para la ciudad de Guamuchil, para enfrentarse a los mismos equipos, a Mochis, Guasave y Culiacán, en la Copa Gobernador. Bien, después el próximo sábado, aquí a las 2 de la tarde, en el campo número 1 del Muralla, ahí estarán jugando los Venados contra una selección Muralla o el equipo campeón que juega ahí en primera fuerza en el Muralla. Es el sábado, 2 de la tarde, ahí estaremos con mucho gusto saludándoles, ya sueltos mandos del Club Deportivo Muralla. El amigo Mike nos da la información, que dice no hay problema, hay que difundir el juego de los Venados, el béisbol, claro, del Muralla también, de los eventos que hacen ahí en el Muralla. En fin, pues hoy tenemos, amigos, les voy a recordar algunos lanzadores de relevo corto, donde pues ya les decía Elkin Alcalá, les decía el otro día, ya está trabajando con el equipo de los Venados, 40 salvamentos, el que tiene más salvamentos en la historia de los Venados es Salomé Barojas, con 52 salvamentos. Les decía también hace unos días que pues hace años para lograr

0: un salvamento se requerían tres entradas se requerían para tener derecho a salvamento el relevista. Pero en fin, los tiempos han cambiado y ahora pues está acercándose Elkin Alcalá a 12 salvamentos de empatar a un lanzador relevo corto de los Venados de Mazatlán, que es Salomé Baroja, repito, con 52 juegos salvados en su historia con los Venados de Mazatlán. Voy a recordar también otros lanzadores que han llegado aquí a los Venados, y después de Salomé, el que le empató con 21 salvamentos en una campaña fue Corey, que es un lanzador norteamericano que vino a los Venados de Mazatlán. Ya les comentaré dándole los nombres y otros relevistas que estuvieron con los Venados de Mazatlán. Les voy a recordar también desde cuándo están los bateadores de 20 cuadrangulares, que ya no están, por cierto. Ya son varios años que no hay un bateador de 20 cuadrangulares en una temporada de 68 juegos. Aquí estaremos comentándoles. Les voy a recordar algunos jugadores de los Venados que han sido novatos del año. También recordarles a ustedes esos 10 juegos en forma consecutiva que logró el equipo de Mazatlán para tener en la historia sus 10 juegos en forma consecutiva ganados en una temporada. Es lo que ha logrado el equipo de Mazatlán. Y claro, lógicamente, pues esas 6 finales en forma consecutiva que tiene el equipo del Puerto, superando las 5 finales que tenían los Naranjeros de Hermosillo. Cosas interesantes que tenemos, lo que sí les voy a decir, que en unos días más se pondrán a la venta los boletos para el juego de inauguración. Primeramente se le dará la preferencia a los poseedores de tarjeta de abono. Ya checaré cuál es el día que estarán, o los días que estarán vendiendo los boletos en las taquillas del estadio, o bien en línea, para las personas que tengan sus tarjetas de abono, ¿verdad? Para que adquieran boletos para el juego inaugural de sus amigos, de familiares, en fin. Y lógicamente también les daremos a conocer más adelante cuando se pondrán a la venta los boletos para todos los aficionados. Te recuerdo que en el parque de béisbol Teodoro Mariscal es una capacidad para 16,000 aficionados. De cualquier lugar del estadio se ve en excelente forma. La parte de palcos, laterales, atrás de los jardines, en el segundo piso, tercero, como ustedes lo quieran ver. Pero pues sí, hay una visión excelente para disfrutar el juego de béisbol. Les recuerdo que la jornada inaugural, precisamente el primer juego de inauguración de la campaña, es precisamente jugando a los Jaguares de Nayarit, jugando allá en Zapopan, Jalisco, contra los Charros de Jalisco. Sería el día 13, primer juego inaugural, pues los Jaguares, que fue líder de la campaña regular mediante el ron average. Después de 4 equipos terminaron con 40 ganados y 28 perdidos, pero les ganó la carrera el equipo de los Jaguares de Nayarit. Estarán inaugurando allá en la ciudad de Zapopan, Jalisco, contra los Charros. Al día siguiente, recuérdelo, aquí en Mazatlán, el día 14 estarán los Tomateros de Culiacán. En otros frentes también las jornadas de inauguración, que serán Guasave Mochis, Navojoa Obregón y Hermosillo contra los Águilas de Mexicali. Un día sí en un lado y el otro día en otro. Les recuerdo que aquí la primera serie normal de la campaña está contemplándose para viernes, sábado y domingo, precisamente, que es el día 14 de inauguración aquí, el día 15 en Culiacán. Entonces, viernes 16, sábado 17 y domingo 18, los Venados reciben a los Algodoneros de Guasave, mes de octubre, primera serie normal en la campaña en el Teodoro Mariscal. 7:30 de la noche el primer juego, y sábado y domingo a las 5 de la tarde. Ese primer juego de 7:30 a las 6:30 estaremos con ustedes en la ruta de los Venados, y sábado y domingo de 4 a 5 de la tarde en la ruta de los Venados. Amigos, un placer saludarles a todos ustedes previo a la campaña de la Liga Mexicana del Pacífico. Les recuerdo, ahorita estamos de lunes a viernes, y ya que el primer juego de la campaña estaremos antes y después del juego, y no descansaremos solamente por allá el 25 de diciembre y también el 31 de diciembre. Bueno, en fin, amigos, estamos en la ruta de los Venados. Ya volvemos después de...
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5: Muy bien, regresamos con ustedes aquí en la ruta de los venados. Les decía a ustedes, relevos cortos que han venido a los venados de Mazatlán y han dejado huella. Y una huella muy importante, en playoff, fíjense ustedes, ¿se acuerdan de Todd Reverin, lanzador derecho? Todd Reverin logró 8 salamentos en una etapa de postemporada. Fue precisamente en la campaña 2000-2001. Su primer salamento fue el 2 de enero del 2001 contra Guasave. Logró su primer salamento. Torre Benin el viernes 5 de enero de el 2001, logrando salamento contra Guasave. Estuvo también Reverin el 6 de enero contra Guasave. Tim Johnson era el manager y Pacho por el equipo de Guasave en esa ocasión. Torre Benin el martes 9 de enero de el 2001, logró salamento contra los Yaquis de Obregón, logrando salamento. Torre Benin el sábado 13 de enero de el 2001, en el primer juego contra Obregón en Mazatlán. Esa fue en serie semifinal. El domingo 14 de enero ganó en relevo, ahí lograba 1-0 en su cuenta particular en la novena frente a Wayne Kirby, que dominó y pues salió adelante. Contra Obregón el martes 16 de enero de 2001, el juego número 3 de semifinal. En Mazatlán el sábado 20 de enero del 2001, ese juego, el juego fue el número 6 de semifinal y el número 8, su salamento es uno de los récords, estar en playoff. 8 salamentos, el primer juego contra la final de Hermosillo 2000-2001. ¿Por qué? Porque fue el único juego que vio acción, porque después el equipo de Hermosillo ganó los 4 restantes. Esta es la situación de este lanzador derecho que vino a los venados de Mazatlán, y nos cuentan que después él se metió a la religión, a, pues algo así. Entonces, pues pero vino a hacer constancia de, es uno de los lanzadores relevos cortos que se metió al libro de récord en la Liga Mexicana del Pacífico en su etapa de postemporada. Otro de los lanzadores que lograron 14 salamentos en una campaña fue el zurdo Will Oman, que después llegó a lanzar con los Cachorros de Chicago. También otro en el 2006 que logró 14 salamentos fue Nick Massett, que vino también a lograr salamentos para el equipo de los Venados de Mazatlán. Un lanzador joven que vino con el equipo de los Venados fue un lanzador derecho de la organización de los Piratas de Pittsburgh, cuando pues el equipo de Mazatlán hizo convenio ya por 90 con los Piratas de Pittsburgh. Y este derecho mayor solamente tuvo una salida y logró un juego ganado, blanqueada ya en Mexicali, y después de ahí cruzó la línea y se fue a su casa en los Estados Unidos. Le ganó a el equipo de los Águilas de Mexicali, fue el juego que lanzó y ya no regresó. Otros peloteros que vinieron aquí a jugar con el equipo de los Venados de Mazatlán, recordamos en la campaña 2005-2006 que inició un receptor americano, que porque Miguel Ojeda no llegaba a los Venados, después de terminar su campaña allá en el béisbol de Grandes Ligas, fue Dennis Anderson, que estuvo hasta el domingo 6 de noviembre, porque ya llegaría Miguel Ojeda, que que terminó y allá en Grandes Ligas y tomó un descanso en esa temporada. Pues Casey McGee, no sé si lo recuerdas, jugó tercera base en ese 2005 y después jugó Grandes Ligas con los cerveceros de Milwaukee. Casey McGee después fue al béisbol también de el Japón. Grandes peloteros que han venido aquí a los Venados de Mazatlán. Adrián González jugó con los Venados desde pues el inicio de campaña y en un juego de playoff conectó dos cuadrangulares en el 2006, precisamente contra Culiacán, esos dos cuadrangulares de que en verdad fue el viernes 15 de diciembre del 2006. Peloteros, como decía, que han hecho historia y buena historia para los Venados de Mazatlán. Otro de los eventos que el equipo logró, que es importante, y recordarles cómo Mazatlán ha tenido cosas interesantes en la temporada 2004-2005, que fue la del campeonato, donde tuvieron los Venados un juego de cinco cuadrangulares conectados, y eso fue en Los Mochis el domingo 26 de diciembre del 2004. Mazatlán ganaba Mochis 11-1 a los Cañeros. Guedillon, que vieron jugar tercera base, conectó dos cuadrangulares. Esos dos cuadrangulares se lo conectó al derecho Enrique Quiñones de la Tuna solo y al zurdo Mauro Nieblas con dos en base. Eso fue allá en el estadio de Los Mochis. Miguel Ojeda conectaría un cuadrangular a Enrique Quiñones con uno en base. Daniel Fornés conectó un jonrón, se lo dio también a Enrique Quiñones solitario. ¿Recuerdan al güero Tim Olson? Tim Olson, que capturó la pelota allá en Culiacán en el jardín derecho y también en la final para terminar el juego. Y Olson en esa ocasión allá en Los Mochis, agregando ese cuadrangular para el 11-1 sobre los Cañeros, se lo conectó a Javier Martínez con dos en los senderos. Así es que, amigos, en un juego de 9 entradas, Mazatlán conectaría 5 cuadrangulares, 2 de Joe Tillon, 1 de Miguel Ojeda, otro de Daniel Fornés y el otro de Tim Olson, el güero Olson. Recordar estos momentos súper interesantes de los Venados de Mazatlán en el béisbol invernal mexicano. Pero, amigos, estamos con mucho gusto saludándoles aquí en la Ruta de los Venados. El equipo de Mazatlán regresó allá de La Paz y con la intensidad de agua que estaba programado el entrenamiento hoy a eso de las 5 de la tarde, probablemente vayan a batear en la jaula de bateo y también los lanzadores pues estar en los bullpen, a menos de que pues suspendan y se esté trabajando el día de mañana, porque en esta zona, acá en los mejores aires de Mazatlán, en Limonel Playas, pues cayó un torrencial aguacero, yo creo que en gran parte del puerto mazatleco. Pero en fin, el equipo del puerto está trabajando concienzudamente y las cosas se esperan que resurjan mejor. La exhibición es para analizar los peloteros que están en el campo de entrenamiento, los jóvenes, sí, los jóvenes que están buscando ese dedo de pecho para lograr hacer el equipo. En fin, amigos, estamos en la Ruta de los Venados esta noche. Con mucho gusto, saludos Andrés, pero ¿qué les parece? Sigamos esta pausa y rezamos en un momentito.
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8: Siguiendo amigos con números especiales de lanzadores con los venados de Mazatlán, y recordarles, les decía hace de Brian Corey es un lanzador derecho, flaquito, güero, norteamericano, que vino a los venados y logró 21 salvamentos, se acercó a 2, que en ese tiempo el récord estaba con Mark Zeppelin de los Yankees de Ciudad Obregón, que eran 23. Ahora pues Jay Sánchez es el poseedor del nuevo récord de juegos salvados en el béisbol de la Liga Mexicana del Pacífico. Pero esos últimos juegos que tuvo Brian Corey, que logró el salvamento número 18, fue precisamente el jueves 11 de diciembre de 2003-2004, que Mazatlán le ganó a Guasave 3-2. Número 19, martes 16 de diciembre de 2003, en Obregón contra los Yaquis. Mazatlán ganaba 10-8 ese juego. Su salvamento 20 fue el miércoles 17 de diciembre de 2003, en Obregón también, ganando Mazatlán 4-2 a los Yaquis. Y Pablo Ortega se acreditó a la victoria. En esa ocasión, Pablo Ortega llegaba a 8-1, terminó la campaña con 9-1. Y Pancho Campos en esa temporada logró 10 victorias. El salvamento número 21 fue el domingo 21 de diciembre en Mazatlán contra los Mochis, ganando los venados 2-1. Ese Brian Corey, nuestro derecho, empató un récord de Salomé Barojas, que en dos campañas Salomé tuvo 21 juegos salvados y en una temporada Salomé logró 22 juegos salvados. O sea que han sido los máximos en juegos salvados. Salomé con 22, Brian Corey con 21 y Elkin Alcalá con 20. Pero Elkin Alcalá en dos campañas, 20 y 20, que son 40, y se acerca a 12 salvamentos de empatar el récord para un relevo corto de los Venados de Mazatlán. Muy bien, más cosas que tenemos para ofrecerles a ustedes. Y en esa campaña, como les decía, Pablo Ortega llegó con 9 ganados y 1 perdido, y Francisco Campos logró 10 ganados y 2 perdidos, que fue en esa temporada 2003-2004. Entre los dos lograron 19 ganados y 3 perdidos para una pareja de dos lanzadores en la historia de los Venados como máximo. 19 ganados y 3 perdidos. Fue algo extraordinario. Y como ya decía, Brian Corey con sus 21 salvamentos. Y pues lógicamente, pues el equipo de los Venados, pues algo especial. En otra ocasión, el equipo de los Venados de Mazatlán, le diremos a ustedes que en la campaña 88-89 hubo 4 lanzadores con 10 victorias o más en el béisbol invernal mexicano. Y en esa ocasión se llevó la triple corona de pitcheo el zurdo de Batamote, Mercedes Esquer, con 13 ganados, 3 perdidos, 2.09 efectividad y 110 ponches. Es el último que ha logrado 100 o más ponches en una temporada. Además, completó 10 juegos Mercedes Esquer, y con Obregón, Armando Reynoso ganó 10 ganados y 5 perdidos para 3.04. Los Venados aportaron 2 lanzadores con 10 victorias, que fue precisamente Freddy Arroyo con 10 ganados, 5 perdidos, 2.65 de efectividad en esa campaña 88-89. Leonardo Pérez Crespo, 10 ganados, 5 perdidos también, con 3.08 de efectividad. Y en esa ocasión, pues esos dos lanzadores con 10 victorias de los Venados de Mazatlán. Jesús Moreno, fíjense, los Moreno. Jesús Moreno, 9 ganados, 5 perdidos, 2.86 de efectividad. Y su tío Ángel Moreno con 7 ganados, 6 perdidos y 3.70 de efectividad. Fue una temporada, amigos, que estos 4 lanzadores, estos 4 tuvieron 36 ganados y 21 perdidos en 57 juegos. Fue algo espectacular esa temporada. En esa ocasión, 2 ganadores de 10 juegos y los Venados de Mazatlán lograron algo sensacional. En fin, les decía, ya les comenté de Campos en la ocasión que ponchó a 18 bateadores el 26 de enero del 2002 en la final contra los Tomateros de Culiacán. En fin, lanzadores de los Venados de Mazatlán que han hecho historia en el béisbol invernal mexicano. Todos estos acontecimientos con los Venados en el pitcheo, en la ofensiva. También recordamos un juego, fíjense, un juego en los Mochis. En Mochis, con un squeeze play de Felipe Durán, anotó Miguel Ojeda, un juego de 9 entradas en los Mochis, 1-0 ganó ese juego, que fue el séptimo juego del primer playoff, el miércoles 10 de enero del 96. En esa ocasión, Juan Manuel Palafox lanzó 7 entradas, Roberto El Metra y Ayete Ramírez 1/3, Francisco Cordovita 1/3, que fue el ganador, José Luis García, el Chiquín García, que salvó el juego con 1/3 de entrada, con rola a primera base del zurdo Iván Montalvo. Algo para la historia, recordarles lo que ha hecho el equipo de los Venados de Mazatlán, que son grandes, grandes momentos, y para recordarles a muchos aficionados de la vieja guardia, y claro, también a aficionados nuevos, para que sepan el historial de este equipo de Mazatlán, que viene con todo para esta próxima temporada, vienen por la revancha. No quedaron nada contentos de nada los directivos, los peloteros, los aficionados, donde el equipo de Mazatlán no logró lo que se esperaba la campaña pasada y fue el último lugar. Se está trabajando para una próxima temporada que se espera exitosa, sí, se espera exitosa, con optimismo, y lógicamente el aficionado que vaya al parque de pelota a disfrutar el juego de los Venados y sus enemigos que estarán ahí en el Teodoro Mariscal. Amigos, con mucho gusto saludándoles a todos ustedes aquí en el programa En la Ruta de los Venados. Ya volvemos después de esta pausa.
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7: Regresamos amigos aquí en el programa de La Ruta de los Venados. Ya les comenté y para recordarles que no se nos olvide el equipo de Mazatlán. El equipo de Mazatlán en la campaña 2003-2004 logró 10 victorias en forma consecutiva. Es la máxima cantidad de victorias en forma consecutiva que ha tenido los Venados, que fue precisamente del miércoles 22 de octubre de 2003 al domingo 2 de noviembre de el 2003. Se inició en Naojoa ganando y se terminó en Culiacán. Esa fue las 10 victorias. También otro de los equipos que logró algo especial, espectacular, fue el equipo de Hermosillo. Hermosillo en casa terminó una campaña ganando sus últimos 16 juegos en forma consecutiva jugando en casa. De los datos, otro dato de los Venados de Mazatlán, le podría decir a usted de que ya vimos lanzar a Juan Pablo Téllez Domínguez. Lo vi el domingo 20 de este mes de septiembre, que está agonizando allá en Compostela, lanzando 2 entradas, y lució en excelente forma este chapito allá de Monclova. Pues él ya tiene varias campañas, y la mejor campaña para él fue con 7 ganados, 4 perdidos, 2.81 de efectividad en 57 entradas y 2 tercios, 17 bases, 39 ponches en 12 salidas. Y una campaña anterior en 14 juegos, relevando con 0 ganados, 1 perdido, 3.15 de efectividad en 45, 2 tercios, 40 ponches y 13 bases. Se ve bien este muchacho y está buscando en la rotación de inicialista para ser de los Venados de Mazatlán. Creo que está trabajando intensamente para lograr su objetivo este muchacho de por allá de Monclova, La Bella. Recordar peloteros que han sido novatos del año en el béisbol de invierno en la vieja liga de la costa del Pacífico. Fíjense ustedes, fueron 2 peloteros que fueron nominados novatos del año. Alfredo el Jackie Ríos, jugando para los Venados, fue novato del año en una campaña. Y un lanzador derecho que quizá a algunos no les el nombre no les dé, pero a otros sí, Arturo Cachú, lanzador derecho que vino a los Venados de Mazatlán en esa vieja liga de la costa del Pacífico y también fue novato del año. En el béisbol de la campaña 65-66 para acá, bueno, pues Armando Lara, que fue en la 72-73, después Genaro Rodríguez, 84-85, Martín Hernández en la Tuna, 85-86, paz descanse, compartió con el Pollo Peña, Andrés Cruz en la campaña 89-90, Armando Valenzuela, que fue en la 90-91 jugando la segunda base, Francisco Córdoba, cordobita, en la temporada 93-94, José Manuel Orozco Rojas, Mazatleco, con 2011-2012, Amílcar Gagiola en la campaña 2014-2015, Esteban Quirós, 2015-2016, que se me escapa alguien, bueno, pero ahí están peloteros de los Venados que han hecho historia, convirtiéndose en novatos del año. Les diremos a ustedes, en robos de base, fíjense ustedes, hay elementos que lograron 30 o más bases robadas en una campaña. El que tiene, pues ahí estuvo Rudy Lowe, un jardinero moreno, jardinero central, que vino ordenado en la campaña 78-79, Eddie Miller en la temporada 86-87, que fueron campeones ordenados, con 31 robos Eddie Miller. También otra campaña que tuvo Eddie Miller con robos de base, que fueron dos, fue precisamente en esa campaña 86-87, pero antes 85-86. Y Jeremías Pineda, otro de los peloteros que lograron más de 30 bases en robos en una temporada con los Venados de Mazatlán. Más jonrones conectados en una serie de tres juegos. ¿Recuerdan al que jugó jardín derecho con los Venados del Moreno Portachón? Precisamente Nelson Simón conectó 5 cuadrangulares en una serie de 3 juegos y lo hizo contra los Yaquis de Ciudad Obregón. Todo esto para recordar a estos peloteros que han hecho historia con los Venados en aspecto récord. Más carreras producidas en un juego de 9 entradas, eso de 9 carreras producidas en un juego de 9 entradas, precisamente fue Andy Dyes de Mazatlán contra los Yaquis de Ciudad Obregón el 19 de diciembre de 1981. Fue nuestra segunda temporada aquí, la temporada número 24 en el béisbol invernal mexicano. 9 carreras producidas en un juego de 9 entradas con los Venados de Mazatlán, tiene el récord de Andy Dyes. 9 carreras producidas en un juego de 9 entradas, Mazatlán jugando contra los Yaquis de Ciudad Obregón, 19 de diciembre de 1981. Recordar, como les decía, estos parajes, estos momentos inolvidables en la organización de los Venados de Mazatlán. Les recuerdo a ustedes que el día 13 los Jaguares de Nayarit juegan en Jalisco, en Zapopan, contra los Charros, inaugurando esta nueva campaña de la Liga Mexicana del Pacífico. Recordando las confrontaciones, los clásicos, el día 14 de octubre, Hermosillo juega en Mexicali, Obregón en Navojoa, Guasave en Mochis, Culiacán en Mazatlán, y el día 15, los Charros de Jalisco en Jaguares, en Tepic, Mexicali en Hermosillo, Navojoa en Obregón, Mochis en Guasave y Mazatlán en Culiacán. Son las jornadas inaugurales, y les recuerdo que el viernes 16, 7:30 de la noche, llegan los algodoneros de Guasave a Teodoro Mariscal. Y sábado y domingo, 17 y 18 a las 5 de la tarde los juegos, y estaremos el viernes 16, 6:30 de la tarde en la Ruta de los Venados, y sábado y domingo a las 4 a 5, y el juego a las 5 en la Ruta de los Venados. Bueno, amigos, es algo interesante que les ofrecemos a ustedes, recordando buenos momentos en la historia de los Venados de Mazatlán. Regresamos después de esta pausa aquí en la Ruta de los Venados. Acompáñenos, sigue acompañando.
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5: Muy bien, muy bien. Estaba checando, amigos, una hoja que tengo por aquí, analizando peloteros que han estado con los venados de Mazatlán, pues desde antes, y lógicamente, pues darle a conocer algunos nombres. De estos nombres, del receptor, primera base, segunda, tercera, parador en corto, jardineros, lanzadores, para decirles, de aquí salen varios equipos de los venados de Mazatlán. Por ejemplo, recordar de los receptores que han actuado con los venados, precisamente para que nos demos una idea. Miguel Ojeda es el máximo receptor en la historia, con más juegos jugados en la historia en campaña regular y después en postemporada. Miguelito Hernández, ¿se acuerdan? Que el chaparrito Miguelito Hernández. Juan Carlos El Pollo Álvarez, estos dos ya fallecidos. Carlos Valenzuela, Arturo Rey, que por allá de la zona de Tampico, que fue campeón en la temporada 73-74 con los venados, Arturo Rey. Nos vamos al departamento de picheo. Fíjense ustedes la calidad del picheo que han tenido los venados. Daniel La Coyota Ríos, el venado mayor. Whitey Ford, que ganó 14, perdió 7 cuando vino los venados. Pablo Ortega, Walter Silva, Francisco Campos, Oscar Rivera, Freddy Arroyo, Salvador Sánchez, la Bulliga Sánchez, es el máximo lanzador de la campaña, lanzador de Massini, lanzado en una temporada, 193 y lanzados, y dos fantásticos, 2.43 de efectividad, que fue algo sensacional. 13 ganados, 5 perdidos tuvo la Bullanga Salvador Sánchez. Ángel Moreno, Alfredo Ortiz, Jesús Moreno, que tiene un récord de 3 victorias de forma de blanqueadas, en forma 3 blanqueadas excelentes consecutivas. Jesús Moreno Rivera, sobrino de Ángel Moreno. El 7 leguas, Dick Hall, Salomé Barojas, Aurel López, Miguel del Toro, Leo Pérez, Germán Jiménez, Eleazar Mora, Rigoberto Loya, Pablo Joel Ochoa, Francisco Córdoba, Elmer Desen, Tom Hume, extranjero, Chris Codiroli, Todd Reverie, De Stuart, Isidro Márquez, José Luis García, y hace un rato los lanzadores nombrados como Corey, Deverin, en fin, Masset, todos estos lanzadores que han llegado a los venados como primeras bases: Jack Peer, Adrián González, Kevin Grayer, Rudy Hernández, Diego Seguín, Willie Aikin, Roberto Saucedo, Bubba Smith. Como segundas bases: Armando Sánchez, José Manuel Ortiz Goyito, Vinicio García, Carlos Villela, Edgar González. Como tercera bases: Darrell Evans, Zacatillo Guerrero, Carlos Botete Sandoval Mazatleco, Bárbaro Garvey, Wes Hell, Freddy Sandoval. Paradores en cortos: Juan José Pacho, Ever Gómez, La Malita Torres, Fernando Remes, Tony Phillip, Zoilo Versalles, ya le decía, de Héctor La Malita Torres. Paradores en cortos fantásticos. Jardín derecho: Epitacio La Mala Torres, Ron Jones, que llegó también a Grandes Ligas con los Phillies, Albino Díaz, Ramiro El Jet Guzmán, Miguel Ángel Gutiérrez Matleco, Jeremías Pineda, jardinero central, Daniel Fernández, Jeff Leonard, Eddie Miller, Rudy Lowe, Trinidad Hubbard, jardín izquierdo, Felipe Montemayor, Carlos Chaflán López, Elpidio Zuna, Leo Figueroa. ¿Quién más podríamos anotar aquí de estos jugadores que han hecho historia? Manager Guillermo Garibay y Juan José Pacho. En fin, como decía, de estos total de jugadores pueden salir varios equipos en la historia de los Venados de Mazatlán. Por aquí encontré esta hoja, dije, voy a pasarla en el programa En la Ruta de los Venados para que aficionados se den cuenta la calidad de peloteros que han portado esta franela pues de más de 80 años. Esta nueva campaña será la campaña número 81 de los Venados de Mazatlán. ¿Qué les parece estos nombres? Más los que se me olviden, que omita, pero también hay otros que también deben de estar en esta lista, pero se me acabó el espacio. No, pero sí, en verdad, Mazatlán ha contado con grandes, excelentes jugadores en su historia y que han llegado aquí, han regresado a Estados Unidos, a grandes ligas, que han venido también a este béisbol, Espino, que vino como refuerzo, en fin, pues lanzadores que han llegado también, Nelson Barrera, que vino como refuerzo también, la campaña 86-87, donde Mazatlán fue campeón, el hombre de más cuadrangulares en el béisbol verano, que es Nelson Barrera, ya fallecido, y que también aportó para los Venados de Mazatlán. En fin, recordar, y pues a la memoria, necesito sacar el cassette para que se ilustre otra vez, y me dé más nombres para poderlos anotar, pero ustedes también pueden recordar a jugadores que han visto aquí o que se dieron cuenta que jugaron con los Venados de Mazatlán. Amigos, les recuerdo que este programa de La Ruta de los Venados, ahorita estamos de lunes a viernes de 7 a 8 de la noche, ya que empieza la temporada, estaremos con mucho gusto antes y después de cada juego de los Venados en casa y en gira. Les recuerdo que el próximo sábado, en el campo número 1 del Deportivo Guaraña, jugarán los Venados contra un equipo bien reforzado de primera fuerza de la Liga de El Murayo. 2 de la tarde, por la RJ, ahí estaremos. 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Con mucho gusto estaremos saludándoles y llevarles el béisbol de los Venados en sus juegos de exhibición, ya previo, ya a la última etapa de los juegos de exhibición de la temporada, para que los Venados hagan su roster y estar listos para arrancar la campaña contra los Tomateros de Culiacán. Aquí tendremos béisbol el domingo 11 contra los Tomateros en el Juego del Bienestar. Nos vamos a descansar, amigos, el día de hoy lluvioso en el puerto de Mazatlán. Espero que las cosas hayan estado bien para todos ustedes y agradeciendo el favor de su atención, servidor José Romo Flores, Cristian, Jesús Matos en la producción. Gracias por el favor de atención y mañana nos escuchamos en otro más de los programas de La Ruta de los Venados. Por hoy, muy buenas noches y por ahí nos veremos.
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Las 12:57 minutos. 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Las 12:57 minutos. 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

0: La 1:22 minutos.
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0: La una, 49 minutos.
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0: 2:14.
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0: Las 2:15.
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0: Las 2, 44 minutos.
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0: Las 3, 40 minutos.
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0: Las 3, 41 minutos.
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0: Las 4:09.
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0: Las 4. 41 minutos.
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0: Las 5, 3 minutos.
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0: Las 5, 4 minutos.
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Las 5, 33 minutos. 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

0: ¿qué tal? Muy buenos días, gracias, muchas gracias por estar con nosotros esta mañana de miércoles 30 de septiembre de 2026, despidiendo el mes de septiembre, el noveno mes del año, que bueno, ha traído condiciones lluviosas principalmente en las últimas semanas, y bueno, todo indica que las condiciones de lluvia se mantendrán en el centro y sur del estado, según el pronóstico del Servicio Meteorológico Nacional de la Comisión Nacional del Agua. Es también necesario decir que las temperaturas seguirán siendo entre los 36 y los 38 grados como máxima. Entonces, desde esa perspectiva, hay que tener las condiciones de autocuidado necesarias para poder enfrentar este ya miércoles, esta despedida del mes de septiembre. Así yo la saludo con gusto y lo saludo con gusto y saludo también con mucho gusto a mi estimada compañera Claudia Araujo. Claudia, qué gusto saludarte, muy buenos días.
1: Muy buenos días, Enrique, amigos de Viva la Noticia, a todo Sinaloa y a cada una de las personas que en estos momentos se están conectando con nosotros. Sean bienvenidos a una emisión más de Viva la Noticia matutino, pues listos y preparados para darle a conocer la información que usted se merece, lo que ha estado aconteciendo a lo largo y a lo ancho del estado, de los municipios del país, y por supuesto, usted ya sabe un poco más. Todo lo que estuvo pasando el día de ayer en el estado de Sinaloa, en todas partes, en sí, en todo México, pues con estas consecuencias, con estos acontecimientos, vaya, después de el huracán Polo y también las lluvias que se estuvieron registrando tanto en otros estados de la República como también propiamente aquí en el estado de Sinaloa, las suspensiones de clases que hubo tanto matutino como vespertino, esto para salvaguardar la integridad de cada uno de los estudiantes. Ya sabe que aquí con nosotros en Viva la Noticia va a poder encontrar toda la información minuto a minuto en nuestro portal vivalanoticia.mx, así como también a través de nuestras diversas redes sociales. Y este día también tenemos bastante información para cada uno de ustedes, así que los invitamos a que se queden con nosotros durante todas estas horas para que no se pierda nada de ello. Y de nueva cuenta decirles que el clima nos va a estar sorprendiendo, vamos a tener de nueva cuenta y todavía

0: siguen con nosotros las altas temperaturas, la sensación térmica también, que es bastante. El día de ayer lo estábamos viviendo, si bien por la mañana parte gran parte de toda la mañana estuvo entre nublado, lloviznando también, sin embargo era bastante la humedad, que en muchas ocasiones pues como que no dejaba realizar, no dejaba a las personas realizar ciertas actividades a consecuencia de esta misma humedad. Así que se sigue haciendo hincapié por parte de las autoridades, por parte de salud también, el estarnos cuidando constantemente. Hay que tener en cuenta estarnos hidratando sus 2 litros de agua al día y, de ser posible y necesario, algún suero para evitar estas, ya sea deshidratación, un golpe de calor o un agotamiento por calor, que también han estado muy, muy fuertes en el estado de Sinaloa.
1: Efectivamente, las condiciones son para eso. Otra vez habrá mucha humedad en muchos sentidos por las condiciones que está estableciendo el Servicio Meteorológico Nacional, que Rachel ya también estará generando al menos eso en el estado de Sinaloa, y en el pronóstico se ubican las lluvias en el sur de hasta 50 milímetros, que si bien no son muchas, sí, el tema de la humedad puede modificar muchísimo la condición de la lluvia cuando ésta se presente, según el Servicio Meteorológico Nacional. Así pues, yo la saludo con mucho gusto, los saludo con mucho gusto, y saludo también con mucho gusto a esta gran cadena radiofónica, GPM, en todo el estado de Sinaloa, en las sierras del estado de Durango, la sierra del estado de Chihuahua, el norte del estado de Nayarit y el sur del estado de Sonora. Que tengan un gran día, que la pasen muy bien, y que disfruten con alegría esta mitad de semana, este miércoles. Vamos a saludar a nuestras estaciones en el estado con mi compañera Claudia Araujo. Si eres tan amable, Claudia.
0: Claro que sí, comentarle, y usted sabe que en Mazatlán estamos transmitiendo a través de la pionera de la radio, la Qué Buena 105.1. También nos va a poder estar escuchando en Concordia, Rosario y Escuinapa, así como también en el norte de Nayarit. En La Cruz, Elota, a través de Oscar 90.1, usted nos va a poder estar sintonizando, pero también en el municipio de San Ignacio y el Valle de Culiacán. Por La Mejor 104.1, usted sabe que nos encuentra también en Culiacán, Navolato, Badiraguato, Mocorito, la Sierra de Durango y el histórico Tamazula en el estado de Durango. En Guasave, a través de la Qué Buena 88.9, nos va a poder estar sintonizando, pero también nos va a poder estar escuchando en el municipio de Sinaloa y en los municipios del centro norte de Sinaloa. Y en Los Mochis, a través de la Qué Buena 90.1, nos va a poder estar escuchando también en el municipio del Fuerte y Choitz, así como la Sierra de Chihuahua y el sur de Sonora. Los saludamos un día más a cada uno de ustedes, esperando que esta mañana esté siendo bastante agradable para cada uno de ustedes. Y no solamente a las personas que nos ven y nos escuchan en el estado, en los municipios, sino también un poquito más allá, en Estados Unidos, en particular en Miami, Florida, en Chicago, Illinois, en el estado de California, en las ciudades de San José, Eureka, Delano, Los Ángeles, así como también en el estado de Arizona, en Phoenix, en Tucson, en Nogales, en el estado de Texas, en Galveston y en Houston. Un gran saludo también para cada uno de ustedes que día con día están con nosotros y nos permite estarle informando.
1: Muchas gracias, gracias por eso, y gracias por tener un día con nosotros iniciando, y también que las cosas de este día le salgan como usted lo está esperando que así sea. Eso es lo que le deseamos. En lo que tiene que ver con santorales de este día, le vamos a pedir a Claudia Araujo que nos diga quiénes se están festejando hoy.
0: Este 30 de septiembre celebramos a San Jerónimo, a San Amado de Nusco, a San Antonino, a Santa Eusebia, al Beato Federico Albert, a la Beata Felicia, a San Gregorio, a San Honorio, a San Ismidón de Die, al Beato Juan Nicolás, a San Simón y a Santa Sofía. Muchísimas felicidades a cada una de las personas, si es que usted trae alguno de estos beatos, de estos santos, y es de celebrarlo, pues hágalo de la mejor manera posible. Y a las personas que este 30 de septiembre también están cumpliendo años, muchísimas felicidades, esperando que este nuevo año que inicia en su vida sea uno de los mejores, que lo pasen muy bien, lo apapachen muchísimo y que déjese consentir también, coma delicioso y acompañe esto con un rico pastel.

0: que Dios te siga bendiciendo. Y bueno, que todos los regalos que esperas te lleguen. Tu tía dijo que iba a dar, tu titi dijo que te iba a dar 20 regalos. O sea que no te dejes por menos de eso en los regalos de este día de tu cumpleaños. Felicidades a ella y a todos los cumpleaños y a todos los que están festejando algo. Vamos a los avances de la información. El obispo de la diócesis de Culiacán ofició la misa de acción de gracias por el 495 aniversario de fundación de la ciudad de Culiacán. Se debe de continuar trabajo en conjunto, tener el Culiacán que se merece en sus 495 años, así lo dice la presidenta municipal Ana Miriam Ramos Villarreal. La gobernadora Graciela Domínguez Nava aseguró que hay capacidad de respuesta y apoyo total a las familias sinaloenses que han sido afectadas por el huracán Polo. Ya desde varios días atrás, desde el sábado, se empezaron a movilizar las instituciones y todavía ayer también lo estuvieron haciendo. Las lluvias ocasionadas por el huracán Polo benefician al campo en el norte de Sinaloa. La presa Huites ya tiene una capacidad de almacenamiento del 74%, según dicen trigueros del Valle de El Carrizo. La actividad pesquera en el norte de Sinaloa y el sur de Sonora permanece suspendida, esto por las condiciones de viento, de oleaje, que no permiten desarrollo de la actividad. Las marejadas, porque han dejado efectos del huracán Polo y están golpeando los campos pesqueros en el norte de Sinaloa, con daños, claro, con condiciones que evitar salir a pescar y otras tantas cosas que esperemos que las autoridades puedan apoyar a las personas que se dedican al mar. Vamos a los avances de la información de Mazatlán con mi compañera Claudia Araujo. Si eres tan amable, Claudia.
1: Trabajadores sindicalizados montaron un segundo plantón, esto ahora frente al Ayuntamiento de Mazatlán en exigencia de solución, esto al desabasto de medicamentos. Y a pesar de protestas de los trabajadores sindicalizados del Ayuntamiento de Mazatlán, pues descarta la alcaldesa Estrella Palacios la destitución del director del hospital municipal. Y sin confirmar aún autenticidad del video en el que hombres armados pues anuncian su llegada a Mazatlán. Esto lo dijo el secretario de Seguridad Pública de Mazatlán. Y el presupuesto de 9 millones de pesos asignado al programa Peso a Peso del Bienestar para este 2026, decirles que ya está completamente comprometido. Esto lo dio a conocer Francisco Javier García Ruiz, quien es el director de Bienestar y Desarrollo Social del Ayuntamiento de Mazatlán. Esta información y más ya sabe que lo va a poder encontrar con nosotros en Viva la Noticia.
0: Efectivamente, bien, esta mañana con usted y con nosotros el diputado local de Morena, Serapio Vargas. Estaremos platicando pues de sus actividades legislativas y bueno, otras inquietudes que tiene el diputado Serapio Vargas. Tendremos por supuesto la información de policíaca, le estaremos presentando los deportes con Charlie Calderón, el chismecito time con Claudia Araujo y que viva el cine con mi compañero Bernardo Hurtado. Le invitamos a que nos acompañe en esta mañana de información, en esta mañana de noticias. Vamos a ir a una pausa comercial y al regreso de la pausa, nuestra compañera Lupita Solís nos estará proporcionando el número de WhatsApp y también el pensamiento del día. Vamos a una pausa y regresamos.
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9: Hola Claudia, muy buenos días a ti y a todo el auditorio de Vibra Noticia. Un gusto saludarlos ya en esta mañana de miércoles, un liguito de semana. Deseando que tengan un excelente día, que lo aprovechen al máximo y por supuesto que lo disfruten con nosotros. Acompáñenos en esta mañana llena de información, invitándolos para que se comuniquen con nosotros a través de WhatsApp en cabina 6674-184282. Les repito el número 6674-184282. Si usted tiene alguna denuncia, algún comentario, algún saludo, lo puede hacer llegar con nosotros. Por supuesto, saludos a toda la gente que nos manda mensajito desde muy temprano, deseándonos unos buenos días. Gracias, gracias por estar pendiente. Igualmente, buenos días para todos ustedes. Ahora bien, nos vamos con esta frase para iniciar y arrancar con todo en esta mañana. No te enojes, recuerda que la gente no te hace cosas. La gente hace cosas y tú decides si te afectan o no. Que tengan todos una excelente mañana.
10: Muy cierto, muchísimas gracias Lupita Solís por este pensamiento del día. A tomar en cuenta este consejo que Lupita Solís les está dando a cada una de las personas y ponerlo también en práctica. Ahora, pasando al tema de el clima, cómo se va a estar comportando este miércoles 30 de septiembre, decirles que pues estará bastante, tendremos temperaturas también bastante intensas con el clima un poco bochornoso, húmedo, y comentarles en lo que es AOME, las temperaturas máximas serán desde los 35 grados centígrados con la mínima de 25. El cielo estará despejado a medio nublado y una sensación térmica extrema de hasta 41. En el fuerte, la temperatura máxima estará desde los 36 grados centígrados, la mínima desde los 24, y el cielo estará soleado la mayor parte del día, muy caluroso y sin lluvias previstas hasta este momento, o bien como desde el día de ayer que se tenían estas precipitaciones. En lo que es Choitz, la temperatura máxima estará desde los 35 grados centígrados, una mínima de 23, el cielo despejado por la mañana con nublados ligeros en zonas serranas por la tarde, y hasta el momento también pues con estas precipitaciones un poco menos. En Guasave, la temperatura máxima será desde los 34 grados centígrados, la temperatura mínima será desde los 24 y el cielo estará mayormente nublado con chubascos aislados por la tarde. En Sinaloa de Leyva, la temperatura máxima será desde los 35 grados centígrados, la mínima desde los 24 y habrá un incremento de nubosidad por la tarde en la zona alta, probabilidad de lluvias ligeras dispersas. Ya en lo que es la región centro, pues habrá bastante nublado y lluvias también desde ligeras a moderadas. En Culiacán, comentarle que la temperatura máxima estará desde los 34 grados centígrados, la mínima desde los 24 y el cielo parcialmente nublado con probabilidad de lluvias ligeras o lloviznas. Esto durante la tarde-noche. En Abolato, la temperatura máxima será desde los 33 grados centígrados, la mínima desde los 24. El cielo estará nublado, una alta humedad ambiental y chubascos dispersos debido a estas bandas nubosas del litoral. En Angostura, la temperatura máxima estará desde los 33 grados centígrados con una mínima de 24 y el cielo estará, pues habrá bastante nubosidad persistente y vientos moderados en zona costera y lluvias intermitentes. En lo que es Salvador Alvarado, también la temperatura máxima estará desde los 34 grados centígrados, la mínima desde los 23 y estará mayormente nublado con probabilidad de tormentas eléctricas aisladas al final de la tarde. En Mocorito, la temperatura máxima será desde los 34 grados centígrados. El cielo estará parcialmente nublado en el valle y nublado con chubascos en los límites serranos. Ya en lo que es Badiraguato, la temperatura máxima estará desde los 32 grados centígrados, la mínima será de 21 grados centígrados y un ambiente templado en la sierra, cielo nublado y probabilidad de lluvias puntuales de corta duración en zonas altas. En lo que es región centro y sur, habrá lluvias constantes y un oleaje elevado. En Elota, la temperatura máxima será desde los 32 grados centígrados, la mínima de los 24 grados centígrados. El cielo estará nublado a muy nublado con lluvias moderadas constantes y tormentas eléctricas. En Cosalá, la temperatura máxima será desde los 31 grados centígrados, mayormente nublado, un ambiente muy húmedo y precipitaciones de moderadas a fuertes, esto en las inmediaciones de la sierra. En San Ignacio, la temperatura máxima será desde los 32 grados centígrados, la mínima desde los 23, el cielo cubierto con alta probabilidad de chubascos tormentosos vespertinos. Y en El Dorado también la temperatura máxima será desde los 32 grados centígrados, una mínima de 24. La zona litoral muy húmeda, rachas de viento de hasta 40 kilómetros por hora y lluvias intermitentes. En lo que es Mazatlán, la temperatura máxima será desde los 32 grados centígrados, la mínima de 24, 50% de probabilidad de lluvias y tormentas eléctricas por la tarde, los vientos con ráfagas de hasta 60 kilómetros por hora y un oleaje elevado de 3 a 5 metros. En Concordia y Rosario, las temperaturas máximas estarán desde los 31 grados centígrados, las mínimas desde los 22, y se espera que haya lluvias moderadas a fuertes, el cielo nublado y actividad eléctrica en el área serrana. También, pues, lo que es el Rosario será el municipio del sur con el mayor acumulado pluvial previsto y las lluvias intensas intermitentes. En Escuinapa y también en Escuinapa tendrán la temperatura máxima desde los 32 grados centígrados, la mínima desde los 24, el cielo cubierto, lluvias fuertes por la tarde-noche y ráfagas de viento costero. Pues como pudimos escuchar, tendremos estas temperaturas desde cálidas hasta muy calientes, y sin embargo la sensación térmica es la que va a estar afectando un poco más durante este día y pues prácticamente durante toda esta semana, como ya lo han estado comentando los expertos. Así que ya las recomendaciones también usted lo sabe, hacer caso y por supuesto también siempre estar atentos a lo que el servicio meteorológico nos esté diciendo en cuestión de lluvias, porque continuará.
11: Efectivamente, mucho de lo que pasará hoy en este país, que es mucha lluvia, está originado por el huracán Rachel, que ya es categoría 1, que se encuentra en el Pacífico mexicano. Para el caso de Sinaloa, incluso en el sur y en el centro de Sinaloa, estará provocando lluvias. Ya cuando se dice que estará generando consecuencias de lluvias para Sinaloa, por la ubicación en la que hoy se encuentra este huracán, categoría 1, lo repito, verá que es un huracán de muy amplio espectro. Entonces, perdón, hay que tener las precauciones necesarias y hay que tener en cuenta que las lluvias en Sinaloa serán de 25 a 50 milímetros, con posibilidades de que se siga presentando esta característica particular de los encuentros de las nubosidades de los huracanes o el mal tiempo, se encuentren con el monzón mexicano, y esto del pronóstico se multiplica por varios milímetros más. Desde esa perspectiva hay que tener la conciencia del autocuidado y estar muy atentos de lo que puede suceder hoy con motivo del clima. Y estamos cerrando septiembre y seguramente octubre tendremos al menos la primera semana otros fenómenos meteorológicos que podrían generar lluvias y también pues condiciones de cuidado para nuestra entidad federativa. Son las 6 de la mañana con 29 minutos, vamos a ir a una pausa comercial, pero al regreso de la pausa le tenemos más información.
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10: 23 de septiembre hasta pues ayer 29 de septiembre, diversas actividades tanto culturales, artísticas, de todo tipo, y el día de ayer que se cumplía este aniversario no fue la excepción, se llevó a cabo una misa, esto pues dando gracias por los 495 pues años de fundación de la ciudad de Culiacán. Nuestro compañero Bernardo Hurtado tiene toda la información.
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21: La misa de acción de gracias con motivo del 495 aniversario de Culiacán fue celebrada este martes 29 de septiembre en la Catedral Basílica de Nuestra Señora del Rosario. Oficiada por el obispo de Culiacán, Monseñor Jesús José Herrera Quiñones, compartió que la historia de la ciudad está vinculada a la devoción de San Miguel Arcángel, agradeciendo a Dios por todas las gracias que derrama en nuestras vidas, encomendando a su divina protección. Durante su homilía, saludando a la alcaldesa Ana Miriam Ramos Villarreal, comentó que la gestión social y política se debe llevar a cabo en el momento de transición que se vive, estando llamados a trabajar por el bien de la comunidad.
22: Y para nosotros, como Iglesia de Culiacán, esta celebración tiene un significado muy especial, porque San Miguel Arcángel es patrono de nuestra ciudad. Por eso hoy no solamente celebramos a un santo patrono, hoy ponemos delante de Dios a nuestra ciudad, a sus familias, a quienes trabajan por ella y a todos los que la habitan.
21: Señalando que San Miguel Arcángel recuerda que ningún poder humano puede ocupar el lugar de Dios y que el mal no tiene la última palabra, declaró que la victoria cristiana no se construye con odio ni con violencia, sino desde Cristo, la verdad, el testimonio, la entrega y el amor.
22: Por eso hoy estamos aquí para pedirle que acompañe a Culiacán, que proteja a nuestros niños y a nuestros jóvenes, que cuide a nuestras familias, que acompañe a nuestros enfermos, a nuestros adultos mayores, que sostenga a quienes viven momentos difíciles, que proteja a quienes salen cada día a trabajar, que nos ayude a recuperar la confianza, la fraternidad, la paz. Y especialmente le pedimos hoy que interceda por quienes han sufrido las consecuencias de la violencia, por las víctimas y por las familias.
21: A los trabajadores del Ayuntamiento de Culiacán compartió que el servicio público es una tarea con una dimensión humana profunda, pudiendo desde su responsabilidad concreta contribuir a hacer de Culiacán una ciudad más digna, habitable, justa y fraterna, y convertir su trabajo en un verdadero servicio a la comunidad. Así que no solo se debe de ver su trabajo como un empleo, sino también como una responsabilidad ante la ciudad y ante Dios.
22: Por eso, que nunca falte en ustedes la honestidad, que que nunca falte el respeto por las personas, que nunca falte la responsabilidad, que nunca falte la sensibilidad ante quien necesita la ayuda de ustedes y que especialmente en momentos difíciles como los que vivimos puedan preguntarse, ¿qué puedo hacer yo desde mi responsabilidad para que Culiacán sea una ciudad donde se respete la vida, la dignidad de todas las personas y la esperanza?
21: Así que cuando se esfuerzan por realizar estas acciones, se cumple la palabra de Jesús, necesitando Culiacán hombres y mujeres que anuncien esperanza, acompañen al que sufre y que trabajen por el bien común. También pidió que bendiga a todos, proteja a la ciudad y acompañe a las autoridades en su tarea, iluminando a quienes tengan responsabilidades públicas, fortaleciendo a quienes trabajan por la paz. Para Viva la Noticia, informa Bernardo Hurtado.
10: Mismo comentarles que la alcaldesa de Culiacán, Ana Miriam Ramos Villarreal, pues dijo que se debe de continuar trabajando en conjunto para tener a Culiacán, que a un Culiacán que se merece. Esto pues tras su aniversario 495 años. Y nuestro compañero Bernardo Hurtado tiene la información.
21: A 495 años de la fundación de Culiacán y a más de 2 años de la contingencia en seguridad, se debe de continuar trabajando para que la ciudadanía se sienta en paz y con espacios dignos para salir adelante, declaró la alcaldesa Ana Miriam Ramos Villarreal. Agradeciendo al obispo de Culiacán, Monseñor Jesús José Herrera Quiñones, por su mensaje en la Santa Misa, así como a las personas que asistieron, señaló que se coincide en que no se debe de perder la fe, debiendo trabajar para una ciudad más próspera.
1: Que no se pierda la fe, que no se pierda la esperanza de que sigamos trabajando en conjunto, sociedad y gobierno, para que tengamos esa ciudad que todos sabemos que merecemos, que todos queremos y de la cual todos podemos sentirnos orgullosos, que es nuestra Culiacán.
21: Mencionando el premio Colsin al Mérito Ciudadano 2026 como parte de los festejos del aniversario este martes 29 de septiembre, mencionando que se tuvo buena participación ciudadana en otros temas respecto al nombramiento del síndico de Tepuche, respondió que la sindicatura no está sola, teniendo una dirección de enlace con las 16 presentes en el municipio, llevándose desde ahí las riendas.
1: La sindicatura sigue trabajando, el personal sigue trabajando, entonces pues vamos a ver cuándo será el momento oportuno, pero hay que decirlo y hay que saberlo.
21: Señalando que por el momento no se tiene alguna persona prevista para la encomienda, declaró que hay gobernabilidad continuando las personas trabajando y los servicios públicos. Añadió que esta semana se tendrá acercamiento con el programa Jóvenes Unen al Barrio. De las lluvias, señaló que no se tiene ninguna indicación por parte de Protección Civil, estando los servicios públicos haciendo lo correspondiente, haya o no lluvias.
1: Haya o no haya lluvias, que es pues la recolección, el estar al pendiente de las alcantarillas, que estén libres de basuras, de desechos, para que las aguas, una vez que caigan, pues puedan llevar su flujo adecuado.
21: Recordando que no hay afectaciones en el municipio de Culiacán, añadió que se está alerta de las indicaciones que se hagan de conocimiento. También, respecto al proceso interno de Morena para las coordinaciones municipales, respondió que desde el primer día en que Cabildo dio la encomienda, están enfocados en continuar trabajando para el municipio, debiendo tomar en todo caso en cuenta al partido.
1: Tenemos responsabilidad de seguir llevando a la ciudadanía lo que son los servicios públicos de calidad y todo lo que un ayuntamiento conlleva, y es en ello en lo que estamos enfocados en este momento.
21: Para Viva la Noticia, informa Bernardo Hurtado.
10: Y si bien cuando se tenía estas celebraciones, también el día de ayer estábamos viendo pues todos estos efectos respecto al huracán Polo. Y decirles que la gobernadora Graciela Domínguez Nava aseguró que hay capacidad de respuesta y apoyo total a las familias sinaloenses ante estas afectaciones por el huracán Polo. Nuestra compañera Irene González le reporta.
0: 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González.
3: Ante la presencia y evolución del huracán Polo en el Pacífico, la gobernadora Graciela Domínguez Nava informó que la administración estatal se encuentra completamente preparada y cuenta con la capacidad necesaria para brindar atención oportuna a las familias sinaloenses que así lo requieran. Durante una serie de declaraciones sobre el seguimiento al fenómeno meteorológico, la mandataria estatal enfatizó que las autoridades mantienen una estrecha vigilancia y monitoreo constante de su trayectoria. Aseguró que los albergues y los protocolos de protección civil están listos para activarse de inmediato ante cualquier eventualidad.
5: Sobre todo ustedes saben que ayer y antier se registró que subió el nivel del mar en algunas comunidades del municipio de Navolato y de Guasave. Hubo este tipo de inundaciones producto de que subió el nivel del mar, y hemos estado apoyando y seguimos monitoreando y seguimos atendiendo. Por eso incluso hoy la Secretaría de Educación Pública amplió el número de municipios que había que suspender clases de manera preventiva.
3: La titular del Ejecutivo Estatal reiteró a la ciudadanía la importancia de mantener la calma y confiar en que existe una coordinación permanente entre las instancias municipales, estatales y federales.
5: Estamos monitoreando todos los albergues que hemos anunciado, están preparados, quienes tienen que activarse de inmediato están listos, y en ese sentido decirle a la ciudadanía que confíen en que hay una atención de todas las instancias involucradas, municipales, estatales y federal. Lo que pasa es que ellos fue momentáneo que subió el nivel, pero ellos regresaron a sus casas. Se les atendió dándoles apoyo para material de limpieza, algunas despensas.
3: Respecto a las medidas preventivas, la gobernadora destacó que se cuenta con reservas y planes de apoyo directo para salvaguardar el patrimonio y la integridad de la población ante posibles afectaciones climáticas. Para Iba la Noticia informa Irene González.
10: Por otro lado, comentarles que las lluvias pues ocasionadas por el huracán Polo benefician al campo, esto en el norte de Sinaloa, ya que la presa Huites alcanza el 74% de su capacidad. Esto lo dio a conocer el líder de los trigueros del Valle del Carrizo, Baltasar Hernández Encinas. Y nuestra compañera Briseida Villarreal tiene la información.
0: Desde Los Mochis, Briseida Villarreal reporta información en Viva la Noticia.
6: Lluvias de Polo benefician al campo en el norte de Sinaloa. Presa Huites alcanza el 74%. Ante las lluvias pronosticadas por el huracán Polo, el sector agrícola del norte de Sinaloa destacó los importantes beneficios que estas aportarán para el arranque del ciclo agrícola otoño-invierno. Sin embargo, productores exigieron un mayor respaldo a través de programas gubernamentales que garantizan la rentabilidad de la actividad. El líder de los trigueros en el Valle del Carrizo, Baltasar Hernández Encinas, reconoció que las precipitaciones registradas en las distintas zonas de la región dejarán una importante captación en las presas, lo que contribuye a garantizar un ciclo agrícola normal. Detalló que la presa Luis Donaldo Colosio, también conocida como Huites, cuenta actualmente con más del 70% de su capacidad de almacenamiento.
23: Si hace falta un poquito más de volumen, ahorita la Colosio está al 74%, y eso pues nos casi nos garantiza ya de perder un 80%. Entonces okay. Esperemos que esto ya se recupere ya para alcanzar el 100% que ocupamos.
6: Asimismo, indicó que los pronósticos de lluvia previstos para finales de septiembre y principios de octubre resultan alentadores para lograr que los embalses alcancen su máximo nivel. Por otro lado, subrayó que aunque la recuperación del recurso hídrico avanza de manera positiva, la rentabilidad y la comercialización de los granos se mantienen en la incertidumbre. Añadió que los altos costos de producción continúan afectando severamente al sector, por lo que hizo un llamado urgente al gobierno federal para que agilice el pago de los apoyos.
23: Los costos nos ahogan hoy. Los granos van hacia la baja o se mantienen, pero los costos de producción son elevadísimos, entonces es una carrera que no podemos ganar. Entonces se necesita que el gobierno realmente le meta recursos al campo.
6: Informó para Viva la Noticia, Briseida Villarreal.
10: También decirles que otra actividad es la pesquera, que en el norte de Sinaloa y sur de Sonora permanece suspendida. Esto de manera preventiva debido a las condiciones de viento y el oleaje generadas por esta cercanía que se tuvo del huracán Polo. Nuestro compañero Humberto González le reporta.
0: Desde Los Mochis, reporta información. Humberto González.
7: La actividad pesquera en el norte de Sinaloa y sur de Sonora permanece suspendida.

0: de manera preventiva debido a las condiciones de viento y oleaje generadas por la cercanía del huracán Polo, informó José Alfonso Chaparro Bojorquez, presidente de la Federación de Cooperativas Pesqueras Siglo XXI del norte de Sinaloa y sur de Sonora. El dirigente explicó que desde hace 2 días las embarcaciones permanecen en resguardo para evitar riesgos a los pescadores y daños a sus equipos.
1: Se tiene ya 2 días prácticamente suspendida la pesca precisamente por mal tiempo. Ahorita pues aquí en el norte está, no hay lluvias, pero creo que nosotros estamos hasta Jiabampo, pero sí es el mismo clima, pero sí por el viento, los vientos, y sobre todo se está esperando que haya un clima así un poquito más complicado. Por lo pronto está suspendida la pesca ahorita. Sí, hasta que ya pase mañana, pasado mañana, ya que se normalice, pues solamente se olvida la actividad de la pesca. Por lo pronto ahorita, pues con toda la precaución, pues ya que ahorita los tiempos que se presentan como agosto, septiembre, pues un tiempo así muy, muy complicado, ¿no? Naturalmente, rápidamente se convierte, toma velocidad, se convierte en torito y pues genera fallos en las embarcaciones. Aquí iniciamos el martes 22 y tuvimos ahí capturas en Topo y en el Colorado, pues ahí medianas, más el promedio de 60 kilos o 80 kilos por embarcación con cabeza.
0: Finalmente confío en que una vez que mejoren las condiciones climáticas, la actividad se reanude de manera normal y las capturas puedan incrementarse en beneficio de las comunidades pesqueras de la región. Humberto González, en Viva la Noticia.
2: Y decirles que las marejadas, porque han dejado los efectos del huracán Polo, golpean los campos pesqueros. Pesqueros, pescadores, estos reportan pues también daños y una tragedia. Esto en el mar. Nuestro compañero Humberto González tiene la información.
0: Aunque el huracán Polo se mantiene alejado de las costas de Sinaloa, sus efectos continúan provocando mareas extraordinarias, oleaje elevado y condiciones de riesgo para las actividades pesqueras en la bahía de Topolobampo y campos pesqueros de la región. El dirigente pesquero de Topolobampo, Guillermo Flores Ramos, explicó que el incremento en el nivel del mar es una consecuencia natural de este tipo de fenómenos meteorológicos y recordó que durante la presencia de ciclones, la pleamar suele rebasar sus niveles habituales.
3: Aquí en la zona del Cedmar, pues las embarcaciones no han sido afectadas porque están resguardadas. Los compañeros de allá de enfrente del lado del malecón, del lado del Varadero, sí, ellos sí pararon casi en su mayoría todas las embarcaciones, porque allá les pega de lleno, pues no tienen resguardo alguno.
0: Guillermo Flores Ramos lamentó el fallecimiento de un pescador ocurrido hace unos días y aclaró que el accidente no estuvo relacionado directamente con el huracán Polo, sino con una tormenta de rápida formación conocida entre los hombres del mar como Torito.
3: Lamentablemente lo que pasó se debió a una tormenta de formación rápida, no fue el fenómeno de Polo. A los que llamamos toritos, son formaciones de tormentas rápidas que no avisan esas. Ahí nomás hay que estar pendiente del relámpago, a como va subiendo, es como se va acercando el viento, entonces hay que correr, hay que levantar a tiempo y correr. Desgraciadamente el compañero no le dio tiempo suficiente para levantar tu equipo, fue tarde y pues desgraciadamente alguna marejada lo volteó y se puede haber golpeado o no sé qué pasaría, pero lamentablemente fue una pérdida humana. Y pues también los compañeros de Paredones que les ganó pues también el viento antes de resguardar sus embarcaciones, o las golpeó contra el muro de contención que tienen ahí sus embarcaciones, pues se las quebró y se fueron a pique varias embarcaciones también.
0: Flores Ramos exhortó a los pescadores a no confiarse y resguardar a tiempo sus embarcaciones, ya que los cambios bruscos en el clima continúan representando un riesgo para quienes trabajan en el mar. Humberto González, en Viva la Noticia.
4: Información nacional: el día de ayer la OFAC informó que Carlos Alberto Torres Torres, ex esposo de la gobernadora de Baja California Sur, estaba en una lista de personas vinculadas al cártel de Sinaloa y se le identifica como aliado de Juan José Ponce Félix el Ruso, líder de los rusos, parte de una agrupación del cártel de Sinaloa, en particular de las personas cercanas a Ismael Zambada García y a la Malliza. En el caso de las autoridades estadounidenses, sostienen que el señor Torres, ex esposo de la gobernadora de Baja California Sur, él tenía las operaciones del grupo en la zona de Mexicali, junto con Pedro Ariel Mendívil, que era, director de Seguridad Pública. El Departamento de Estado de los Estados Unidos y el Departamento del Tesoro identificaron a una serie de personas que están vinculados a este hecho, y también se aseguraron cuentas para el grupo de la Malliza y la facción particular del Mayor.

0: poquito flaco. Esto despertó una serie de declaraciones y la presidenta nacional de Morena, Ariadna Montiel, siguió con el expediente de que pues que muestren pruebas, porque nosotros estamos seguros que no fue. Vamos a escuchar en la conferencia de ayer a la presidenta nacional de Morena, Ariadna Montiel.
1: La investigación de algún delito, como es la Fiscalía General de la República y en su caso el Poder Judicial. De tal manera que desde el movimiento reiteramos esta postura y también que nosotros no encubrimos a nadie, no somos tapadera de nadie y que nuestro movimiento reivindica el trabajo honesto y la búsqueda del bienestar del pueblo de México, que es la tarea en la que nos hemos comprometido todas y todos. De tal manera que quien desde otro país tendrá que acreditar, lo hemos dicho, y hacerlo por las vías legales correspondientes, con el soporte legal que acompañe. Y nosotros vamos a estar pendientes de esta información, pero también no será nuestra actuación en medida de que desde el extranjero se quieran dictar la política en nuestro país.
0: En este mismo sentido, la gobernadora de Baja California hizo declaraciones. Explicó que esta situación de su exesposo no trastocaba en nada la actividad de su gubernatura. Ella explicó que los 11 meses que le quedan a su mandato, ella se mantendría firme dirigiendo los destinos de Baja California. Y explicó que, por el contrario, su administración ha sido muy puntual al dar enfrentamiento a los grupos delincuenciales de ese sector de la República. Vamos a escuchar a la gobernadora de Baja California.
2: A todos los grupos de la delincuencia organizada. Son alrededor de 130 detenciones de criminales de alto nivel que se han realizado. Somos uno de los estados con más decomisos, tanto de sustancias como de armas. Hemos combatido de manera frontal a la delincuencia y lo vamos a seguir haciendo siempre. Yo desconozco todos los hechos que se presentan en esta acusación, la denuncia anónima que se presentó ante la FGR, y desconozco también los señalamientos que se hace por parte del gobierno de Estados Unidos. Y nosotros estamos concentrados en chambear, en seguir adelante. Yo acabo de terminar una reunión con la ONU. Vengo de la garita Otay 2, donde estuve reunida con el personal de aduanas, porque seguimos avanzando en el desarrollo de Baja California. Y en eso...
0: Pues esta es la gobernadora de Baja California y esta situación. Y bueno, en muchos sentidos, esto que sucede le sigue dando argumentos a la oposición para enarbolar esta campaña que tienen con relación a la vinculación que tiene el partido Morena con el narcotráfico. Alejandro Moreno Cárdenas, Alito, da una serie de razonamientos a partir de lo que sucede con Baja California y otros estados del país, entre ellos Sinaloa, y también insiste en esta idea del INE de limitar la expresión de los priistas, y en particular de él, para dirigirse a Morena como un narcopartido. Escuchamos al dirigente nacional del PRI.
3: Si se relacionan con los criminales y con los cárteles del crimen organizado, son los narcopolíticos. Ya ha quedado claro que hay señalamientos para seguir llamando a los políticos vinculados a Morena los narcopolíticos de Morena. Ha quedado acreditado una vez más. Ha sido el gobierno de los Estados Unidos, el Departamento del Tesoro, instituciones del gobierno de Estados Unidos que han hecho señalamientos, que han dado no solo lineamientos de lo que está ocurriendo, de lo que han dicho de la vinculación que tienen con cárteles del crimen organizado, y esto no se puede permitir porque le están quitando la paz y la tranquilidad a las y los mexicanos. Prácticamente en el 70% del territorio nacional no se puede transitar porque están los cárteles del crimen organizado, el cobro de piso, la extorsión al transporte público, el cobro en el campo, en la agricultura, en el agua. Esto ya está totalmente rebasado. Ya lo que sucede es que Morena no tiene capacidad para llevar el destino de nuestro país. El Estado mexicano está siendo rebasado. Y no es solo este tema delicadísimo, gravísimo, los señalamientos y las imputaciones. A eso le sumas.

0: del cínico bandido y corrupto de Amílcar Olán, que se hizo un trabajo periodístico que hizo TV Azteca.
1: Ahí está Alejandro Moreno Cárdenas con esta situación que involucra al exesposo de la gobernadora de Baja California. Hay que puntualizar que la separación se da en el marco de cuando se conoció que la gobernadora de Baja California no tenía visa y que se le habían retirado a él, a ella y a su marido por temas que hoy se están conociendo, y ya por lo pronto el esposo o el exesposo está impedido de cruzar la frontera hacia los Estados Unidos, como ella misma también, por temas de esta presunción. Y bueno, los cargos que se quitan, el sistema de congelamiento de cuentas y las medidas que la OFAC profirió tienen que ver con evitar que una persona de los Estados Unidos, física o moral, haga cualquier tipo de transacción económica, de lo que usted quiera, con esta persona y con todas las personas 20 que fueron señaladas integrantes del cártel de Sinaloa. En más de la información nacional, Manuel Antonio Baños presentó una denuncia formal en el Consejo General del INE, por lo que ha dejado de hacer esa institución con relación a los actos anticipados de campaña que en 17 estados de la República desarrolla Morena con motivo de la designación de los coordinadores de la Defensa de la Transformación y futuros candidatos a los gobiernos estatales. Vamos a escuchar lo que dijo el representante del INE, Marco Antonio Baños.
2: Particularmente hecho el oficialismo y que terminó en la madrugada del día de hoy. Todas estas violaciones que nosotros hemos dicho con toda claridad generan un problema de inequidad en la contienda electoral, no están siendo supervisadas. Informe que nos presentó la consejera presidenta en la sesión pasada sobre estos procedimientos adelantados es verdaderamente esquizofrénico leer esos párrafos, cuando simplemente nos dicen vamos a dejar a salvo las facultades del INE y las obligaciones de los
1: Pues ahí está esta situación, esta posición del partido Somos, el partido que está inaugurándose en este proceso electoral. Y bueno, la presidenta del Consejo General del INE, en esa misma sesión que se caldeó bastante por estas denuncias, dio la posición que tiene el Instituto Nacional Electoral de frente a las denuncias, a los señalamientos y al proceso. La escuchamos.
3: Que cada persona pueda ejercer su voto con libertad y que ese voto sea contado exactamente como fue expresado. Estamos iniciando un proceso electoral en el que habrá críticas, cuestionamientos y señalamientos hacia la autoridad electoral. Ante cualquier cuestionamiento, la mejor respuesta de una autoridad electoral siempre será su trabajo. Por eso, a quienes hoy asuman estas responsabilidades, les corresponde conducirse con legalidad, imparcialidad, profesionalismo y transparencia. La confianza en el INE se construye así, proceso tras proceso, distrito tras distrito, casilla tras casilla, elección tras elección. El instituto se debe a la ciudadanía, no a una fuerza política, no a un gobierno, no a una posición ideológica.
1: Pues ahí está Guadalupe Tadei en una necesaria salida de la representación del INE. Hay un jaloneo muy, muy fuerte por el PRI, por Somos. Inclusive, fíjese, el PAN no ha sido tan puntual en ese sentido de lo que está sucediendo con los actos anticipados de campaña que algunos partidos consideran hace Morena en la designación desde ya consumada de sus 17 candidatos a la coordinación de los comités de la defensa de la soberanía nacional y la transformación en igual número de estados, que parece mucho una campaña anticipada y que inclusive el INE ha declinado a abordarlo en una sesión de consejo. Hace que será como un mes, estuvo en la agenda y se sacó. Entonces, cuando gazna como pato, vuela como pato y camina como pato, pues todo indica que es pato. Pero bueno, así es esta democracia de nuestro país. Son las 7:02. Vamos a una pausa comercial. Al regreso de la pausa le tenemos la información policiaca.
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0: como Martín, de 28 años, e Ignacio, de 54 años de edad, mientras que el detenido no se dio a conocer su identidad, a quien presuntamente le aseguraron una arma corta y fue puesto a disposición de la autoridad correspondiente. Este reporte se registró aproximadamente a las 20 horas en la esquina de la calle Lucio Blanco y la avenida Juan de la Cabada, cuando se escucharon fuertes detonaciones de armas de fuego, pero cuando llegaron los militares, encontraron al joven fallecido en el interior de una vivienda y uno de los heridos en un expendio de cerveza. El otro herido ya había sido trasladado en vehículo particular a un hospital, mientras que en el mismo hecho no se dio a conocer si durante el ataque participaron más personas. También durante el transcurso de la mañana de este miércoles se dio a conocer que fueron identificados los 5 presuntos delincuentes que fueron detenidos durante un operativo en un campestre en el ejido San Manuel, en la sindicatura de Guaruto. Se trata de Ángel Gabriel, de 17 años, David Enrique, de 18, Fernando Manuel, de 18, Martín Alberto, de 26 años, José Miguel, de 27 años de edad, a quienes les aseguraron un rifle AK-47 con su respectivo cargador de disco habilitado con 30 cartuchos, 2 pistolas calibre 9 milímetros, otro cargador para rifle AK-47 con 25 cartuchos, 10 cartuchos para este mismo tipo de armas, 5 cargadores de plástico para rifle AK-47 con 30 cartuchos cada uno, además de 2 chalecos tácticos portacargadores y un automóvil Río Blanco sin placas de circulación. Los detenidos y los asegurados fueron puestos a disposición de la autoridad correspondiente mientras se realizan lo que son las investigaciones. Aquí la información, Claudia.
1: Gracias, José Ángel, por esta información. Y ahora vamos con nuestro compañero Luis Satarain, quien nos tiene la información policíaca de Mazatlán y el sur del estado. Luis, muy buenos días.
2: Este es el reporte policíaco desde Mazatlán con Luis Satarain.
3: Hola, ¿qué tal? Muy buenos días, Claudia. Saludo a todo el auditorio que viva la noticia. Por resulta de falta que pues han ocurrido muchos hechos violentos aquí en Mazatlán. Un sujeto, el cual no se ha identificado, fue atacado a balazos. El atentado ocurrió por la avenida de las Torres a la altura de la Funabé Playa. El reporte fue por vecinos de la zona, los cuales informaron que por la avenida antes señalada se habían escuchado varias detonaciones de arma de fuego y al salir observaron al hombre que se encontraba herido en la banqueta. Más tarde se informó que este ya había fallecido. También te doy a conocer que sujetos armados llegaron a un domicilio, asesinaron a balazos a un hombre. El atentado ocurrió en la calle Capomo, de la colonia Lomas de Lébano. En lugar de los hechos se dio a conocer que el autista se llamaba Humberto y tenía 56 años de edad. En otra información se dio a conocer que en una de las calles de la colonia Montosa fue asesinado otro hombre. El autista le apodaban el Cheto y tenía 40 años de edad. El ataque fue en el domicilio ubicado en la calle 13 de Mayo y Tamaulipas, en la colonia Montuosa. Y hoy por la mañana dos mujeres fueron asesinadas y un hombre más resultó herido en un atentado a balazos. El hecho ocurrió en la colonia Loma Bonita. Se dio a conocer que pues sujetos armados llegaron hasta el domicilio y dispararon contra las personas que estaban al interior, dejando sin vida a las dos feminas. Claudia, la información que tenemos aquí en el sur de Sinaloa. Saludo. Muy buenos días.
1: Muchísimas gracias, Luis, por esta información. Ahora pasamos con nuestro compañero Humberto González, que nos tiene la información policíaca de Los Mochis. Humberto, muy buenos días.
2: Desde Los Mochis, la información policíaca corre a cargo de Humberto González.
4: Muy buenos días, Claudia. Vamos rápidamente con la información. Elementos del Cuerpo de Bomberos de Choix, en coordinación con Protección Civil, atendieron la mañana de ayer un reporte relacionado con la presencia de avispas en 2 viviendas contiguas ubicadas en la colonia Huites. La intervención se llevó a cabo a bordo de la unidad 3683. Durante las labores, el personal especializado realizó el retiro seguro de los enjambres, eliminando el riesgo para los habitantes de estos 2 domicilios y evitando posibles incidentes por picaduras. Cabe destacar que hace apenas unos días se atendió otro reporte similar en una vivienda de la colonia Centro, ahí en Choix, donde también fue necesario retirar un enjambre de avispas de manera segura para eliminar el riesgo a los habitantes. En otra información, y dando seguimiento a este caso lamentable de la muerte de una joven mujer embarazada, la Fiscalía General del Estado mantiene abierta la investigación por el feminicidio de María Fernanda Gastelum, ocurrido en la colonia Ampliación 12 de Octubre en Los Mochis.

0: caso bajo el protocolo de feminicidio y continúa integrando fotografías, videos y demás evidencias para identificar y localizar al responsable. El vicefiscal Jesús Arnoldo Serrano Castelo informó que ya se reunió también con la familia de la víctima y hasta este miércoles no se ha informado oficialmente sobre alguna persona detenida o que esté relacionado con este lamentable suceso. Esta es la información policíaca que tenemos esta mañana.
1: Muchísimas gracias, Humberto, por esta información. Ya sabe que la información policíaca la va a poder encontrar también en nuestras redes sociales, así como en nuestro portal vivalanoticia.mx. Continuando con la información, decirles que el mal clima perjudica al comercio local. Sí, el 50% de negocios, esto en la zona 030, cierran temporalmente. Nuestra compañera Briseida Villarreal le reporta.
2: Desde Los Mochis, Briseida Villarreal, reporta información en Viva la Noticia.
3: Mal clima perjudica al comercio local. 50% de negocios en la zona 030 cierran temporalmente. Las condiciones meteorológicas y el pronóstico de vientos y lluvias derivados del huracán Polo están impactando de manera negativa a la economía local. Alrededor del 50% de los comerciantes de la zona 030 han optado por no abrir sus puertas por temor a registrar pérdidas materiales en su mercancía. El líder de los locatarios de la zona 030, Guillermo Algándar García, explicó que esta problemática suma ya 4 días afectando los ingresos del sector, debido al cierre preventivo y temporal de los negocios.
4: Sí, pues perjudica a los mismos compañeros porque que no venden, pues, y que el miedo de ellos que los agarre el ciclón y se les pierda, se les moje la ropa. Ya ves que de repente llega y te agarra desprevenido, por eso muchos no abrieron ahora. Sí, pues ya lleva como unos 4 días que la gente, la verdad, no está abriendo.
3: De los aproximadamente 280 espacios que integran este centro comercial, cerca de 150 decidieron suspender actividades durante estos días de alerta por el fenómeno meteorológico.
4: Y yo digo que el 50%, hay como 150 locales cerrados.
3: Agrego que las ventas para los comerciantes que permanecen abiertos se ubican apenas en un 60%. Aunado a que la afluencia de clientes ha comenzado a disminuir notablemente debido a la falta de actividad en gran parte del mercado.
4: Sí, eso está hablando de un 60% de que la gente está vendiendo, si acaso un 60% de los que están abiertos han estado vendiendo. Uh-huh. Sí, sí venden, ¿no? Pero que digamos así, ¿no? Porque si el mercado se mira en varios locales cerrados, mucha gente pues no va.
3: Ante este panorama, los locatarios confían en que las condiciones del tiempo mejoren en los próximos días y se logre un repunte comercial, impulsado también por la organización de eventos venideros, como la celebración del 10º aniversario del mercado en el mes de noviembre. Informó para Viva la Noticia, Briseida Villarreal.
1: 7 de la mañana con 17 minutos. Vamos a una pausa y regresamos con más.
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5: Y dejó a comunidades incomunicadas, esto en Chuit. Nuestro compañero Humberto González le reporta.
4: 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González.
6: Antes de la comunidad de La Sidra en la sindicatura de Yecorato en Choix, lanzaron un llamado urgente a las autoridades municipales y estatales para atender las severas afectaciones provocadas por las intensas lluvias registradas entre domingo y lunes, las cuales dejaron caminos destrozados, daños en infraestructura básica y problemas de acceso a escuelas y viviendas. El comisariado ejidal de la comunidad de Refugio Sayas informó que las precipitaciones que se prolongaron durante aproximadamente 2 horas continuas en ambos días, provocaron cortes en los caminos de acceso, daños en tuberías de agua potable y afectaciones en la red eléctrica.
7: Si tenemos la necesidad de que nos apoyen por la cuestión de las carreteras que se trozaron, quedaron incomunicadas las escuelas, hubo tuberías del agua potable dañadas y lo que pasa que postes de la luz eléctrica a punto de caerse. Ya pasamos algún reporte de comisión. Estamos viendo que hay afectaciones en algunas casas, como estuvo punto de meterse el agua, unas casas están con las paredes pues ya remojadas y se necesita apoyo. La verdad nosotros ocupamos que la presidenta Yoneida voltee a ver a La Sidra, al Reparo, al Ranchito. Yo sé que lo puede hacer la presidenta porque ella está ayudando en otras comunidades igual. Ahora se presentó acá el problema en La Sidra. Esperemos que si nos pueden ayudar con un vado allá, porque siempre tenemos el mismo problema en el Reparo, para que no queden incomunicadas las escuelas. Por las escuelas ese acceso a los 4 niveles de estudio en La Sidra.
6: La situación se presenta en una zona que históricamente registra problemas de incomunicación durante la temporada de lluvias. Mientras tanto, los habitantes piden una intervención inmediata para restablecer el acceso a las comunidades y prevenir mayores afectaciones en caso de que continúen las lluvias en la zona serrana de Choix. Humberto González, en Viva la Noticia.
5: Por otro lado, decirles que se agradecen los apoyos del gobierno ante las afectaciones del huracán Polo, esto en cooperativas pesqueras. Esto lo dio a conocer el dirigente de los pescadores de Altata, Manuel Sánchez Gámez. Nuestro compañero Bernardo Hurtado tiene toda la información.
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8: Los efectos del huracán Polo afectaron a las comunidades pesqueras en Navolato, agradeciendo el apoyo de los 3 niveles de gobierno, compartió el dirigente de los pescadores de Altata, Manuel Sánchez Gámez, para Viva la Noticia. Declaró que fue sorprendente el comportamiento y la altura en el mar, viéndose afectaciones en diversas zonas.
9: Y sí, pues nos afectó ahí a Mitas, a las Arenitas, a Tetuán, aquí al Tata, al Auxilio, Yameto. Fueron muchas personas las que fueron afectadas. ¿Sí?
8: Contemplando las afectaciones en vivienda, comentó que el ayuntamiento, así como el gobierno estatal y federal, están apoyando al sector pesquero con despensas, cobijas y catres, agradeciendo el apoyo en este sentido.
9: Pues mire, pues a mucha gente se le mojó los colchones, refrigeradores, y pues entró a las casas que están un poquito más bajas, pues ahí afectó más. Pues ya entrando, fíjese nomás, el agua salada a una casa, pues ya lleva mucha afectación porque pues el agua salada se penetra pues en las paredes, en el piso y eso pues es alguna afectación que ahí va a estar y ahí la casa se va pues se va a deteriorar poco a poco con tanta sal que se le metió.
8: Comentando que todavía hay personas en los albergues de las Aguamitas, respecto a la captura del camarón, respondió que las embarcaciones sí han salido a bahía, habiendo una reducción en el promedio por embarcación.
9: Ahí están, un poquito más bajonas, pero sí ha sostenido el camarón aquí en la bahía de Antártida, Ensenada de Pabellón. Sí ha habido unas capturas ahorita de 20 kilos, 15, 25 kilos. De 15 a 25 sí se ha capturado por embarcación.
8: Afirmó que la reducción es debido a las mareas presentes por su altura y al ser correntosas, dispersándose el camarón en consecuencia y no yendo conforme a la misma. Con ello, que se espera que tras pasar el comportamiento climático se pueda restablecer el del camarón y su captura positiva.
9: Así es, así esperemos que así sea, porque pues esperemos que se restablezca el tiempo, el clima y pues a echarle ganas a la pesca y a que a todo el mundo, a todo el sector pesquero, pues le vaya muy bien. Así lo esperemos.
8: Para Viva la Noticia, informa Bernardo Hurtado.
5: Hablando un poco de tema, decirles que los templos al norte del estado están avisados para ser centros también de protección, esto ante la temporada de lluvias. Esto lo dio a conocer el obispo de la diócesis de Culiacán, Monseñor Jesús José Herrera Quiñones. Nuestro compañero Bernardo Hurtado tiene toda la información.
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8: Los sacerdotes en el norte del estado están avisados para ser centros de protección ante las lluvias, informó el obispo de Culiacán, Monseñor Jesús José Herrera Quiñones. Ante los efectos pronosticados por el huracán Polo para el norte del estado, el obispo de Culiacán declaró que los sacerdotes ya saben que en estos casos, si bien la comunidad no asistirá a la celebración de las misas, que a cada templo se puede acudir para el resguardo.
2: Cada templo será un lugar donde las personas puedan acudir para resguardarse en la medida de las posibilidades y en la medida de que los templos estén adecuados para eso, en caso de que haya una situación de este tipo. Ellos ya saben, están avisados para que sean centros de protección.
8: En otros temas, contemplando la situación de violencia de la ciudad y las muertes recientes en el municipio, declaró que la expresión debe continuar siendo quien como Dios y pedir por la intercesión de San Miguel Arcángel para que la violencia pueda ser eliminada con la ayuda y gracia de Dios.
2: Nos duele mucho, ¿verdad? Y como les decía hoy a la presidenta municipal, a la licenciada Miriam y a todos los que colaboran con ella, pues tenemos que estar siempre de pie y manifestando pues la actitud de servicio, el servicio que siempre genera vida, protección, cuidado por los demás. Seguimos pidiendo a Dios para que pues la fortaleza que Él da nos llene a todos y bueno, seguimos pidiendo para que aquellos que hacen el mal o generan el mal, pues sigan esforzándose, trabajando por su conversión.
8: Siendo esto para que se tenga una ciudad más tranquila y en paz, concluyó comentando que se acompaña a las familias que padecen el sufrimiento, dolor y dejan una huella por la pérdida de sus seres queridos. Para Viva la Noticia, informa Bernardo Hurtado.
5: Siendo las 7 de la mañana con 29 minutos, vamos a una pausa y regresamos con más.
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21: Un gusto, mi querido Enrique Gil, y mi pollo, que te agradezco por toda la vida. Es que cuando...
22: Un hombre agradecido.
21: Una vez que estaba detenido en la PGR, siempre lo he dicho y a lo mejor cayó mal, pero que mi amigo Enrique y con otra persona que aprecio mucho, nos llevaban un pollo ahí a la celda.
22: Así es, sí, lo recordamos bien.
21: Sí, como un gran acto humanitario. Pues estamos aquí saludándote, agradeciéndole a este programa la oportunidad de, en esta época de informatititititis, venir a informar, venir a platicar con tu auditorio. Muchas gracias.
22: Fíjate, Serapio, que hay que puntualizar, en esta ocasión, Serapio era el representante de la legal de algunas cooperativas pesqueras de Navolato, y ha habido manifestaciones, y en ese entonces, por esa condición, fue detenido por la autoridad federal, una acusación que terminó por no proceder, y por eso estaban, no quiere decir que Serapio haya tenido, no, al contrario, él fue, encabezó muchas luchas sociales de esas, y con los sectores campesinos, sí. Y bueno, eso tiene consecuencias.
21: No, y tiene consecuencias, y la verdad que son elementos de orgullo, sí, ¿verdad? Claro. Que yo me siento orgulloso de las veces que he sido, no sé usar la palabra perseguido porque no me gusta victimizarme. La última vez mi amigo Chuy Toño me secuestró ahí frente al Palacio de Gobierno. Son cosas que te van definiendo, sí. Son cosas que te van definiendo la lucha social, pero finalmente, pues también el Serapio de hoy es diferente al de aquella época, nada es igual después de un segundo, decía Heráclito, el griego, y hoy estamos frente a un Culiacán, frente a un Sinaloa, que yo creo que necesita renacer, que necesita reconfigurarse, en una situación lamentable que hay que superar entre todos.
22: Esto que tú dices, mi estimado Serapio, es resultado de una larga trayectoria de vida. No eres una persona de muchos años, pero sí has incursionado en la vida pública desde muy joven. Y has, ahora sí que has tenido muchas batallas que enfrentar. Pero hoy la batalla que viene en este proceso del 27 tendrán que ser personas que tengan mucha visión y mucha capacidad para admitir lo admitible y superar lo superable. Y tú has manifestado, no ayer ni antier, sino hace ya tiempo, que tienes la intención de representar a Culiacán en la candidatura de Morena a la presidencia de municipal de Culiacán.
21: Mi mamá decía, plebes, que lo claro es lo decente. Mi mamá Tarahumara Rarámuri, madiraguatense, allá de arriba de la sierra. Y es cierto, yo no he ocultado y he dicho que voy a dedicar el resto de mi vida, así con lo que signifique eso, a buscar ser alcalde de Culiacán, en un municipio que me dio albergue para estudiar la secundaria, la prepa, la profesional, laboralmente. Y yo creo que ante las actuales circunstancias estamos obligados los que hacemos políticas a reconocer que necesitamos una regeneración en muchos ámbitos. Entonces yo voy a buscar la coordinación municipal de Culiacán para la defensa de la transformación y la soberanía, que puede ser el antepuerta para eventualmente ser y aspirar a dirigir Culiacán. La verdad que a mí me da tristeza ahorita ir por las calles y ver, sí, cómo brotan las aguas apestosas, negras, de la ciudad, sin drenajes pluviales profundos. Me duele Culiacán cuando todavía a veces recuperamos, pueden salir nuestros hijos a la calle y luego llega una andanada de actos y ya tienes miedo que vuelvan, claro, a salir. Hay tantas cosas, las obras públicas grandes, bienvenidas, pero ¿dónde está la inversión en los servicios básicos, en el agua potable, en el drenaje? ¿Por qué no recordamos y por qué no aprendemos a Jesús Vizcarra, que metió a Mariana Trinitaria y pavimentaba una calle él y otra Mariana Trinitaria? ¿Por qué no lo hacemos? ¿Por qué tenemos ese egoísmo? ¿Y por qué no atraemos la urbanización a este pueblo? Hay muchas cosas, Enrique, y así yo, como luché por los pescadores, como luché para conformar ejidos, como luché para conformar colonias, yo creo que estoy obligado a intentar reconstituir y regenerar. Quiero usar esa palabra porque el movimiento es de regeneración nacional, pero la regeneración no es un maquillaje, no se da por decreto, no se da por rollo, se da por acciones concretas. Entonces voy a buscar la coordinación municipal. No la traigo fácil, no la traigo fácil, porque en política hay muchas cosas que influyen, pero yo confío en la gente, yo confío en que la gente es inteligente, que sabrá ver más allá de las palabras, más allá del político, más allá de esa parafernaria que tanto nos aleja de la gente, a ver la persona que mejor puede coordinar la transformación y los seccionales que ella representa.
22: Hay un tema bien, bien importante. Serapio toda su vida fue opositor. Sí. Un hombre con mucha energía, con mucha firmeza desde la oposición, y hoy estás en un partido que te ha dado plataforma, que te ha dado la posibilidad de competir y ser, o lo que hoy eres, diputado local, y que las posiciones a veces son distintas. Sin embargo, esto que acabas de reflexionar de tu historia de vida, fundando colonias, haciendo ejidos, etcétera, es mucho de lo que, al menos por lo que yo quiero comprender, ves que es lo que se tiene que seguir haciendo en esta capital del estado de Sinaloa, que aunque suene a medio chauvinista, sí es mucho de lo que requiere una ciudad como esta para que después de que pase esta nube gris, esta ciudad se recomponga. Y bueno, tú si algo tienes es energía, si algo tienes es claridad, eres un hombre muy cerebral. Hay quienes ven al Serapio como el Serapio, ¿no? Sí. Pero no, la realidad es que tú eres un hombre inteligente, muy cerebral, muy metódico.
21: Fíjate, la realidad es que son épocas donde hay que poner al frente los proyectos por encima de las personas. Eso es real, ¿eh?
22: Claro.
21: Eso es real. Pero a veces en los últimos tiempos parece que son las personas y los intereses los que están encima de los proyectos. Yo soy esclavo de mis palabras, ¿eh? No creas que hablo a lo tonto. Ya no puedo decir las otras palabras porque este es un nuevo Serapio. Pero la verdad que yo no entiendo la verdad por qué no tenemos perímetros de videovigilancia eficaces en Sinaloa, donde se cometen delitos de alto impacto, mi Enrique, en pleno centro. Y además, ya estamos perdiendo el centro de la ciudad, el centro histórico. Sí. Que no está viendo que se está yendo para el lado de Forum, allá para el Tres Ríos. Y ese lugar hermoso, histórico, y lo estamos perdiendo. Y algo tenemos que hacer para rescatarlo, porque al rato va a quedar la catedral en la orilla del centro de la ciudad. Lo digo como católico, porque soy católico, no es un tema. Pero a mí sí me preocupa porque estamos perdiendo la confianza de la gente.
22: Sí, sí, sí.
21: También Morena, el ser morenista no es una patente de eternidad, ¿eh? Si nosotros no nos ponemos las pilas, si no nos damos cuenta que ese dren apestoso, lleno de lodo y de tule y de lirio que sale acá del lado de entre la campiña y el barrio, y cruza como unas 10 colonias, y que está lleno de infección, de lodo, de abandono, tiran hasta cadáveres ahí, si no lo rescatamos y lo encementamos, vaya, hagamos algo, la gente nos va a mandar por un tubo, seamos de Morena, seamos del PRI, seamos del MC, seamos del PAN, porque la gente en el fondo si nos valora los programas sociales que hoy los convertimos en derecho, Enrique, que eso es lo que a mí me arraiga al morenismo, porque es un gran paso. Pero este lado de una moneda, pues, ese lado, ya ves que lo de Dios a Dios y lo del César al César, ese yo diría que es una parte amorosa, casi divina, de llevar un poco de justicia a los más vulnerables. Pero la otra moneda, la cara del César, la cara de la gobernanza, yo la veo a veces casi en blanco.
22: Es un tema.
21: Y la gente está esperando que la moneda se complemente, y por eso, insisto, yo ni siquiera digo que voy a ser alcalde el 27, yo quiero ser alcalde el 27, y voy a caminar, pero insisto, el resto de mi vida está en el sendero, pero lo voy a lograr si me logro convertir en ese líder que Sinaloa ha perdido desde muchos tiempos. Nos hacen falta líderes, Enrique, tú también lo sientas, hay una orfandad de liderazgo, le faltan testa y testículos a los políticos, sí. Y corazón, porque las dos cosas mezcladas con el corazón podemos entender, porque no aprovechamos los, no sé si tú conoces los túneles que van de la vieja rectoría hasta por allá el Coloso, por debajo, ¿por qué no los estamos usando como promoción turística? Y si no tenemos la inteligencia, la habilidad y los recursos, pues Chihuahua, convertámoslo en drenaje pluvial profundo, que no hay en Culiacán, y ahí está el drenaje pluvial profundo construido. Entonces, nos falta inteligencia, nos falta amor, nos falta presupuesto no. Porque el Congreso,
22: ese es un tema muy importante. Ese es el pretexto para muchas obras que no se han hecho en Culiacán. Y el tema es siempre, no es que el presupuesto para los municipios es muy bajo, para Culiacán es muy bajo, etcétera.
21: Decía una Miss Universo que sí que prefería inteligencia, dinero, belleza, y dijo, prefiero inteligencia, porque eso me da belleza y puedo conseguir recursos. Cuando una gente es inteligente, cuando sabe atraer programas federales, cuando sabe conmover el corazón de ONG internacionales, que también las hay, de la ONU, inversiones mundiales, yo creo que podríamos transformar el mismo río, los mismos dos ríos que hay aquí. Yo voy, por ejemplo, a Los Ángeles y veo un río y más profundo que esto, encementado, que nunca tiene cocodrilos, pues, vamos. Entonces, hay mucho que hacer. Yo lo que quiero, y te lo agradezco en el alma esta oportunidad, de decirle a los culichis que hay esperanza, que esta nube gris que está en el cielo de Culiacán se va a mover con los vientos y con los tiempos, y que unos y otros, los luminosos y los no luminosos, que son hijos de Culiacán, aman esta ciudad, aman este municipio, y a todos, si nos comprometemos, unos dejan de hacer lo que están haciendo y otros hacen lo que tienen que hacer, podremos aspirar a un Culiacán posible.
22: En este abatimiento que tiene Culiacán, esto que decías del centro es mucho de lo que algunas agrupaciones empresariales, es histórico que una de las motores más importantes de la actividad económica en Culiacán es el centro.
21: Claro.
22: Y lo que tú mencionas es mucho de lo que de pronto uno ve, al pasar por el centro y de lo que las mismas personas que estaban ahí han perdido. Hay un abatimiento, esto que tú dices de que pues, salir, un lugar donde pensábamos que estaba más o menos, la semana pasada fue una tragedia tremenda, pero mucha gente se abate económicamente, comercialmente, empresarialmente y bueno, socialmente. ¿Esto se puede revertir, mi estimado Serapio?
21: Tenemos a la Ciudad de México, Enrique.
22: Sí, sí.
21: La Ciudad de México, tú ibas a la Ciudad de México hace 20 años y te daba miedo andar ahí por Uruguay o por, sí, o por las calles del centro, hasta por las mismas Juárez, que hoy es área patronal. Cambiaron la política pública, hicieron un desarrollo vertical, porque si tú haces aquí en el centro de Culiacán, hablando de nuestro hermoso Culiacán,
22: sí,
21: si tú haces un desarrollo vertical, tú tomas una foto de arriba y hay muchos espacios, hay muchos solares grandes que con acuerdo con los propietarios puede hacer un desarrollo de vivienda vertical para que la gente que radique en el centro en viviendas verticales de clase media, media alta y alta pueda ser proveedor de los consumidores que necesita el centro. Sí se puede, porque la gente quiere vivir cerca de donde están los servicios públicos, donde sí está la movilidad económica, la movilidad política, y yo sí creo que uno de los principales retos es evitar que se nos mueva el centro histórico de sitio geográfico, porque si se nos mueve el centro histórico de sitio geográfico, se nos va a mover la historia misma de Culiacán. Okay. De veras, yo insisto mucho en los túneles. Y mucha gente ni siquiera sabe que existe. Yo en estos días voy a ir y voy a hacer un video ahí abajo para que vean lo que estamos perdiendo los culiches por falta de inteligencia, de valor y de corazón. Entonces, insisto, yo amo los programas sociales como una historia de justicia, pero hay que con un cincel y con el apoyo de la gente configurar el otro lado de la moneda, que es la moneda de la gobernanza correcta.
22: Y sí, o sea, finalmente tienes que entregar, ayudar, pero tener los cimientos para que la gente se siga desarrollando.
21: Dar pescado sin enseñar a pescar.
22: Exactamente.
21: Es hacer de un México un país de gente que espera recibir. Todas nuestras futuras generaciones, Enrique, todas necesitan aprender a pescar, necesitan aprender a emprender, y los empresarios necesitamos ser capaces de generar fuentes de empleo. ¿Dónde están las manufactureras?
22: Claro.
21: ¿Dónde están las ensambladoras que tanto bien le han hecho a Tijuana, por ejemplo? Y aquí tenemos el puerto de Mazatlán, tenemos el puerto de Topolobampo, tenemos el aeropuerto, y yo sí creo que coordinar la transformación primero en los comités seccionales nos va a permitir, digamos, primero interpretar lo que quiere la gente, aplicarle un poco de propuesta propia y caminar. No nos va a derrotar la violencia, no nos va a derrotar la desesperanza, pero para eso necesitamos que la gente se ponga las pilas y que busque al líder correcto.
22: Sí, eso es sin duda un líder con todo esto que acaba de escribir el Serapio, y bueno, no todos tienen esas cualidades. Mi querido Serapio, siempre es un gusto platicar contigo.
21: Es un agasajo al corazón estar en este programa y con tu persona. Muchas gracias,
22: Enrique. Tengas muy buen día y seguimos platicando ya que salgan las condiciones y otros elementos que hay que tener en esta parte de tu vida personal y política.
21: Un abrazo, Pérez. Juntos podemos transformar Sinaloa incluso.
22: Gracias, Serapio Vargas. Vamos a más. Si le digo a usted que en el municipio de Ahome se generaron una serie de acciones que tienen que ver con la prevención que generó el paso de Polo por el Pacífico Mexicano. Mi compañera Briseida Villarreal le informa.
0: Autoridades despliegan operativo preventivo en Ahome tras incremento de marea. Ante el incremento de la marea y las condiciones asociadas al fenómeno meteorológico Polo, autoridades estatales, municipales y fuerzas federales mantienen recorridos preventivos en diferentes puntos del municipio de Ahome, principalmente en comunidades pesqueras. El titular de Protección Civil en Ahome, el teniente Mario Cosme Gallardo, informó este martes 29 de septiembre que las condiciones climatológicas en el municipio se mantienen favorables, con precipitaciones ligeras y rachas de viento en algunas zonas del municipio, mientras que las bandas nubosas presentan desplazamiento hacia el norte, rumbo a Guaymas. Destacó que uno de los principales puntos de atención se encuentra en la zona costera, luego de recibir un reporte sobre un nuevo incremento de la marea en el campo pesquero Las Lajitas, por lo que se programaron recorridos de supervisión.
1: Afortunadamente, el movimiento de las bandas nubosas hacia la parte norte, hacia Guaymas, en lo que tenemos nosotros en el municipio, pues lo que tenemos son algunas ligeras precipitaciones acompañadas de rachas de viento, y en las comunidades pesqueras, campos pesqueros de Las Lajitas, tuvimos reporte que volvió a incrementar, a subir la marea, y en ese sentido.
0: Como parte de estas acciones, arribó al municipio Aurelio Roy Navarrete Cuevas, director general de Protección Civil Sinaloa, quien se incorporó a los trabajos establecidos en el puesto de comando para participar en la evaluación de las condiciones y en los recorridos preventivos. Cosme Gallardo explicó que el puesto de comando se quedó instalado en las instalaciones del COBAI 02 en la ciudad de Los Mochis, Sinaloa, donde se concentraron autoridades de los distintos órdenes de gobierno para coordinar las labores de vigilancia y atención ciudadana.
1: Ya se encuentra instalado el puesto de comando en el COBAI 02 con Fuerzas Armadas, que son Guardia Nacional, Marina y Sedena, que está en recorridos ahorita, Seguridad Pública y Cuerpos de Emergencia. El doctor Aurelio Roy Navarrete se encuentra precisamente llegando al puesto de comando.
0: Añadió que con la llegada de Navarrete Cuevas se organizaron 3 grupos para realizar recorridos en las zonas consideradas de atención, entre ellas las comunidades y campos pesqueros como Hixamuri, El Colorado y Las Lajitas. Informó para Viva la Noticia, Briseida Villarreal.
5: 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Siendo las 7 de la mañana con 52 minutos, es momento de pasar al enlace estatal.
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5: Iniciando primeramente con nuestra compañera Aide, que nos tiene la información de Guasave. Aide, muy buenos días.
4: 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Conectamos la plaza Guasave.
3: Buenos días, Claudia, buenos días a todos. Sinaloa, reportar desde Guasave que Morena, más que preocuparse por un posible fracaso en el proceso electoral del 2027, tiene plena confianza en su estructura de 35,000 afiliados para sacar adelante a sus candidatos. El delegado en Guasave del Movimiento de Regeneración Nacional, Efraín Zavala Espinosa, aseguró que están trabajando para las bases y la gente les ha respondido bien rumbo a las elecciones futuras. En cuanto al registro de aspirantes a los diferentes cargos que se disputarán el año próximo, mencionó que Morena es un partido abierto que le da oportunidad a quien tenga aspiraciones. Aquí lo importante es que se van a checar los perfiles y que han hecho por el movimiento y que tengan una reputación intachable. En otro tema, la jurisdicción sanitaria número 2 ha registrado 20 casos sospechosos de rickettsia en lo que va del año, de los cuales 16 ya fueron descartados y uno resultó confirmado, informa el doctor Everardo Cárdenas, jefe de la dependencia de salud. El funcionario detalló que los casos restantes continúan bajo estudio, por lo que hasta el momento se tiene únicamente un caso confirmado dentro de la jurisdicción. Precisó que se trata de una mujer de 30 años, residente del municipio de Juan José Ríos. Everardo Cárdenas destacó la importancia de mantener bajo cuidado a las mascotas, principalmente perros, mediante baños, desparasitación y vacunación, además de mantener limpios los espacios donde duermen y conviven, debido a que las garrapatas pueden transmitir esta enfermedad. La información desde la región del Petatlán, que pasen excelente día.
5: Gracias, Aide, por esta información. Ahora vamos con nuestro compañero Álvaro Sandoval, que nos tiene la información de Mazatlán. Álvaro, muy buenos días.
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7: Claudia, buenos días. Buenos días al auditorio de Viva la Noticia. Luego de que un segundo plantón fuera instalado por trabajadores sindicalizados en la explanada del Palacio Municipal de Mazatlán, en protesta por el desabasto de medicinas en el Hospital Municipal Margarita Maza de Juárez, y para insistir en la exigencia de destitución del director Carlos Mestiamec Muñiz, el sindicato y el ayuntamiento anunciaron por fin haber llegado a un acuerdo. Se informó que habrá mesas cada semana para dar seguimiento a los casos, tanto en el hospital como en el área de aseo urbano, donde se concentran las principales deficiencias y demandas de mejoras por parte del Sindicato de Trabajadores al Servicio del Ayuntamiento de Mazatlán. Este acuerdo se da pues después de 2 días de protesta, luego de que pues el lunes iniciaron un plantón afuera del hospital municipal y ayer martes estuvieron plantados en la explanada frente al ayuntamiento. La secretaria general del Sindicato de Trabajadores del Servicio del Ayuntamiento de Mazatlán, Laura Tirado Aguilar, pues había acusado que el director del hospital no atendió las instrucciones de la alcaldesa Estrella Palacios en el sentido de platicar con los derechohabientes y expresarles pues compromisos ante la presión de los trabajadores sindicalizados. La alcaldesa Estrella Palacios Domínguez descartó la destitución del director del hospital, Carlos Mestiamec Muñiz, y afirmó que pues el funcionario cuenta con su respaldo para continuar al frente de la institución. Y en otro tema, pues comentar que el presupuesto de 9 millones de pesos asignado al programa Peso a Peso del Bienestar para este 2026 ya está completamente comprometido. Esto lo informó Francisco Javier García Ruiz, director de Bienestar y Desarrollo Social del Ayuntamiento de Mazatlán. Dijo que hasta el mes de septiembre un total de 1.243 familias se han visto beneficiadas con algunos de los artículos que se ofrecen, como aires acondicionados, material para la construcción, tinacos y pintura. Hasta aquí el reporte, Claudia. Buenos días.
5: Muchísimas gracias, Álvaro, por la información. Y ahora vamos con nuestra compañera Briseida Villarreal, quien nos tiene la información de Los Mochis. Briseida, muy buenos días.
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2: Muy buenos días, Claudia. Un gusto saludarte, al igual que a la audiencia de Viva la Noticia. El incremento del oleaje causado por los fuertes vientos del huracán Polo obligó al desalojo preventivo de varias familias en la comunidad de El Colorado, Ahome, donde el agua ingresó a diversas viviendas y cubrió pertenencias. Ante esta emergencia, las autoridades activaron un refugio temporal en la secundaria Sindicato Antonio Toledo Corro, dando resguardo a 75 personas de 26 familias. En este espacio, los afectados reciben alimento, ropa, insumos de higiene y servicios básicos mediante la coordinación integral encabezada por el alcalde Antonio Menéndez de Llano Bermúdez y la presidenta del DIF, Marisa Menéndez de Llano Chávez. Así lo informó la directora del DIF, Nancy Janet Niebla Valdés. Esto también se destacó en conjunto con Protección Civil, Seguridad Pública, el Ejército Mexicano, la Dirección de Salud, COEPRIS y la Secretaría del Bienestar. Las brigadas mantendrán la atención en la zona hasta que sea seguro un retorno a los hogares. Por otro lado, el paso del fenómeno meteorológico dejó un saldo favorable para el sector agrícola del norte de Sinaloa. Las precipitaciones registradas contribuyen a la recuperación de los embalses para el ciclo otoño-invierno, destacando que la presa Luis Donaldo Colosio, conocida como Huites, alcanzó el 74% de su capacidad. Así lo informó el líder de los trigueros del Valle del Carrizo, Baltasar Hernández Encinas, quien también señaló que los pronósticos de lluvia para fines de septiembre y principios de octubre resultan prometedores para aproximarse al nivel óptimo de almacenamiento. Sin embargo, el dirigente advirtió que la disponibilidad de agua contrasta con la baja rentabilidad del campo, afectada por los elevados costos de producción y la incertidumbre en los precios de los granos, por lo que solicitó al gobierno federal acelerar la entrega de apoyos económicos al sector. Audiencia de Viva la Noticia, yo soy Briseida Villarreal desde la ciudad de Los Mochis, es la información.
5: Muchísimas gracias, Briseida, por esta información. Y ahora vamos con nuestro compañero Christopher, quien nos tiene la información de Elota. Christopher, muy buenos días.
4: Es momento de informarnos con lo más relevante en la Cruz de Elota.
6: Muy buenos días, Claudia. Saludo con gusto a la audiencia de Viva la Noticia. Pasamos directamente a la información. El callejón principal del Mercado Municipal Benito Juárez en La Cruz permanecerá completamente cerrado durante los trabajos de remodelación, luego de que Protección Civil determinara restringir el acceso al área en construcción por motivos de seguridad. Trinidad Blancas, presidente del mercado, explicó que la medida fue acordada con la empresa constructora, debido a que algunas personas continuaban ingresando pese a los señalamientos. Por ello, se pidió respetar el acordonamiento y evitar entrar a la zona restringida. Los trabajos comenzaron hace aproximadamente 2 semanas y se prevé que duren cerca de 2 meses. El espacio utilizado para carga y descarga será transformado en un andador turístico. Las entradas principales seguirán habilitadas para los locatarios y clientes mientras se analiza la situación de negocios exteriores. Por otra parte, el sistema DIF Elota mantiene activo el boteo de la campaña Teletón 2026 con recorridos en distintos puntos del municipio para solicitar la colaboración de la ciudadanía. Alicia Abigail Gutiérrez Mancillas, directora general del organismo, informó que la colecta se realiza de manera simultánea en municipios del estado, por indicaciones de DIF Sinaloa. El personal ya acudió a la Cruz del Perdón, al ayuntamiento, al mercado y establecimientos comerciales. La campaña continuará hasta el próximo 10 de octubre con visitas a comercios, algunas escuelas y calles del municipio. También se pueden realizar aportaciones mediante transferencia electrónica. Los recursos son destinados a Fundación Teletón, que brinda atención integral y servicios especializados a niñas, niños y adolescentes, además de acompañamiento a sus familias. Hasta aquí mi reporte, mi nombre es Christopher Herrera, nos enlazamos el día de mañana con más información desde el municipio de Elota.
5: Muchísimas gracias, Christopher, por esta información. Siendo las 8:02, vamos a una pausa y regresamos con más.
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9: De la Comisión Federal de Electricidad. Nuestra compañera Irene González tiene la información.
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10: La gobernadora Graciela Domínguez Nava informó que avanza de manera positiva las pláticas y mesas de trabajo con las autoridades de la Comisión Federal de Electricidad para asegurar la ampliación del subsidio a la tarifa de energía eléctrica a partir de abril del próximo año. La mandataria estatal explicó que ha sostenido comunicación directa con la titular de la CFE vía telefónica para consolidar este ajuste presupuestal y brindar un apoyo real a los hogares sinaloenses ante las altas temperaturas.
11: Al momento creo que es una excelente noticia que podamos avanzar en un mes más, porque recordemos que los altos cobros provienen de la facturación que se realizó del mes de abril. Entonces vamos viendo, porque también recordemos que es un tema presupuestal y queremos atender otras necesidades también de la población, y tenemos que ir gradualmente compartiendo el presupuesto para atender no solamente el tema de las altas tarifas.
10: La gobernadora puntualizó que este incremento en el subsidio forma parte de una planeación financiera gradual para no descuidar otras prioridades de la población, y señaló que la administración estatal y federal se mantendrán vigilantes del comportamiento climático y presupuestal.
11: Hasta ahorita lo que hemos logrado es el aumento a un mes, que era el reclamo que se tenía porque las altas tarifas se registró en el mes de abril. El tema climático, del cambio climático, tiene que a nosotros obligarnos, a la autoridad estatal y federal, a seguir monitoreando cuál es el comportamiento.
10: Por otro lado, al ser cuestionada sobre la llegada de funcionarios federales del sector energético para atender de forma presencial este asunto en la entidad, como lo anunció la presidenta de la República, Claudia Sheinbaum Pardo, aclaró que hasta el momento no se cuenta con información oficial o fecha confirmada sobre dicha visita. Para Iba la Noticia informa Irene González.
9: En otro tema, decirles que el día de ayer se destruyeron 639 armas de fuego, esto en la novena zona militar. Vamos a escuchar. un total de 639 armas de fuego, 3

0: 1.303 cargadores y 153.065 cartuchos de diferentes calibres fueron inutilizados durante una ceremonia realizada en las instalaciones de la novena zona militar, como parte de las acciones para evitar que este armamento vuelva a manos de la delincuencia. Durante el acto, el general Julio César Islas Sánchez, comandante de la novena zona militar, señaló que la destrucción del armamento representa un esfuerzo coordinado entre las instituciones de seguridad y Procuración de Justicia para retirar de circulación objetos relacionados con actividades delictivas.
1: Cada una de estas armas representa una historia de violencia, de sufrimiento, de zozobra para el pueblo sinaloense, y que en su momento representó también un poder falso en manos de los delincuentes, un poder efímero para aquellos que creen que pueden estar fuera de la ley. Pero hoy mostramos lo contrario. Este acto de destrucción es una clara muestra del poder del Estado.
0: El mando militar detalló que con esta ceremonia y las realizadas durante marzo, junio y julio, en lo que va del año se han destruido 2.523 armas de fuego, 13.591 cargadores y 754.500 cartuchos de diferentes calibres. Isla Sánchez reconoció que la eliminación del armamento es una medida importante, pero advirtió que por sí sola no resolverá el problema de la violencia, por lo que insistió en la necesidad de fortalecer la coordinación entre autoridades y sociedad.
1: La paz no se construirá con el solo decomiso y destrucción. Requiere el esfuerzo de todos nosotros para construir una paz firme.
0: Durante la ceremonia, personal especialista en materiales de guerra realizó el procedimiento de inutilización bajo la supervisión del comandante de la novena zona militar y de las autoridades presentes. El proceso contempla la identificación y registro de las armas, la revisión de sus características y el desensamble parcial para posteriormente efectuar cortes con maquinaria especializada que impiden que vuelvan a utilizarse. Las autoridades reiteraron el llamado a mantener la coordinación entre distintos órdenes de gobierno y a promover el respeto a la ley y la colaboración ciudadana como parte de las acciones para contribuir a la seguridad en Sinaloa. Para Viva la Noticia, informa Claudia Araujo. Municipio del Fuerte refuerzan cerco sanitario, esto ante el avance del gusano barrenador, por lo que autoridades, organismos, ganaderos y dependencias, pues es lo que han estado haciendo estas diversas estrategias desde que se dio a conocer este tema del gusano barrenador y mucho antes de que entrara al estado de Sinaloa. Así que vamos con esta información de nuestro compañero Humberto González.
2: Desde Los Mochis, reporte información. González.
3: Ante el incremento de casos de gusano barrenador en el municipio del Fuerte, autoridades, organismos ganaderos y dependencias sanitarias mantienen un frente común para contener la plaga que afecta al sector pecuario. El regidor Abel Sarmiento Carabeo, presidente de la Comisión de Salud del Cabildo en el Fuerte, informó que desde la detección de los primeros casos, se activó un plan de trabajo conjunto con la Asociación Ganadera Local, Senasica, el Comité Pecuario y el Comité Estatal de Fomento y Protección Pecuaria.
4: La verdad es mucho el trabajo que se tiene que hacer, pero ahorita pues no estamos bajando la guardia. Solo el día de ayer tuvimos 8 casos aquí atendidos en el municipio del Fuerte, pero pues ya gracias a la Unión Ganadera Regional de Sinaloa, que fortaleció con 6 médicos más, se está trabajando cada uno de los reportes. Pero aquí la recomendación es que los productores sean los que estén capacitados para hacerle frente a esta plaga, porque serán ellos en un momento quienes se encontrarán superados en el número de casos. Recordemos que si hoy tienes un caso, mañana puedes tener 5 o 10. Entonces aquí la mosca más o menos viaja unos 15 kilómetros diarios, entonces puede decirse que en una semana puede recorrer el municipio.
3: El regidor hizo un llamado a los ganaderos a mantenerse atentos y capacitarse para identificar oportunamente la presencia de la plaga debido a la rápida dispersión de la mosca transmisora. De acuerdo con reportes recientes, el Comité Estatal de Fomento y Protección Pecuaria reforzó las labores de prevención, vigilancia y atención en el Fuerte mediante el despliegue de especialistas para capacitar a productores y atender los casos detectados en las comunidades del municipio. Humberto González, en Viva la Noticia. ¡Viva la Noticia!
0: por eso que han estado haciendo mucho hincapié en seguir las recomendaciones que tanto la Unión Ganadera Regional de Sinaloa ha estado dando constantemente desde que se pusieron estos

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1: Un segundo plantón fue instalado por trabajadores sindicalizados ahora en la explanada del Palacio Municipal de Mazatlán en protesta por el desabasto de medicinas en el Hospital Municipal Margarita Maza de Juárez y para insistir en la exigencia de destitución del director Carlos Mestiamec Muñiz. La secretaria general del Sindicato de Trabajadores al Servicio del Ayuntamiento de Mazatlán, Laura Tirado Aguilar, señaló que la protesta se mantiene debido a que, pese a los acuerdos alcanzados con la alcaldesa Estrella Palacios Domínguez, el director del hospital no atendió la instrucción de acercarse a los trabajadores que mantienen el plantón afuera del nosocomio. Tirado Aguilar resaltó que sostuvo una reunión con la presidenta municipal y con el propio director Carlos Mestiamec Muñiz, a quien se le indicó que debía atender directamente a los derechohabientes inconformes, escuchar sus planteamientos y establecer compromisos respecto a los procedimientos médicos y al desabasto de medicinas, pero el funcionario no acató la orden, postura que consideró una burla para los trabajadores.
2: En la misma reunión se le dio una indicación al director, a Carlos Virgilio. Sí. Se le dijo que pues fuera con los trabajadores, donde él iba a platicar con ellos y se iba a comprometer, que iba a tener una amabilidad. Pues no.
3: No se presentó.
2: No se presentó, no acató las órdenes de la alcaldesa. Y al no obedecer las indicaciones, en la cual tuvimos una reunión formal y que él iba a dar la cara con los trabajadores a decirles el proceso que se iba a seguir para todas sus inquietudes. Eso me está hablando que no le hace caso a la alcaldesa.
1: La dirigente sindical sostuvo que esta situación representa una falta de atención a los trabajadores y derechohabientes, por lo que mantiene firme la exigencia de que Mestiamec Muñiz sea separado de la dirección del Hospital Municipal Margarita Maza de Juárez. Indicó que espera que las autoridades municipales no estén tomando a la ligera la problemática de los derechohabientes que ha colapsado los servicios de salud en el Hospital Municipal. Resaltó que ante la falta de respuesta, el sindicato mantendrá estos dos puntos de protesta de manera simultánea, uno afuera del Hospital Municipal Margarita Maza de Juárez y otro en la explanada del Ayuntamiento de Mazatlán.
2: De que no somos cualquier grupo de trabajadores y que el tema de la salud pues no se juega, ¿no? Pues esperemos que no se empiecen a complicar más de lo que ya están los pacientes complicados. Sí, hasta que nos escuche la alcaldesa, dé una indicación a quien realmente le vaya a obedecer. El planteamiento que me hacen los trabajadores, le dije, vamos viendo a ver si la alcaldesa con sus indicaciones él corrige, pero pues si no lo obedeció ayer, ya los trabajadores me dicen mejor destitución. Estamos enfadados.
1: Para Viva la Noticia, Álvaro Sandoval.
4: De la mañana con 17 minutos, vamos a una pausa y regresamos con más.
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5: Del Hospital Municipal Margarita Maza de Juárez. Y nuestro compañero Álvaro Sandoval le reporta.
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6: Ante la presión de los trabajadores sindicalizados que mantienen dos plantones para exigir mejoras en el servicio médico, la alcaldesa Estrella Palacios Domínguez descartó la destitución del director del Hospital Municipal Margarita Maza de Juárez, Carlos Mestiamet Muñiz, y afirmó que el funcionario cuenta con su respaldo para continuar al frente de la institución. Señaló que Mestiamec Muñiz se encuentra en la mejor disposición de atender los planteamientos de los derechohabientes, entre ellos el desabasto de medicamentos, el rezago en cirugías y la necesidad de mejorar la atención que reciben los trabajadores del ayuntamiento y sus familias, quienes acusaron que el funcionario no tuvo la cortesía de atenderles como se lo instruyó la propia alcaldesa. Frente a la exigencia del Sindicato de Trabajadores al servicio del Ayuntamiento de Mazatlán, que mantiene un plantón afuera del hospital y otro en la explanada del Palacio Municipal, Palacios Domínguez dejó claro que no contempla remover al director del hospital municipal y sostuvo que su desempeño al frente ha sido adecuado.
7: Quiero decirles que de parte del Ayuntamiento de Mazatlán está toda nuestra voluntad, todo nuestro entendimiento para poder que ellos tengan cubiertas lo que contempla el contrato laboral colectivo en el caso de los sindicalizados y pues todos los derechohabientos del hospital.
8: ¿La petición que hacen es el cambio del director, la destitución procede para ustedes?
7: No, eso no, el director, el Carlos Mestianet, pues se ha desempeñado bien, está en la mejor disposición de buscar que esas áreas de oportunidad que se tienen en el hospitalito, pues poderlas agilizar.
6: La alcaldesa aseguró que el gobierno municipal ya realizó una compra de medicamentos por 21 millones de pesos, cuyo suministro está llegando al Hospital Municipal Margarita Maza de Juárez para atender las necesidades de los derechohabientes. Como parte de las acciones emprendidas tras la primera protesta del sindicato, Palacios Domínguez indicó que el lunes se surtieron 300 recetas y se brindaron 400 consultas en el Hospital Municipal, de acuerdo con los reportes que recibió del propio director Carlos Mestiamec Muñiz. Agregó que la administración municipal mantiene la disposición de atender los planteamientos de los trabajadores y garantizar las prestaciones contempladas en el contrato colectivo laboral.
7: Ya están llegando al hospitalito todos los medicamentos, puesto que se hizo una compra muy importante de 21 millones de pesos de medicamento, las cuales ya están empezando a surtir, ¿no? Entonces, yo le pedí el día de ayer a Carlos Mestianec, al director, que estuviera muy atento de que todas las personas que acudieran pudieran tener esos medicamentos. Seguimos en diálogo con nuestra líder sindical y estaremos buscando la manera de que pues ellos se sientan atendidos, sientan que se están resolviendo todas sus situaciones.
6: Para dar seguimiento puntual a los casos que permanecen pendientes, la presidenta municipal informó que el secretario del ayuntamiento, Moisés Ríos Pérez, y el oficial mayor, Fernando Arballo Quintero, encabezarán una mesa de trabajo en la que se revisará cada una de las situaciones relacionadas con la atención médica en el Hospital Municipal Margarita Maza de Juárez. Mientras el gobierno municipal busca encauzar las demandas de los derechohabientes mediante acuerdos y soluciones, el sindicato mantiene sus dos puntos de protesta y la exigencia de que el director del hospital sea removido. Para Viva la Noticia, Álvaro Sandoval.
5: Hay que recordar que lo que fue el día lunes en el Palacio de Gobierno se estuvieron manifestando la Asociación de Guerreros Azules, quienes son los policías jubilados, así como también las viudas de policías. Y decirles que el gobierno de Sinaloa logró ya acuerdos para la homologación salarial de estos policías jubilados y pensionados del municipio de Choitz. Nuestra compañera Irene González tiene la información.
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3: La gobernadora de Sinaloa, Graciela Domínguez Nava, informó que se alcanzó un acuerdo definitivo en el marco de la legalidad para dar solución a la demanda de los policías jubilados, pensionados y viudas del municipio de Choitz, quienes mantenían protestas y desacuerdos en torno a sus derechos laborales. La mandataria estatal explicó que el municipio de Choitz cuenta con la obligación legal de cubrir la pensión bajo la modalidad del ISSSTE, mientras que el principal punto pendiente correspondía a las últimas reformas orientadas a la homologación salarial y el aumento anual. Tras un encuentro en las oficinas de gobierno del estado con autoridades municipales, se estableció un enlace de mediación que permitió destrabar el conflicto.
9: Las oficinas de gobierno del estado, autoridades del municipio de Choitz, y nosotros como gobierno del estado estuvimos como enlace entre ambas partes, y afortunadamente se llegó al acuerdo de que avanza la homologación, que es el tema que estaba pendiente en el marco de la legalidad. No, lo que sucede es que el gobierno del estado ha venido haciendo convenios con varios municipios porque la capacidad presupuestal en el momento no está preparada para responder a estos compromisos que en el marco de la ley tienen que ir generando en justicia los derechos de los policías.
3: Respecto al impacto financiero, la gobernadora aclaró que el gobierno del estado no realiza pagos directos de pensiones municipales, sino que implementa convenios de colaboración y apoyos presupuestales con los ayuntamientos. Mediante este mecanismo, el estado coadyuvará a generar la capacidad financiera temporal para que el municipio de Choitz pueda cumplir con los compromisos de homologación este año, en tanto la administración municipal realiza los ajustes correspondientes en su presupuesto para el próximo ejercicio fiscal.
9: Y en ese sentido, hay un acuerdo con Choitz de poderle generar la capacidad presupuestal para que este año ellos puedan responder. Ellos el próximo año tendrán que ajustar su presupuesto en ese sentido. Y así se ha trabajado con otros municipios, por eso yo lo que decía es que en el calor de los desacuerdos se dicen muchas cosas imprecisas.
3: La gobernadora reiteró que la administración estatal continuará respaldando a los municipios que lo requieran para garantizar los derechos laborales de los policías en activo, jubilados o pensionados y de las viudas en toda la entidad. Para Iba la Noticia informa Irene González.
5: Y esterilizar y soltar, la estrategia que proponen los animalistas para enfrentar el abandono, esto de mascotas en el Maviri. Nuestra compañera Briseida Villarreal tiene la información.
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10: Esterilizar y soltar, la estrategia que proponen animalistas para enfrentar el abandono en el Maviri. Ante la problemática de abandono animal en la playa de El Maviri, la activista Juana Antonia Escalante Barreras, del colectivo La Manada de Tony Moite, hizo un llamado al trabajo conjunto entre autoridades y ciudadanía para frenar el problema, además de manifestar su disposición para realizar esterilizaciones gratuitas. La animalista reconoció que el municipio de Ahome enfrenta un grave escenario de sobrepoblación de perros en situación de calle. Destacó que en la playa del Maviri el panorama es crítico, pues a pesar de los esfuerzos colectivos y voluntarios, el abandono persiste. Detalló que aunque como colectivo se han sumado a las labores de rescate y alimentación, se enfrentan constantemente al desinterés y maltrato por parte de algunos sectores de la población.
11: Porque no nomás soy yo, son muchos animalistas que van de seguido a la playa del Maviri y llevan agua, llevan croquetas, llevan cosas, y la misma gente les tira el agua y les roba las cubetas.
10: Explicó que resguardar y esterilizar a los canes de esta zona representa un reto complejo, ya que muchos de ellos no están habituados al contacto humano y huyen al intentar capturarlos. Ante esta situación y con el objetivo de reducir la sobrepoblación callejera, la activista anunció que el colectivo ofrece el servicio de esterilización de forma gratuita para quienes apoyen en el resguardo de los animales.
11: La gente dice, no, el gobierno, eso sí, sí, el gobierno tiene que actuar, pero también nosotros como ciudadanos podemos ayudar. Yo, por ejemplo, estoy en la mejor disposición y ya lo dije una vez, si me traes perros que tú puedas agarrar en la virus, si me traes 20, los 20 te los esterilizo. Yo me hago cargo de esa esterilización. Si me traes 30, igual te los esterilizaciones.
10: Escalante Barrera subrayó que la problemática debe ser atendida por el gobierno municipal de Ahome mediante el reforzamiento e intensificación de las campañas de esterilización, aunque enfatizó que la ciudadanía juega un papel fundamental para lograr un cambio real.
11: Esterilizar y soltar, como todos los perritos que están ahorita en la calle, no podemos darle casa a todos. Es imposible. Es imposible. Yo tengo mi casa llena de animalitos. Tengo mi frente lleno y tú sabes que eso es un problema con los vecinos.
10: El colectivo fundado por Juan Antonio Barreras puede ser contactado a través de Facebook bajo el nombre de La Manada de Tony Moite. Informó para Viva la Noticia, Briseida Villarreal. ¡Viva
5: la noticia! 8 de la mañana con 30 minutos, vamos a una pausa y regresamos con más información.
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2: La mexicana buscó imponer condiciones durante el encuentro, pero las decisiones del cuerpo arbitral generaron varias discusiones y terminaron convirtiéndose en uno de los protagonistas del partido. Más allá del resultado, el empate deja sensaciones encontradas para México, especialmente por las jugadas en las que hubo reclamos y desacuerdos alrededor de las decisiones tomadas durante el encuentro. Al final, el marcador terminó 1-1 y ambos equipos tuvieron que conformarse. Nos vamos ahora con las grandes ligas, donde hubo resultados contundentes en la jornada. Los Bravos de Atlanta se impusieron 5-3 sobre los Phillies de Filadelfia, en un encuentro donde Atlanta consiguió hacer la diferencia en los momentos importantes. Pero uno de los resultados más llamativos llegó en Nueva York. Los Yankees no tuvieron piedad y derrotaron 9-0 a los Red Sox de Boston, dominando completamente el encuentro y dejando a su rival sin capacidad de respuesta. Y otro equipo que también consiguió una victoria por blanqueada también fueron los Padres de San Diego, que derrotaron 8-0 a los Chicago Cubs. Tres resultados importantes y sobre todo dos blanqueadas que dejaron claro el dominio de Yankees y Padres en sus respectivos encuentros. Y atención, porque ya es oficial, una de las peleas más esperadas de boxeo. Saúl "El Canelo" Álvarez enfrentará a Christian Enbigui el próximo 31 de octubre en un combate que tendrá un título mundial supermedio del Consejo Mundial de Boxeo en disputa. Enbigui llega como campeón de esta división desde enero de este año, después de que Terence Crawford dejara vacante el cinturón tras anunciar su retiro del boxeo. La pelea originalmente estaba contemplada para septiembre, una fecha habitual para las presentaciones del mexicano, pero el propio Canelo explicó que tuvo que aplazar el combate por asuntos familiares. Ahora, con esta decisión, resulta el mexicano confirmó que está listo para regresar al campeonato y preparar el enfrentamiento. El combate se llevará a cabo en Riad, Arabia Saudita, aunque todavía falta conocer el horario oficial. Y hay otro detalle importante: los boletos comenzaron a venderse desde el 29 de septiembre, por lo que ya comienza la cuenta regresiva para una presentación del campeón mexicano. Y así cerramos. México y Perú terminaron empatados 1-1 en un partido marcado por mucha polémica. En las grandes ligas, Atlanta, Yankees y San Diego consiguieron victorias contundentes. Y en el boxeo, Canelo Álvarez ya tiene rival y fecha confirmada para su próximo combate frente a Christian Enbigui. Gracias por acompañarnos. Yo soy Charlie Calderón para Viva la Noticia.
3: Charlie, por esta información del mundo de los deportes que nunca deja de sorprendernos. Ahora vamos a Chismecito Time para que usted se entere de algunas cosas relevantes en la vida de los famosos.

Abelito. Abelito rompe el silencio, defiende a su mamá tras polémica con Naim Darrechi y Agustín Fernández. Se armó el chisme. Abelito habló sobre la polémica que involucró a su mamá, Cristina Romero, a Naim Darrechi y a Agustín Fernández, luego de que circularan videos de lo ocurrido durante su fiesta de cumpleaños número 27. El influencer contó que se enteró de lo sucedido hasta el día siguiente, cuando vio las imágenes en redes sociales, y calificó el comportamiento de los involucrados como corriente. Además, aseguró que él fue un buen anfitrión, pero sintió que algunos solo aprovecharon la invitación para estar en la fiesta. Pero lo que más le dolió fue ver afectada a su mamá. Abelito reveló que Cristina está triste por lo ocurrido y aseguró que ella no merecía pasar esa situación. El exhabitante de la Casa de los Famosos México también dejó claro que las disculpas deben dirigirse a su mamá, no a él, aunque dijo que no guarda rencor, invitó a los señalados a ponerse en el lugar de Cristina. Se acabó el silencio. Mamá de Abelito anuncia acciones legales contra Naim Darrechi. La polémica subió de nivel. Cristina Romero, mamá de Abelito, anunció que emprenderá acciones legales tras denunciar presuntos tocamientos y roces corporales sin su consentimiento durante la fiesta de cumpleaños de su hijo celebrada el 27 de septiembre. A través de un comunicado en redes sociales, Cristina señaló a tres jóvenes del medio artístico por sus iniciales y pidió que las autoridades investiguen lo ocurrido y determinen las responsabilidades correspondientes. Entre las iniciales mencionadas se identifica a Naim Darrechi. Nadie tiene derecho a tocar nuestro cuerpo sin nuestro consentimiento, expresó Cristina, quien también pidió frenar las burlas y publicaciones denigrantes sobre el caso para evitar revictimizarla. La mamá de Abelito aprovechó para enviar un mensaje a otras personas que hayan vivido situaciones similares, invitándolas a no guardar silencio. Ahora, el caso podría pasar del escándalo en redes sociales a las instancias legales. Preocupación por Emilio Aguilar. Lo hospitalizan de emergencia y desaparece su Instagram. Momentos de preocupación para Emiliano Aguilar. El rapero, hijo de Pepe Aguilar, fue hospitalizado de emergencia luego de presentar un ataque de pánico. Su equipo informó inicialmente que su estado de salud era delicado y que atravesaba episodios de ansiedad. Ante la situación, sus representantes anunciaron la suspensión temporal de sus presentaciones y compromisos públicos, mientras se concentra en su recuperación. Pero el susto no terminó ahí. Tras darse a conocer la noticia, su cuenta oficial de Instagram desapareció, lo que desató dudas entre sus seguidores. Hasta ahora, su equipo no ha aclarado si esto está relacionado con su hospitalización. Sin embargo, Emiliano reapareció el pasado martes 29 de septiembre para confirmar que sufrió un ataque de pánico y revelar que ya fue dado de alta. La noticia llega después de la polémica con Gala Montes, quien recientemente le ofreció una disculpa pública por declaraciones que hizo sobre su supuesta relación. Por ahora, el rapero mantiene el foco en su bienestar y no se han dado más detalles sobre su recuperación. Luto en la televisión. Muere Otto Sirgo a los 79 años. Esto se sabe. El mundo del espectáculo está de luto. El actor y director Otto Sirgo falleció este martes 29 de septiembre a los 79 años. Noticia que fue confirmada por la Asociación Nacional de Intérpretes. De origen cubano, pero con una amplia trayectoria en México, Sirgo dedicó más de 5 décadas a la actuación y participó en numerosas telenovelas, películas y obras de teatro. Entre sus trabajos destacan La Mentira, Lazos de Amor, Tres Veces Ana y Vencer el Pasado. ¿De qué murió? Hasta el momento no se ha dado a conocer públicamente la causa de su fallecimiento. Aunque en 2025 habló sobre problemas de salud, no existe información que confirme que estuviera relacionados con su muerte. Su partida también revive el recuerdo de su historia personal con la actriz Maleni Morales, su esposa, quien falleció en 2020. Ahora, colegas y seguidores despiden a uno de los rostros que dejaron huella en la televisión mexicana.

0: Enigma. Ya sabe también dónde va a poder encontrar más chismecito como este en nuestras redes sociales. Ahora vamos con nuestro compañero Bernardo Hurtado, que nos tiene y que vive el cine, para que usted sepa las recomendaciones de este día.
1: Hola, ¿qué tal? Así que nos estás viendo y escuchando, sean bienvenidos a Y que viva el cine, donde tengo constantemente para ti la recomendación de serie o película para que disfrutes de un buen rato.
2: Estamos a mitad de semana y contemplando lo que falta para el fin de semana, pensé en una película que caracterice tal sensación: resistencia. Por ello, y ante la cartelera actual, mi recomendación para ustedes el día de hoy es la siguiente: El corazón de la bestia. En esta historia seguiremos al militar retirado James Belmont y a Odín, su perro de combate, con quien vive tranquilamente en Alaska, a excepción de las noches malas, donde ambos llegan a enfrentar los efectos del estrés postraumático. Si bien su vida pareciera avanzar con calma entre campamentos, pesca y la naturaleza, todo cambia un día en que emprenden camino en una avioneta y un suceso inesperado causa un accidente, provocando que con heridas deban continuar el camino a la civilización. En este trayecto las cosas no serán fáciles, contemplando la vida silvestre y la intemperie, y serán tales momentos cuando deberán comprobar su fortaleza, su resistencia y su amistad. Esta película cuenta con una calificación de la crítica del 86% y de la audiencia del 94% en Rotten Tomatoes, así que si te interesa una película de supervivencia, de amistad y tensión, esta es para ti y puedes verla en cines. Entre las notimedias del día de hoy, el director de la reciente película Obsesión, Corey Barker, avanza en la realización de su próxima película titulada Anything But Ghost, cualquier cosa menos fantasmas, siendo protagonizada por él, así como por el actor de la serie Breaking Bad, Aaron Paul, y Bryce Dallas Howard. La película seguirá a dos estafadores en su negocio de cazafantasmas, sin embargo, no contarían con la interferencia de un fantasma real. Esperándose su estreno en mayo del próximo año, ¿qué te parece? También, por parte de Variety, se ha anunciado que un proyecto en acción real del libro El Principito se encuentra en desarrollo, estando siendo dirigido por Morten Tildum, conocido por sus películas El Código Enigma y Pasajeros, y el guión a cargo del ganador del Oscar, Simon Beaufoy, por Quisiera ser millonario. Si bien aún no se conocen las fechas, así como el elenco, ¿qué opinas? Y para terminar, por parte de Netflix se ha compartido el tráiler de la docuserie The One About Matthew Perry, o bien El de Matthew Perry, donde la hermana y amigos del difunto actor recordarán los momentos de alegría, gracia y honestidad como parte de su legado. Esperándose su estreno el 27 de octubre, ¿la verás?
1: Esta fue la recomendación del día de hoy para ti y compárteme qué opinas al respecto. Yo soy Bernardo Hurtado y que viva el cine.
0: Ya usted nos estará contando qué tal le han parecido algunas de estas recomendaciones, películas y series. En más, decirles que investigan como feminicidio el asesinato de la fotógrafa embarazada en Los Mochis. Esto lo dio a conocer la fiscal general del estado, Claudia Zulema Sánchez Condo. Vamos a escucharla. Fiscalía General del Estado de Sinaloa investiga como feminicidio el asesinato de una joven fotógrafa que tenía 8 meses de embarazo, ocurrido en Los Mochis, donde también perdió la vida su bebé en gestación. La fiscal general del estado, Claudia Zulema Sánchez Condo, informó que la investigación inició tras recibir el reporte de los hechos y que se trabaja en coordinación con autoridades federales, estatales y municipales para esclarecer el crimen.
3: Un hecho muy lamentable. La fiscalía registra la situación como un feminicidio. Tenemos recibido el reporte el día de ayer. Iniciamos la investigación, la carpeta, los actos, en coordinación con las demás autoridades. Tenemos registrado el fallecimiento muy lamentable de ella y también de su bebé. Tenía 8 meses de embarazo.
0: La funcionaria detalló que la víctima recibió 5 impactos de arma de fuego, 1 en el pecho, 1 en el brazo y 3 en la cabeza. De acuerdo con las primeras indagatorias, el ataque fue directo y una de las líneas de investigación apunta presuntamente a un hecho de índole personal. Asimismo, indicó que la fiscalía ya cuenta con videos y fotografías que forman parte de las diligencias para identificar a la persona responsable. De acuerdo con la información recabada, el agresor habría ingresado al inmueble donde trabajaba la víctima, quien se desempeñaba como fotógrafa.
3: Un ataque directo hacia ella. Ella recibe 5 impactos de disparo de arma de fuego, uno en el pecho, uno en el brazo y 3 en la cabeza. Entonces, tenemos como línea de investigación, presuntivamente como un hecho personal.
0: La fiscalía continúa con las investigaciones para esclarecer el móvil del crimen y dar con el responsable. Para Viva la Noticia, informa Claudia Araujo. Y confía gobernadora Graciela Domínguez Nava, pues pronta detención de los responsables por este asesinato. Nuestra compañera Irene González tiene la información.
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5: La gobernadora del estado, Graciela Domínguez Nava, se pronunció sobre el trágico caso de María Fernanda, una mujer de 22 años que tenía 8 meses de embarazo y que fue privada de la vida en el municipio de Ahome. Al respecto, la mandataria estatal dio a conocer que la Fiscalía General del Estado mantiene abierta una línea de investigación exhaustiva para esclarecer los hechos. Asimismo, enfatizó que las autoridades correspondientes no descartan ninguna línea de indagatoria con el objetivo de dar con el paradero de él o los responsables de este lamentable crimen.
6: Lo que nos ha informado Fiscalía es que ellos mantienen una línea de investigación abierta a todos y bueno, pues esperemos pronto tener, sobre todo, alguna detención de los responsables, o el responsable se ve que es una persona, lo que ellos han dicho, pero pues
5: La gobernadora indicó que se espera que las investigaciones avancen pronto para lograr la detención del presunto responsable de la agresión y señaló que la Comisión de Atención Integral a Víctimas del Estado de Sinaloa atiende a la familia de María Fernanda. Para Iba la Noticia, informa Irene González.
0: Todo esto y los otros casos que han estado sucediendo en el estado de Sinaloa, la Comisión Estatal de los Derechos Humanos pues pide revisar las medidas de protección a mujeres. Así que vamos a escucharlos. Ante el incremento de asesinatos de mujeres en Sinaloa, el presidente de la Comisión Estatal de los Derechos Humanos, Óscar Loss Ochoa, consideró necesario revisar las medidas implementadas para atender la violencia de género, al señalar que no han dado los resultados esperados. El profesor expresó su indignación por el asesinato de una mujer embarazada, ocurrido recientemente, y señaló que durante el mes referido se contabilizan 21 casos de feminicidio, una cifra que refleja la urgencia de fortalecer las acciones de prevención y protección. Loss Ochoa indicó que las autoridades deben de trabajar de manera coordinada con organizaciones de la sociedad civil para definir nuevas estrategias que permitan obtener resultados a corto plazo ante la persistencia de la violencia contra las mujeres.
7: Que las medidas que hasta hoy se han tomado buscando aliviar la situación de la crisis, pues no ha dado los resultados que todos queríamos que dieran, ¿no? Esto habla de que la autoridad tiene que sentarse y no a ver sola el problema, sino sentarse con los grupos organizados de la sociedad para ver qué medidas se toman.
0: El presidente de la CDH consideró que la respuesta institucional debe de ir más allá de las acciones que actualmente se realizan, con el objetivo de atender las causas de la violencia y evitar que continúen registrándose agresiones contra las mujeres. Asimismo, insistió en que las nuevas medidas deben de diseñarse con la participación de distintos sectores sociales y las autoridades responsables para que puedan aplicarse de manera inmediata y tengan efectos concretos.
7: Y en serio, buscando que a corto plazo, no a mediano y mucho menos a largo plazo, pueda dar resultados que necesitamos ya.
0: Para Viva la Noticia, informa Claudia Araujo. Continuando con este mismo tema, decirles que la Fiscalía General del Estado de Sinaloa reporta 21 feminicidios en Sinaloa durante el mes de septiembre. Vamos a escuchar. Sinaloa acumula 21 casos de feminicidio durante el mes de septiembre. De acuerdo con cifras proporcionadas por la fiscal general del estado, Claudia Zulema Sánchez Condo, quien también informó que en lo que va del año se tiene un registro de 96 casos en la entidad. La funcionaria detalló que los casos registrados durante el mes se distribuyen en 4 municipios, 7 en Mazatlán, 7 en Escuinapa, 6 en Culiacán y 1 en Ahome. Este último correspondiente al asesinato de una joven embarazada ocurrido en Los Mochis.
8: En lo que va del mes tenemos hasta ahorita son 21 feminicidios que tenemos en lo que va de este mes.
0: Sánchez Condo agregó que la fiscalía mantiene abiertas las investigaciones correspondientes a los casos registrados, con el objetivo de esclarecer los hechos y determinar responsabilidades.
8: En lo que va del año a nivel estatal tenemos un registro ahorita de 96 casos y le desagregamos la información exclusivamente en lo que va en Espina.
0: Para Viva la Noticia, informa Claudia Araujo. ¡Viva la noticia! En otro tema también está sin confirmar aún la autenticidad del video en el que hombres armados anuncian su llegada al municipio de Mazatlán. Esto lo dio a conocer el secretario de Seguridad Pública en el municipio. Y nuestro compañero Álvaro Sandoval le reporta.
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9: El secretario de Seguridad Pública de Mazatlán, Ulises Jacobo, dijo que no existe información concreta que permita confirmar la autenticidad del video que circuló en redes sociales en el que presuntamente un grupo de hombres armados anuncia su llegada al puerto, aunque añadió que si es verídico, aquí los están esperando. Señaló que sí tuvo acceso al video en el que estos hombres armados al parecer vienen a bordo de un camión de pasajeros y añadió que le corresponde a la Fiscalía General del Estado indagar acerca de este contenido que se dio a conocer en redes sociales. Ulises Jacobo sostuvo que las autoridades mantienen un trabajo coordinado para hacer frente a cualquier grupo delictivo que pudiera intentar ingresar al municipio y advirtió que de presentarse alguna incursión de este tipo, los elementos de seguridad estarán preparados para actuar y contenerla.
10: Era un video, sí lo miré, pero oficialmente no se puede determinar en qué tiempo o si es este. Pues tendrían que ser ya autoridades competentes quien determine si es verídico, si es de aquí o nada más le sobreponen el contexto. Pero debe de haber alguna autoridad investigando, ¿no? Me imagino fiscalías que encargan de eso. Pero en sí, no hay una concreta que sea verídico ese video. Creo que es un autobús y ahí se mencionan algunas personas que venían armados, que venían a Mazatlán. Esperemos que no. Pero en caso que sí sea, pues aquí estamos esperándolos. Somos muchos también que estamos en este combate frontal contra cualquier tipo de delincuente. Y si esas personas vienen para acá, pues aquí lo vamos a esperar.
9: En cuanto a los homicidios dolosos registrados en el puerto, resaltó que en los últimos días se ha observado una ligera tendencia a la baja, por lo que confió en que si este comportamiento se mantiene, las cifras no superen las registradas durante agosto, cuando Mazatlán cerró con más de 70 homicidios. Añadió que las autoridades continuarán con los operativos y acciones de vigilancia para contener los hechos delictivos. El secretario de Seguridad Pública de Mazatlán pidió a la población mantener la confianza en las instituciones y extremar precauciones, particularmente en el horario de las 15 a las 19 horas.
10: Que ahí hubo dos personas heridas por esquirlas, afortunadamente no pasó mayores, pero sí se están dando esos hechos y el llamado es que tengan mayor precaución, sobre todo las personas que andan en la calle, ¿no? Que son lugares públicos, ¿no? Una barbería es un lugar muy público, que pudiera estar cualquier persona ahí y resultar afectada de manera colateral, que esperemos no pase eso, pero sí hay que tomar mayor precaución, extremar precauciones en ciertos horarios, ¿no? Que hay unos horarios que le llaman reloj criminológico, que pudiera ser de 3 de la tarde hasta las 10 de la noche. Entonces, hay que llamar a la sociedad que en ese tipo de horarios hay que mantener cierta prevención, pues.
9: Ulises Jacobo dijo que la estrategia de seguridad en el municipio sigue siendo la misma y que por algunos hechos delictivos no se puede calificar como fracaso porque el número de habitantes es cercano al 500,000, mientras que los elementos desplegados de las diferentes corporaciones son alrededor de 10,000. Para Viva la Noticia, Álvaro Sandoval.
11: En más información le comento a usted que ayer el Departamento del Tesoro de los Estados Unidos y el Departamento de Estado de los Estados Unidos difundió una medida que hace la Oficina de Control de Activos Extranjeros, la OFAC, donde suma a esta lista de personas que están identificadas con actividades de crimen organizado, en particular narcotráfico, a Ismael Zambada Imperial, el ya muy popular Mallito Flaco, y también, perdón, Ismael Zambada Sicarios, que el Mallito Flaco, y el esposo, más bien ex esposo de la gobernadora de Baja California, Carlos Torres. La presidenta de la República fue abordada sobre el tema y vamos a escuchar lo que dijo.
12: Una nota de la UIF diciendo, porque fue lo mismo, fíjense, con el caso de los dos bancos y la casa de bolsa, que fueron boletinadas por el Departamento del Tesoro. En este caso es de OFAC. No hay ninguna prueba de vínculo, o no hubo ninguna prueba de vínculo de estos dos bancos y de la casa de bolsa con algún asunto de delincuencia. ¿La UIF qué dice? Se notificó, se encuentra que hay irregularidades en las cuentas de muchas de las personas que dicen, pero eso no significa que tengan algún vínculo con un grupo delictivo. Eso es lo que dice la UIF. Si la UIF considera, cuando revisa una cuenta que le sale en sus investigaciones, que no es regular, puede hacer un congelamiento de cuentas o una suspensión de las cuentas, solicitarla al banco. No necesariamente presenta denuncia penal, sino incluso la persona a la que se congela sus cuentas tiene la oportunidad de ir a la UIF a aclarar. Bueno, este es el origen, aquí está, no hay nada ilegal. Entonces, la UIF no encontró en varios de los casos que se presentan por la OFAC, sí encuentra irregularidades en las cuentas, pero no encuentra vínculos con un grupo delictivo. Entonces, no presenta denuncia penal en la fiscalía. Algunas de estas personas que ayer se congelaron su cuenta ya tenían carpetas de investigación en la fiscalía, pero no en todos.
11: Bien, pues esto es un tema que surgió ayer a partir de esta comunicación que da el Departamento de Estado de los Estados Unidos, dando a conocer las medidas que OFAC tomó contra estas personas, que son más de 20 personas en el inicio del congelamiento de las cuentas. Y también una medida que va acompañada de esto es que se le prohíbe a los empresas, ciudadanos de los Estados Unidos, hacer cualquier tipo de negocio o intercambio comercial con las personas que están en esta lista. Así como esos, hay terroristas, hay otros grupos delincuenciales de distintas índoles, en particular de narcotráfico. Así llegamos al final, Claudia.
0: Así llegamos al final, no sin antes agradecerles el favor de su atención. Por supuesto, invitarlos a que en punto de la una nos acompañe en Viva la Noticia para que se siga enterando de esta y más información. Y en punto de las 6:00 p.m. en Revuelta y Media, donde seguramente pues va a haber temas interesantes.
11: Seguramente vamos a estar platicando de estos temas que tienen que ver con esto de la UIF y otras cosas que serán sumamente interesantes. Gracias por el favor de su atención. A nombre de todo este equipo de profesionales de la comunicación, la radiodifusión, el periodismo y las redes sociales, Enrique Gil Vargas le agradece el favor de su atención y le invita para que en punto de la 1:00 p.m. acompañe a Claudio Erajo y Bernardo Hurtado. Gracias, que tenga un excelente día.
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0: Buenos días, tarde pero sin sueño.
1: Y a gusto estamos aquí en el estadio tomando café, una cosa deliciosa, cortesía. ¿De quién, comadre?
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1: Ah, qué rico está el café, qué bárbaro. Estamos en el Club Venado Mazatlán. ¿Ya cuántos días, Ramiro, de que empiece la liga?
2: Pues estamos prácticamente 14 días, ¿no? Estamos a 30, 14 días de que arranque ya la temporada.
1: ¿Cómo está esperando la temporada, Ramiro?
2: Y estamos en la Catedral del Béisbol en Mazatlán.
1: El Teodoro... ¿No, Chiva? ¿No te parece?
0: De hecho, haces el comentario y le hace una lagrimita a mi comadre. Le llega.
1: Hasta le creo a Ramiro en veces, güey.
0: Es que lo que pasa es que mi comadre es totalmente deportivo, le gusta el béisbol, no le gusta tal vez mucho la narración porque dice que es complicado, no cualquiera, pero sí le gusta el béisbol. Uy,
1: los jugadores.
2: Los béisbolistas.
1: Ay, hermoso.
0: Qué bárbaro.
1: ¿Cómo te acordó?
3: ¿Qué onda? No.
1: ¿Lo veo enojado el día de hoy?
2: ¿Anda serio, preocupado, confundido? ¿Qué te pasa, Dica?
3: No, nada, no tengo nada.
1: ¿50 pesos, todo bien?
3: Bien.
1: Está enojado.
0: Te borró la sonrisa.
1: A ver, aquí podemos pedir 3 chocomiles. Que al cabo, Carlito Escobar le dio 200 pesos. Para como yo he recuperado mi parte afectada. Pero faltan ustedes, no sé ustedes cómo lo arreglen con él.
2: Sí, pues ya lo hablamos. Creo que llegamos a un acuerdo, DiCaprio. Mi licenciado se acercó contigo a hacerte las indicaciones pertinentes. Y creo que va por bien, en buen camino el asunto, ¿no, DiCaprio?
3: No.
1: ¿Por qué no, güey?
3: No, ¿por qué? ¿Yo qué?
1: A ver, un ejemplo, vamos a hablar a mi amigo Pancho de Chocomiles de Jugos, el igual es el Pancho. Y pedimos 3 chocomiles, un ejemplo, van a ser 250 pesos, un ejemplo, ¿no? Un promedio. ¿Qué va a pasar ahí, Ramiro?
2: Bueno, como DiCaprio, a Mickey Miguel y a un servidor nos debe 150 pesos de una cantidad que hace como 2-3 meses le entregaron a él y que es muy probable que la tenga guardada. Pues él va a pagar esos 150 pesos y lo que reste, pues se pagará entre Miguel y un servidor.
1: Entre los tres, porque son 3 chocomiles.
2: Él va a poner los 150 pesos que ya tiene y lo que faltaría, bueno, pues ahí vemos nosotros cómo lo hacemos.
1: ¿Tú cómo la ves, DiCaprio, con eso?
3: ¿Han abonado o qué?
1: Bueno, ¿vas a poner los 150 o no? Bueno, en este caso, 100 pesos, 50 y 50.
2: Si nos vamos a las instancias legales, DiCaprio, ese es un delito.
1: Lavado de dinero.
0: Oye, yo lo que quiero decir es que no se tiene que preguntar. O sea, está inherente que tiene que aceptar tal cual. Lo único que le preguntamos, ¿cuándo lo hacemos? Porque la gente nos pregunta la actualización del caso. Ya, ¿cómo te dice? Mi comadre, 50 pesos.
1: Del buró de crédito de la cartera vencida. Yo, como soy abogado, licenciado, egresado de la Sursum Versus, yo actué en mi derecho bajo presión ligera.
2: Y la Fiscalía General de la República ahorita está muy ocupada haciendo... ¡Híjole, no se dan abasto de tantas investigaciones que tienen!
0: ¿Para qué decimos, no?
1: Pero bueno, ¿sí está bien o no el trato que te proponen mis clientes?
3: ¿Por qué?
1: ¡Ya despiértate, gordo! ¡Ya, güey, ya!
0: El dinero ahí está, ¿verdad?
1: ¿Tiene los 150 pesos, sí o no?
3: No tengo.
1: ¿Qué le hiciste?
3: Nada, no le he hecho nada.
4: Rata inmunda.
1: ¡Ándale! ¡Ah, torre! A ver, a partir de ahora, el himno del DiCaprio, ¡suéltalo!
4: Rata inmunda, animal rastrero.
3: ¡Horrible!
0: No quiere soltar los 150 pesos cuando realmente él lo dijo de inicio: no, el dinero no lo robé, no lo gasté, ahí lo tengo, y ahora dice que no lo tiene.
2: Bueno, parece, eso parece, te habla de una persona que miente y miente, claro. Mentira sobre mentira, así es. Y que le gusta mucho hacerse la víctima.
1: A ver, una cosa, ¿cuál es el eslogan de Andrés Manuel, tu líder sindical, líder laboral? ¿No creen no mentir?
3: No mentir, robar ni nada.
1: Y tú, echa mentir y roba, tú no eres de Morena.
4: Rata y
0: punta. ¿Quién es de Morena tú?
1: Ahí está. Igual que todo, güey. El PRI se va morena.
0: Le robó a su mamá, cuanti menos a nosotros.
1: Que lo pongan en un cargo público, mi gordo. Encargado de la Jumapán, de planeación.
2: De agua no. Nada que... Lo que tú quieras, pero con el agua no.
1: Con Frankie River, lo que sea menos el agua.
0: Hidrofóbico.
1: Vamos como terminado el comare.
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2: Yeah, Miki Miguel. Y por cierto, estamos a la mitad de la semana. 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
0: 10 de la mañana con 3 minutos, comare. 10 de la mañana con 3 minutos. 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
0: Comadre, tiempo de ir a la pausa. Sí, pues aquí me está mandando, ay, por favor, Rubén, pues, estás viendo el esfuerzo que estamos haciendo, hijo. Bueno, estamos transmitiendo desde Club Venado Mazatlán. Nosotros somos los hijos de la remangada. Te regresamos, corte.
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0: 14 de octubre, Venados, aquí en la Catedral del Béisbol, recibe a los Tomateros y dicen que los vamos a hacer puré. Así que bueno, hay que estar pendiente a través de la Qué Buena RJ 105.1 FM, previo a la jornada inaugural. Una hora antes estaremos en la Ruta de los Venados y ya se viene después, pues toda la ceremonia y que se levante el telón de la campaña 2026-2027.
1: Va a estar bueno, hay que comprar el abono, hay que comprar los boletos, hay que estar pendiente para que apoyemos al equipo del Puerto. Con todo el corazón, Ramiro se pone la camiseta bien puesta desde faltando 3 meses.
0: Así es, tenemos la camisa de GPM, Grupo Promomedios, bien puesta. Ahorita la traemos, de hecho, mira.
1: Vamos con personalidades, Ramiro.
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3: ¡Hasta el gorro!
1: Vamos.
3: 10 de la mañana, 20 minutos. Ha llegado el momento serio de los hijos de la remangada. Tú pobre diablo que me escuchas, que estás a punto de perder tu chamba. Tú, pobrecito desgraciado, que le robaste 500 pesos a tu mamá. Tú, que le robaste 200 pesos también a tus propios amigos. Por un... Qué bajo que yo por unos chocomiles. ¿Y
2: que te vale madre y te dejas el programa y te

0: vas. Eres cínico y aparte descuidas tu trabajo. Abandono laboral. Sí, tú que me escuchas, has llegado al momento adecuado con la persona adecuada, la persona que tiene un diplomado, un posgrado, un doctorado en el dolor, en sufrimiento y en añoranza. La persona que tiene, a pesar de todo lo que le ha pasado, sentido y cariño a la vida. ¿Sí? Bueno, pues todavía, pues sigue trabajando, ¿verdad? Si no, ya se hubiera tirado a la milonga.
1: Tengo que comer.
0: Bueno, sentido a la comida. Estos son Rami Ramiro, casos de la vida real.
2: Esta mañana tenemos un recorte, 15 más o menos.
0: Así.
3: Ay.
2: Comadre. Ay, cuenta que anda así como que estreñido. Como estreñido, comadre.
0: Como que falta papaya.
2: Ay, con el Pancho, güey. Pídelo, y ahorita te lo traen. Un juguito licuado, no sé, de la leche lactosada, la que está de falta, güey. Buenos días. Le falta leche de hombre, comadre.
0: Leche, no, para hombre.
2: Buenos días.
0: Buenos días.
2: Buenos días, muchachos. Mi nombre es, me gustaría nomás que me dijeran Liz, nada más.
0: Ok, Liz.
2: Bienvenida, Liz, mucho gusto.
0: ¿Será Lisbeth o Eliseo?
2: No, no hay mujer, Liz. Muchachos, tengo ya 2 años de separada. Me ha ido mal en lo cosa del... Bueno, con mi pareja pasada me fue muy mal. Tuve muchos problemas, nos dejamos, peleamos mucho. Y decidí agarrar mi propio camino, ¿no? Ahorita como está la situación aquí en Mazatlán, que hay mucha soldados... ahí está Liz. Hay muchos soldados, muchos marinos, hay de todo. Yo tengo una pequeña tienda, empecé a vender una tienda y en las tardes vendo bolis raspados ahí afuera, ahí está en la playa, afuera de mi negocio. Llegan algunos a comprarme porque pues obviamente hace mucho calor.
1: Llegan a comprar, que nosotros.
2: Yo vendo mi boli, llegan a comprarme. Y llegó un muchacho que es marino. Llegó un muchacho que es marino, muy guapo, la verdad, muy, muy atractivo el muchacho, muy amable, muy atento. Y todos los días pasa por ahí y me compra. Así es como que descansó. Y llegó vestido de civil y me dijo, hola, ¿cómo estás? Y yo me quedé nervioso y ya lo vi y dije, ah, tú eres el muchacho que el soldado que me compra. Sí, me dice, total que me está aventando los perros. A mí me da miedo que nomás quiera como entretenerse o que tenga su familia. Él dice, no tengo familia, no estoy casado ni nada, pero ¿cómo puedo saber? Sí me gusta y me llama mucho la atención, pero yo sé que es un trabajo aparte muy riesgoso. Pues no sé si tenga otra familia, pero la verdad sí me mueve mucho el tapete. Digo, bueno, si está casado o no, si a mí me quitaron el mío, pues que yo no le quite el de otra. En vez de pienso así, ¿no? O sea, pero, o sea, yo sé que no es así. ¿Ustedes cómo ven?
0: Ahora, que sí aplica la de no busca a quién se la pague, ¿no? Pero, ay, híjole, ese es un tema especial que nuestro amigo Rami Ramiro puede atender al inmediato. Adelante, Liz, por favor.
2: ¿Cuál Liz?
0: Que diga. Escucha, Liz.
1: Ay, Miki. Bueno, ahí te vales. Primero que nada, por lo que estoy escuchando en tu muy interesante carta, es que a ti te mueve el tapete. O sea, el entusiasmo lo tienes. Pero acuérdate que en esta vida no todo es entusiasmo. El muchacho probablemente sí, pues también estará interesado, porque no creo que todos los días quiera comer helado, ¿no? Se antoja de vez en cuando, pero no todos los días. Entonces, pues date la oportunidad, si te interesa mucho, de irlo conociendo. Ya lo viste como civil. Me extraña que no lo ubicaras, qué curioso, no lo ubicaba de civil, pero sí de guachito. Ahí sí, como que... Sí. Como que no me queda muy claro esa parte, Liz. Pero si estás abierta al amor, a buscar otra oportunidad, pues te va a pasar mi número. Ay, no, si no es. Pues date la oportunidad de conocerlo, Liz. Probablemente ahorita hay muchos militares aquí en Mazatlán, prácticamente es ciudad soldado. Y pues obviamente la gran mayoría tienen compromisos en otro lado, ¿no? En sus lugares de origen, o están casados, o tienen novia. Pero pues también tú ya tienes experiencia y has estado con parejas. Puedes ir encontrando esos focos rojos y en dado caso, pues tomas una decisión, pero pues no está peleado con que lo conozcas un poco más. ¿Por qué no irse a tomar un café, unas cervezas, convivir? Y pues ahí le vas midiendo el agua a los camotes, como dicen por ahí, ¿no?
2: El que va a tener compromiso muy probablemente tenga.
0: Quiero compartirles unas cifras alarmantes que nos compartió nuestro amigo Rubén Santos Lagunas. Dice, en México cada vez hay más divorcios y menos matrimonios. El INEGI reportó que durante el 2025 se registraron 491,640 matrimonios y 155,254 divorcios, es decir, 31.6 divorcios por cada 100 matrimonios. 31.6 divorcios por cada 100 matrimonios, o sea, tenemos una tasa de divorcio del 31.6%.

0: 1%. ¿Ah? La tasa de matrimonio fue de 5.4 por cada 1,000 habitantes de 18 y más. Ah, caray, 18 años y más. Debajo del 6.6 registrado en el 2016. O sea, la gente cada vez se está casando menos. Nuestra amiga Liz, yo entiendo que le mueve mucho el tapete. No busca casarse, pero sí busca como mojar la brocha. Nuestro amigo Estés Marino, como dices tú, pues... Ay, ¿qué dicen de los marinos, estimado? ¿Qué dicen de los...? ¿Qué dicen?
1: A mí no me chifran porque tengo pantalón, güey, pero a todos le tiran, güey.
2: Ten mucho cuidado, Liz. Ahora, esas cifras, Miguel, es para un tema, obviamente, un poco más serio, más debatible, pero hay muchos factores los que han influido en esa situación de los matrimonios y los divorcios. Las relaciones actuales prácticamente no aguantan, no se tienen la paciencia, no se tienen la dedicación. Es cierto, no sé, la lealtad. Oye, Chiva, pero no se trata de aguantar que te hagan lo que te hagan y tú estés ahí, pero tampoco se trata... tampoco se trata, Chiva, de que en cualquier momento o algo que no te guste, ¡pum! Ya, me voy, no me interesa, no. Hay que tener un punto medio. Y yo creo que ahorita las nuevas generaciones están de que, ¡ay, no me gustó, me vio feo! O no se comió esto que le hice con mucho cariño y me despreció. No, están tomando decisiones muy a la apresurada y pues también la poca voluntad de resistencia, ¿no? Repito, obviamente hay casos extremos, si te golpean, si te tratan extremadamente mal, pues ahí sí hay que tomar decisiones rápidas. Pero la gente, las generaciones nuevas, sin que se ofendan, pues no están dispuestas a aguantar muchas cosas, ¿no?
0: Había un video que fue muy viral de una pareja ya anciana que decía la señora, es que ya todos se quieren divorciar, ya no aguantan. ¿Y cuál es el secreto de su relación? Pues mira, este me salió muy mujeriego, muy borrachito, muy golpeadorcito, pero yo lo aguanto y lo quiero, dice. ¿Qué pasó, señora?
1: Yo pensé que ese decía el otro. Estamos con don Ponciano, que tiene 106 años. Don Ponciano, muchas gracias, felicidad. Oiga, pues mejor secreto, mejor guardado para conservarse así. Mi mejor secreto, si, pues un día me agarré una burra.
0: No. Para la longevidad, para la juventud.
2: Los amigos del campo, ahí está, una solución.
0: A propósito de viejos, mira aquel amigo, se anda haciendo pato nada más.
1: ¿Dónde, gordo? ¿Dónde? A gusto, ir a ver. Y aparte se enoja porque le quitan el dinero del gobierno.
0: Así que, Liz, toma mucha consideración que si vas a tener una aventura con esta persona, bueno, pues consideres que tal vez sea una persona ya ocupada. Obviamente, aquí la situación es que no te enamores. Ahora, si lo vas a hacer por despecho, yo creo que no es lo correcto, ¿no? Hazlo porque quieres experimentar, porque quieres conocer a alguien, porque quieres, pues, tener una aventura, así es, o intentarlo, tal vez, ¿verdad? Pero sí puede que te truene el cohete en la mano.
2: Sí, definitivamente, Liz, tienes que tener cuidado. Ahora, yo siento que sí tienes un interés por lo que dices en tu carta, pero llévatela calmada, llévatela con cuidado. Y aprovechando ahorita que hablamos de los uniformados, qué mala onda, ya lo dijo el Chiva en algunas ocasiones, yo me sumo otra vez, qué mala onda que haya lugares, por ejemplo aquí como el Teodoro Mariscal, la zona que antes era de lateral izquierdo, que prácticamente pues tengan sus campamentos, que no lleguen a un lugar para descansar cómodamente, ahí están las matas, ahorita que llovió pues hay muchas zonas enlodadas y que no puedan llegar a un lugar a descansar, la neta, independientemente de a quién le vayas tú de gobierno, qué mal el gobierno, ¿no? Obviamente mandas a personas a trabajar aquí, a vigilar, pues que descansen por lo menos cómodamente, ¿no?
1: Ahí en el City Petal Harfus. A gusto, con aire acondicionado, duermen a gusto, desayunan bien. Los militares no, güey. ¿Por qué no rentar un hotel grande para todos y que estén a gusto toda la bola ahí? Que descansen, que cuando tengan sus días de franco, su rato de franco, se metan a bañar, descansen en una alberca, que disfruten su rato libre también.
0: Yo creo que sí tiene razón, mi comadre. Yo sé que ahorita no es un momento tan tan movido para la cuestión turística en Mazatlán. ¿Qué? ¿Tú qué? Ah, ya te apareciste. Méndigo fantasma feo.
3: ¿Dónde andabas? Estaba subiendo la silla.
1: ¿Y te pagan por venir a subir silla por el programa?
3: No.
1: Entonces, no, pues no. Tampoco este día, no vino.
0: Qué gente tan desfachatada, que tan, ay, no, me da coraje. Pero bueno, Liz, échale muchas ganas. Estos fueron Rami Ramiro, casos de la vida real. Ya ni le preguntamos al DiCaprio porque ya sé que va a decir, ay, Dios mío. Pues yo, que no devuelva los 50 pesos, que no lo devuelva. Vamos, regresamos, estamos transmitiendo desde Club Venados Mazatlán, ya próximamente gran inauguración, comare.
1: 14, aquí nos vemos.
0: Se va a poner hasta el gorro, compa.

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3: Durango a las 2 o 3 de la mañana.
4: ¡Viva México!
5: ¡Oh, madre! Parte final de los hijos de la remangada, pero no sin antes platicar con nuestro amigo David Ozuna, que lo pusimos al tanto en el contexto, y es una persona más que se suma al movimiento de hacer lo correcto, comadre.
6: Este movimiento que se llama devuelve lo que te... Que no, no, no. Mira, es que yo lo que admiro es que él le va a Morena, era del PRI, le va a Morena, y Andrés Manuel, que es su líder, su ejemplo a seguir, su baluarte, dice: no mentir, no robar, y es lo que hace él. Mentir y robar,
7: es que está sometido a los estándares. ¿De dónde viene el que dijiste? ¿Y dónde era DiCaprio?
6: El PRI también.
5: Bueno, aquí lo que pasa es que Alberto DiCaprio dijo: yo tengo otros datos, dijo. Pero bueno, ya. ¿Qué onda, Demi? ¿Cómo estás? Gracias por recibirnos aquí en los aposentos del Estadio Teodoro Mariscal. Obviamente ya estamos a nada de iniciar esta temporada y estamos emocionados. Próximo 14 de octubre, pero platícanos, ¿qué novedades tenemos?
8: Hola, ¿qué tal? Buenos días, pues contento principalmente de estar con ustedes. Como dices, ya me dijeron toda la noticia. Ya estoy al día, ya soy cómplice, o ya estoy dentro de esos chocomiles. Ya soy testigo y tengo que agarrar algo de esos chocomiles. Sí. Sí, pues mira, principalmente, como lo comentas, la temporada ya está por iniciar. Este 14 de octubre ya va a dar inicio contra los Tomateros de Culiacán. Como siempre lo hemos comentado, tiene 3 años que Tomateros no viene, regresa la llamada Guerra Civil, entonces los vamos a estar esperando porque los boletos se van a terminar. Entonces, los boletos los iniciamos la venta el día de mañana para el socio el día 1, 2 y 3. Es exclusivo para el socio, nadie más puede comprar, solamente el socio. ¿Cómo sería la forma? Por boletomóvil.com. Con tu código de la tarjeta puedes hacer tu compra. O bien puedes pasar aquí a taquilla a partir de las 10 de la mañana, de 10 a 5, horario corrido, con tu tarjeta en físico también. Vienes y haces la compra de tus boletos, que ya son 3 boletos adicionales, ¿no? Entonces, tú puedes venir y compras tus boletos sin ningún problema. Es exclusivo para el socio. Y la venta ya para el público en general va a salir el día 4 a las 12:01 de la madrugada. Ya van a estar a la venta en línea en boletomóvil.com y en taquilla a las 10 de la mañana. Que de hecho, pues no sabemos si vamos a alcanzar a llegar a las 10 de la mañana y nos quedan boletos todavía, ¿no? Ya que se vende mucho, mucho lo que es en línea, porque van a tener alguna diferencia de horas, ¿no? Desde las 12:01 de la madrugada del día 4 van a empezar a venderse en línea.
5: Oye, David, bueno, queremos hacer este comentario porque de repente muchas personas que quieren estar aquí en la inauguración, digamos así, no son aficionados, o sea, no compraron, no adquirieron la tarjeta de abono. Van a decir: oye, pero pues yo quiero boletos. Bueno, sí, pero ese es un beneficio que tiene el ser partícipe de esta temporada de inicio. Entonces, por eso es que primeramente pues compran los que tienen tarjeta abono, ¿no? Ya después, pues los que quedan se abre efectivamente. Por eso, como dices tú, esperemos que haya todavía boletos para vender, pero comúnmente este evento se acaba mucho antes los boletos, así que aprovechar, échenle gana, por favor, y pues se trate de conseguir y encomiéndese a Dios para que alcance boletos. ¿Verdad, comare?
6: Comare, es que todavía abono se llenó ahí.
8: Todavía hay abonos, solamente el día de hoy es el último día para vender abonos, ya que mañana sale a la venta al público, bueno, al socio más bien, la venta de boletos, y ya no, el sistema no nos permite vender abonos, ¿no? Entonces, si vienes hoy hasta las 5 de la tarde, te podemos seguir vendiendo abonos. Abonos tenemos desde 1,500 pesos, que es el estudiante, 1,799, que es el doble play, que entras a la temporada de béisbol y a la temporada de básquetbol, y de ahí en adelante tenemos el 30% de descuento. Entonces, mantuvimos ese 30% para darle un plus al cliente que quiera todavía venir a comprar su butaca. Entonces, los vamos a estar esperando para la venta de abonos, ya sea con kit o sin kit, hasta el día de hoy, 5 de la tarde. Ya el día de mañana sale la venta a los abonados exclusivamente, 1, 2 y 3, como lo comentaba hace un momento.
6: Mira, toda la temporada tenemos diciendo, compren su abono. Hoy, último día, venga, aproveche, estudiante 1,700.
8: Estudiante 1,500 pesos y lo que es...
6: Incluye inauguración.
8: Incluye inauguración y el doble play que también te incluye inauguración en 1,799 pesos para béisbol y para básquetbol.
6: A ver, David, ya fuera de ese abono para toda la temporada, yo quiero comprar un boleto normal, así el más barato, ¿cuánto va a costar para la inauguración?
8: Pues andan alrededor de los 150 pesos.
6: 150 pesos, o sea, que te conviene comprar para toda la temporada.
8: Así es, prácticamente si tú vienes y compras un boleto, que un boleto regular anda alrededor de los 480, 500 pesos. Si tú vienes y compras tu abono, que te va a costar 1,799, un ejemplo, el del doble play, pues prácticamente te va a costar 1,200 pesos, 33 partidos del rol regular, porque ya te estoy descontando la inauguración, y te van a también incluir 20 partidos para el básquetbol. O sea, prácticamente te va a costar una inauguración, lo que sacamos la cuenta hace unos días, en 33 pesos, una inauguración es lo que te va a costar.
6: Inauguración, que es donde todo el mundo queremos venir, a salir a la foto, subir al Facebook, al Instagram, ¿verdad,
5: comadre? Figurar en redes sociales, efectivamente, la mayoría, es la realidad, comadre.
6: Pelocha, yo el día de la inauguración estoy listo para subir silla, lo que ocupe, papi.
7: Oye, la silla la subieron ahorita, ¿eh? No basta que te hiciste como que no viste, pero la silla la subieron ahorita. Oye, pero ya haciendo énfasis en lo que comenta David, es muy interesante porque a lo largo de estos meses se manejaron muchos paquetes y muchas opciones para que la gente lo aprovechara. Si no quería llevarte la de abono, que era de toda la temporada, incluyendo la jornada inaugural, a mí me pareció muy interesante esa nueva temática de poder escoger 10 juegos de la temporada, por ejemplo, o el doble play. Si eres amante del deporte en general, bueno, disfruta de la Mexicana del Pacífico, se acaba la temporada, un receso de un mes, mes y medio, y se viene el básquetbol, y como lo decía David, por 33 pesos, te llevas un espectáculo profesional, la mejor pelota, el mejor béisbol en nuestro país, se juega en invierno, y por supuesto, el básquetbol, Sibacopa, es lo más reconocido también a nivel nacional.
6: Así es, sencillo. Hoy último día, ya mañana ya empieza la preventa, bueno, para los abonados nada más es ese privilegio que tienen pocos.
8: Así es el privilegio que solamente lo va a gozar lo que es el socio venado. Nadie más va a poder llegar a comprar boletos, inclusive ni el chivo va a llegar a comprar boletos.
6: No, David, hombre.
5: Comadre, se supone, espérate, tengo una buena noticia. Se supone que Alberto DiCaprio se ganó el derecho a entrar porque subió la silla, pero como él no viene, pues ahí puedes entrar.
6: Anda, a ver, ¿me pasa tu derecho para entrar al estadio, hijo? Vas a ver lo que va a decir.
9: Ah, consigo gafetillas, todo.
6: ¿Tú vas a venir a la inauguración? ¿A qué hora es la inauguración? Bueno, ¿el juego empieza a las 8 de la noche el juego?
8: La apertura de puertas va a ser a las 5 de la tarde. El show inaugural, que es el show de luces y la inauguración, va a iniciar a las 7 de la tarde. Y el juego va a dar inicio, el juego deportivo, a las 8 de la noche.
6: ¿Quién empezó a oscurecer más temprano? ¿Se han fijado? 6:30, oscuro, ya.
7: Cada año pasa ese fenómeno, chico, ¿sí? A finales de septiembre, sí. Cuando estamos entrando en otoño, los días son más cortos, las noches son más largas. Información adicional para ti nada más. Pero bueno, entonces, a las 5.
6: ¡Ay, qué perro, eh! ¿Cómo? Ya está, comadre. Ya piensa que ya me hace costumbre, ¿eh, comadre? Me chingada, le pegó una. ¡Ah, perdón! Comadre, hasta el clima está cambiando.
5: Sí, comadre. Oye, que no se aguanta. Es que con una que pegó, creo que ya la va a hablar siempre, ¿no? Oye, David, tengo una duda. Me han estado preguntando acerca de a qué hora van a ser los juegos cuando sea aquí en el Estadio Toro Mariscal.
8: Los juegos de martes a viernes van a ser a las 7:30 y los juegos sábados y domingos a las 5 de la tarde. Cambió un poquito el horario y para darle un poquito de comodidad al aficionado, por eso se cambiaron de martes a viernes, lo repito, 7:30 y sábados y domingos 5 de la tarde.
5: Eso lo aclaramos para que hay gente que me estuvo preguntando. Y aparte, hay otra cosa: en la Ruta de los Venados, que es el programa de José Ramón, y ahora también al 100% nuestro amigo Ramiro. ¿Por qué pasó?
6: Yo metí esa iniciativa para que tema completo el programa, porque yo no me lo pierdo, comadre. Siempre estoy atento ahí, estudiando. Se acaba don Enrique y le pego ahí de volada.
5: Sí, de hecho, le quitamos el pase a don Enrique. Aquí lo que pasa es que cuando juegan aquí en casa es una hora antes. Entonces quiere decir que en la ruta va

0: empezar a las 6:30, ¿no? Si ya cuando toca afuera, que son juegos de foráneos, entonces empezaría a las 7, ¿verdad? Ay, más o menos.
1: Pues hay que venir a apoyar a Venados, ya la temporada ya está a la vuelta de la esquina. Toda la temporada estuvimos diciéndole, compre su abono, ándele, aprovechen. Ahorita ya me están preguntando, oye, ¿cuántos los boletos? Si compro por fuera, incluida mi hija. Mi hija, ¿ni te gusta el béisbol? Quiero ir al mitote, me dice.
2: Sí, pues le podemos ahí hacer alguna excepción con el Chiva. Si me invita a los chocomiles, pues todo tiene un precio, pues.
3: ¿Ya programa mi chocomiles, dame? No, ya no vino.
2: No, sí, realmente es uno de los beneficios importantes que tiene el socio. Por eso es que lo recalcamos mucho, que pueden comprar sus boletos adicionales a su butaca que ya la tienen incluida en su abono, pues. Por eso mismo les estamos siempre comentando. Tienes
3: los descuentos de la tienda, ¿no?
2: Adicional el 20% de descuento en tienda. Pues, o sea, prácticamente lo puedo llamar así, con todos los beneficios que llegas a tener, la tarjeta te sale casi regalada.
1: Muchas gracias, David.
3: Gracias, David.
1: Esperamos seguirnos viendo, aunque la temporada y todo ese rollo, ¿no?
2: Si me invitan y vienen hacia casa, ¿no? Familias aparte.
1: Vamos a despedir el programa. Muchas gracias a Venado Mazatlán. El 14 de octubre arrancamos, si Dios quiere, ¿a qué empieza la ruta?
4: Miércoles 14 de octubre, la jornada inaugural arrancaría a las 7, la ceremonia inaugural, entonces sería a las 6 de la tarde. De 6 a 7 sería la ceremonia inaugural y arrancamos con el juego. Pero la ruta de los Venados de martes a viernes sería 6:30 de la tarde arrancar cuando son los juegos aquí en Mazatlán. Y los fines de semana, pues a las 4 de la tarde cuando los juegos sean aquí en el puerto.
1: No se pierda la ruta, un programa súper entretenido, tiene dinámica, juegos, anécdotas,
0: entrevistas,
1: patrocinadores. No, una chulada, güey.
0: A aquellos que les gusta apostar, es importante que escuchen toda esta información porque con base a eso pueden tener mejores resultados.
1: ¿Qué se ríe, comadre?
0: ¿Eh? Porque pues ya lo con esa propuesta.
1: Gracias, señores, gracias, Iván.
3: ¿Cómo te pones tú, amigo?
1: José, ¿cómo te va?
0: Ya se va a poner a favor del licabro, fíjate.
1: No le da los 50 pesos a decir. No, gracias, David, muchas gracias por todo, güey. Nos vemos el próximo 14 aquí en el Estadio Teodoro Mariscal.
0: Aquí no vamos a ver, pero en la inauguración, ya lo sabe, próximo 14 de octubre. Así que
1: yo sí quiero venir, comadre, a la inauguración.
0: ¡No, comadre!
1: No me cambie el tema, güey. Yo quiero venir a la inauguración.
0: Dijeron que sí, pues bueno, lo acabo de perder.
1: Bueno. ¿Cómo se ve que está en cabina? ¿Cómo es, man? Ah, Rubén, gracias, Rubén.
0: Teodoro Mariscal.
1: Pues no hay otra. Ah, no, amigo, no te creas, amigo. Hasta mañana, mis hijos de los hijos.
5: ¡De la remacada!
1: Sin el DiCaprio, no le pague Jenny. No le pague Jenny.
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14: Jackson Brown no es un gran pensador. Es solo un hombre común, un papá preocupado por la felicidad de su hijo, al que le escribió unos simples consejos justo en el momento que este se marchaba a estudiar a la universidad, lejos de su casa. Estos consejos llegaron a impresionar tanto a su hijo que él decidió fotocopiarlos y los distribuyó entre sus compañeros de clase. Tuvieron tanto éxito que una editorial le pidió autorización a Brown para editar un libro con ellos. Poco tiempo después, ampliado bajo el título Vivir Feliz, se convirtió en un bestseller que lleva decenas de ediciones y millones de ejemplares traducidos a varios idiomas. Él le dijo: querido hijo, para vivir feliz, observe el amanecer por lo menos una vez al año. Da la mano con firmeza y mira a la gente de frente mirándole a los ojos. Elige a tus amigos y compañeros que sean fuertes donde tú eres débil y viceversa. Desconfía de la gente fanfarrona. Evita a las personas negativas, siempre tienen un problema para cada solución. Nunca existe una segunda oportunidad para causar una buena primera impresión. No hagas comentarios sobre el peso de una persona, ni le digas a nadie que está perdiendo el pelo. La persona ya lo sabe. Y no digas que te falta tiempo. Tienes exactamente el mismo número de horas al día que las que recibieron Helena Keller, Pasteur, Miguel Ángel, Leonardo da Vinci, Albert Einstein. Recuerda que se logra más de las personas.

cuando tengas un hijo, dale tu mano para que él tenga la oportunidad de conocerte y confiar en ti. No hay nada más difícil que responder a las preguntas de los necios. Confía en Dios, pero cierra tu auto con llave. Y recuerda que el

0: soy Meche Contreras. Gracias por escuchar y hasta la próxima.
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1: Mi banda el mexicano, Germán Román.

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1: Escucharemos el tema carro de la banda MS. Mejor me alejo. Son las 12:12. Tenemos empate en la hora.

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1: Escucharemos el tema a cargo de Cumbia del Pedregal. Tu última canción. Son las 12:35, 25 y la 1.

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1: Mi gente bonita, gracias por estarnos acompañando en un día que, pues miren, el sol debería estar a todo lo que da, pero como que lo sentí medio nublado. Está usted escuchando el 105.1 FM, qué buena es la RJ, soy tu amiga y servidora Ingrid Antría, en los controles está Toño, y por supuesto me acompaña Aide de la Puente, que hoy va a hablar un poquito menos, luego les explicamos por qué, sí. pero obviamente.
2: Bueno, no, hay que
1: va
2: decirlo.
1: Va a hacer comentarios, viene a hacerse un estudio y necesitamos que esté relajada, pero miren, viene y cumple con su chamba, está aquí al frente del micrófono con todos nosotros, obviamente trae notas de espectáculos, y ahorita vamos a platicar. Le quiero mandar un saludo, ¿a quién crees tú?
2: ¿A quién?
1: Una cosa, de cuenta que llegué en un jet privado.
2: A ver.
1: Al morro del Indriver, Luis Felipe, que súper lindo el morro.
2: Te trajo hasta
1: dentro. Me trajo, y no, y el Pepe que no abría.
2: El Pepe dormía.
1: Ese Pepe era a mí.
2: ¡Ay, Pepito!
1: Pero bueno, aquí estamos, gracias a Dios. Y hoy, Aide, yo creo que arrancamos con una noticia, bueno, dos, ¿no? Ayer dijiste lo de Otto Sirgo.
2: ¿Y ahora?
1: Y hoy, Jorge Caguachi, no estoy sorprendidísima. En alguna ocasión, Adela Micha le pregunta, en tantos programas que ha ido Jorge, Palazuelos, porque es amigo de Caguachi, le dijo, a ver, Palazuelos, ¿quién tiene más lana? ¿Tú o Caguachi? No, Adela, o sea, Caguachón tiene muchísimo dinero. De hecho, tiene una relación con dos mujeres, dijo. Que tenía dos europeos viviendo juntas con él. Pues mira, se habla de un derrame cerebral. Uh-huh. Dicen que amaneció muy bien el día de hoy. Dicen porque no hay realmente un... no estuvo hospitalizado.
2: Comunicado según. Oficial que diga
1: se
2: qué
1: sintió
2: pasó.
1: Mal y de repente fallece Jorge Caguachi y determina que es un derrame cerebral. Y mira, a mucha gente le ha pasado lo del derrame cerebral, pero quedan vivos y luego los meten a terapia, etcétera, etcétera. En el caso de Jorge Caguachi, de 50 y tantos años,
2: adversivo, algo fulminante.
1: Lamentablemente falleció. Hay gente que lo recuerda porque fue diputado. Uh-huh. Habrá quienes lo recordamos en el mundo del boxeo también. Pero también hay que recordar que él estuvo en un Big Brother donde demostró ser.
2: Que estuvo con con Palazuelos también.
1: Que fue buenazo. Sí. Era buena onda el tipo, era bien tranquis. O sea, el perfil que manejó, no sé si fue estrategia o no, pero el perfil que manejó el tiempo que estuvo en un Big Brother, era un cuate alivianado, cero bronca, cero alegatas, era otra época también, ¿no? Pero
2: muy controversial, ¿te acuerdas cuando se cambió el color de los ojos?
1: Sí, cómo no.
2: Otro Ninel Conde así, pero bueno.
1: Que se puso de moda,
2: la
1: ¿no?
2: verdad es que no sabemos.
1: De familia judía.
2: Ah, correcto. No sabemos, Ingrid, qué pueda pasar en la vida, por eso debemos de vivir el día, debemos de ser agradecidos con el Señor, de que
1: vive
2: todos los
1: momento.
2: Días nos da vida, andamos con energía. Eso no saben qué gran bendición es. El tener salud, Ingrid, las demás cosas se dan solas, porque la verdad tenemos fuerza para trabajar, tenemos energía, tenemos ganas de hacerlo. Y bueno, qué bendición y qué mal por Jorge Caguachi y su familia, por sus parejas, por toda su familia, que él haya perdido la vida de esa manera. Y pues en días pasados platicamos tú y yo también de que una persona conocida del medio también resultó con un pequeño derrame cerebral. Entonces, pues las cosas estas están a la orden
1: del día.
2: Nadie
1: tenemos, miren, no hay dinero que te alcance para temas
2: no
1: de
2: hay,
1: salud.
2: No hay,
1: imagínate un millonariazo que 50 y tantos años no deja de ser un hombre joven, maduro pero joven. Y un hombre que, pues, ¿qué le dolía? Nada.
2: ¿Qué le faltaba?
1: ¿Qué le faltaba? Tres yates, una residencia no sé dónde, nada. Otra no sé dónde, o sea, pero miren, no es cuestión de dinero, nada se va a llevar Jorge Caguachi.
2: Nada.
1: Y el actor, Otto Sirgo, que no nada más fue actor de telenovelas, fue también actor de teatro, fue director de escena, trabajó en cine, hizo infinidad de cosas. Otto Sirgo, de origen cubano de nacimiento, nació en el 46.
2: Se nacionalizó mexicano,
1: como muchos lo han hecho, como Juan Soler y como el mismo Luis Miguel,
2: sí.
1: por decisión propia, como no tarda Massad, yo creo también hacerlo. Tenía una esposa que también fue actriz y ella se murió en el 2020, Maleni, ahorita voy a checar el apellido de la actriz. Y estaba escuchando una entrevista de Otto Sirgo donde dijo, yo hace mucho, desde que Maleni se fue,

0: a los 70 años, Aide. No, suerte. Antes, no, después, pero porque murió de 79.
1: Y nunca se volvió a casar.
0: No, no, no, para nada. No, pues si no, ni siquiera salía
1: para socializar. Es que como les digo, son etapas de nuestra vida en donde dices, ¿sabes qué? Quiero estar solo, quiero vivir mi vida, extraño a mi pareja, no creo que voy a encontrar a nadie así. O sea, a veces te vuelves muy exigente con las parejas porque ya viviste esa vida con ella, ya disfrutaste y bueno, quieres vivir otra etapa de tu vida, a lo mejor solo, disfrutar tu familia.
0: Claro.
1: Oye, y bueno, en otra
0: también
1: noticias,
0: el tema, lo único que, con esto que estamos diciendo es, ajá, neta, viva, si le tienes vida, coraje o rencor a alguien, olvídate de eso. La otra persona está como si nada en la vida, valiéndole madre lo que tú sientes.
1: Correcto.
0: Sana tu coraje, sana tu rencor, porque al final de cuentas el que te hace enfermar eres tú y no vale la pena. Es tan bonita la vida,
1: no,
0: tantas
1: vale
0: cosas.
1: La pena.
0: Miren, yo perdí a mi hija y estoy de pie por ella. Entonces, hagamos las cosas y tratemos de verdad de, por lo menos en el día, sonreír unas dos o tres veces. Nada nos cuesta. ¿De qué tenemos hoy?
1: Fíjate que la verdad, ayer estuvo muy padre la casa de los famosos.
0: Estuvo muy emotiva, ¿no?
1: Tienen que meter cosas divertidas, te dije. Tienen que meter cosas emotivas para que la gente nos podamos quedar.
0: Les voy a decir una cosa, qué aburrido, perdón, pero en vivo.
1: ¿Qué?
0: No, en vivo, Los Ángeles Azules son de la...
1: Es que para nosotros no.
0: Los no, vino una vez, o sea, en carnaval.
1: Y tocaron padre.
0: En la coronación de ojos florales.
1: Sí.
0: Entonces todo el mundo estábamos esperando, pues los dos éxitos que traen en ese momento. Nos tuvimos que chutar todo el concierto de 2 horas para que mi mamá, la Margot, que porque siempre la llevo a ojos florales, me ha dicho, hija, ya vámonos. Una aburrida. Notabas que la gente escuchaba las músicas que son más como para el centro del país.
1: Y es que, taca, taca, taca, taca,
0: no, esa la tocó en el último, taca, mija.
1: Taca, taca,
0: ojalá.
1: Taca, y luego la de...
0: ¿Cómo te voy
1: a...? Amo su inocencia. Ah, esa no la cantaron.
0: Fueron hasta el último. O sea, te tienes que chutar de verdad, ¿eh? 2 horas del show. Pero bueno, los tuvieron invitados ahí en la casa de los famosos, pero cuenta la parte emotiva.
1: Ay, no. La parte... Bueno, es que hubo muchas partes muy bonitas, pero una de las partes más divertidas y más padres, y que
0: el timbre.
1: La verdad, cómo... O sea, sus emociones siempre saltan a flor de piel.
0: Estamos, ¡no mames, güey!
1: Estamos hablando de Yair.
0: ¡No mames, güey!
1: ¡No mames,
0: ahora es
1: wey.
0: El tío de México.
1: ¡No manches, el sobrino!
0: ¡Qué chulo está el plebe! ¡Qué
1: Gibran
0: bárbaro!
1: Zavala. No solo le llevó tacos de carne a su tío Yair.
0: Lo llevó tacos.
1: Se robó la cámara en la casa de los famosos México. Viajó desde Sonora.
0: Claro.
1: Y bastaron unos segundos en pantalla para que las redes explotaran por lo guapo que es.
0: Guapísimo, alto. Aparte dijeron, ¿cómo se llama lo que hacen ustedes? Tú, el del ejercicio, ¿son coach?
1: Es coach, es de entrenador.
0: Entrenador, sí, claro.
1: Y luego dijo, dice la raza, no sé si votar por Yair o votar por su sobrino.
0: Bueno,
1: lo guapo
0: algo
1: viene
0: va a ocurrir,
1: de familia.
0: ¿Eh? Pero cuando en cuanto lo vio, no mames, güey, lo quiere como un hijo.
1: Sí.
0: Entrenan juntos. Uh-huh. Es prácticamente el hombre que le da consejos.
1: Qué
0: todo.
1: Barba.
0: No. Y bien lo dijo este Jesse Cervantes, ¿no? Seguramente ya ahí nos va a transportar otra vez a esas emociones que nos hizo vivir ese día cuando entró su niño y no se equivocó.
1: Qué bonito. La verdad, pues se fue la mamá del S. Pérez.
0: Sí, ya Sandrón. La había visto.
1: Ya la conocíamos cuando inventó lo del mono, que el,
0: ay,
1: el capibara,
0: no,
1: era
0: la
1: del,
0: señora, qué bárbara.
1: Que creció con el capibara y los capibaras.
0: O sea, a la edad de ese Pérez siendo un niño, ajá, no había capibaras en peluche,
1: no había,
0: qué capibara. Bárbaro.
1: Luego,
0: la abuela causó emoción, la mamá de Gemma.
1: Sí. Me enterneció.
0: Una señora que vive en la Unión Americana, muy guapa, y le dije, mamá, ándale Margot, trae el pelo rojo, ¿qué esperas?
1: Sí, me enterneció. Fíjate que tu mamá se vería muy bonita, a ella le gusta.
0: Lo usa rojo.
1: Luego llega también el... Oye, me dio tanta risa el Ernesto Laguardi.
0: Sí, porque no veía.
1: O sea, por no ponerse los lentes, o sea, me acuerdo de muchas amigas mías que dicen, no me pongo los lentes porque yo sí veo bien perras, yo
0: no,
1: sí veo.
0: ¿Y qué tal?
1: Y de repente, dijo, o sea, se le quedó viendo al hombre y luego dice, ¿quién era?
0: Martín Rica,
1: y que no sé qué, pero estuvo bien curado.
0: Como que Martín había dicho, no le causó emoción mi presencia, pero son muy buenos amigos.
1: Sí.
0: Hubo una telenovela que se llama Amigos por Siempre,
1: sí,
0: donde salió Ernesto Laguardia y era obviamente como el como esa figura paterna de Martín Rica, y con los años hicieron muy buenos amigos. Obviamente Martín creció de edad, porque quedó un poquito chaparrito, ¿verdad? Como
1: sí,
0: Ernesto.
1: Sí, se
0: ve
1: ese pellito el Martín Rica.
0: Pero sigue gracia. Hablando como argentino.
1: Y luego el hermano de Karina, que entró, el hermano de Karina, dejó entrever en algunas palabras de que pues en algún momento no se habría llevado también con su hermano y que le daba mucho gusto recibirlo en la casa.
0: Claro.
1: También Mariana recibe a su representante y amigo.
0: Muy buen amigo, pero está emocionadísimo porque lo vio.
1: Sí, o sea, todo.

0: si cada uno de ellos recibieron memo a su esposa.
1: No, bueno, ya andaba pidiendo la suite memo. Y mira,
0: oiga,
1: perdonen.
0: Jefa, no me puede dar la suite.
1: No quiero hacer menos a nadie, ¿no? Memo tiene 4 hijos. Los 3 varones están igualitos a la mamá.
0: Solo
1: así
0: uno.
1: Narizoncitos y orejas grandes. La bonita es la muchacha, la hija. Está igualita a Memo.
0: A Memo. Es que la esposa es fea.
1: No lo quise decir porque
0: tiene una sonrisa muy fea. O sea, hay sonrisas que te contagian, ¿no? O sea, sonrisas bonitas que a lo mejor no eres tan fea, pero cuando sonríes te ves bonita. Pero la verdad, no sé qué le vio Memo Chutz a ella.
1: Pues está muy enamorado.
0: Memo Chutz es
1: guapo. Tiene 20 y tantos años. Pues, sí. Pero dijimos, con razón los varones no se parecen a Memo, están igualitos a ella.
0: Claro.
1: La muchachita
0: y bueno,
1: está linda, linda, linda.
0: Les llevaron una gran cantidad de comida.
1: Ay, sí, yo dije, ¿a qué hora van a sacar los tacos?
0: Sí, riquísimo, carne asada, pambazos,
1: pambazos
0: de todo.
1: De carne molida, decían, o sea.
0: Sí.
1: Y luego, ya pues tocó Los Ángeles Azules, hubo el último debate, las preguntas obviamente eran, ¿quién no tuvo un buen confrontamiento? Y hablaban, en su mayoría dijeron,
0: Yair
1: y Memo, por el tema de que no peleaban, no discutían, dejaban que las cosas pasaran. Mariana, no me gustó que opinara esas cosas.
0: Ni a mí tampoco.
1: La recta final.
0: Se me hizo muy tonto.
1: No ha superado lo de ese Pérez, que la llamó chismosa y este tipo de cosas.
0: Y dijo, y te sigo llamando chismosa.
1: Sí, claro, lo sostuvo, está bien.
0: Ah,
1: final de cuentas.
0: O sea, es su concepto sobre Mariana.
1: ¿Quién no debería ganar la Casa de los Famosos? Entonces empezaron a definir quién no, pero la pregunta es quién. ¿Cómo debería de ser?
0: Y todos se fueron por la tangente.
1: Sí.
0: Cualquiera de nosotros puede ganar. Pues
1: o no debería ganar aquel que no jugó, aquel que no mostró, aquel que no eso. Todo, final de cuentas, el domingo lo vamos a saber.
0: Esos bellos momentos, todo. Oye, regresando, les cuento que Yolanda Andrade dejó de tomar sus medicamentos.
1: Ay, no. Ahorita volvemos. No se nos mueva, por favor. 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Regresamos a la hora de la papa.
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1: Papa, y siempre hay mucho espectáculo que platicar. Saludos a todos los automovilistas, a nuestros amigos choferes de los caminos urbanos, con todo cariño, a todas las plataformas, a los amigos de los taxis del aeropuerto, a la gente que está haciendo sitio y toda la raza en las centrales, no nada más en las centrales camioneras. De verdad, a toda la raza que siempre está escuchándonos. Oye, estaba viendo esta Moni Vidente, que le preguntaban que quién ganaba la Casa de los Famosos, pero realmente no respondió. Habló más bien de que, pues, eso de que no hay dinero y que el bajo rating y este tipo de cosas, que ha sido un puro show. Pero habló de que en la mansión VIP, más o menos ya tienen quienes van a entrar, y están hablando de un Adrián Marcelo, pero también de este cuate influencer de Mazatlán, el esposo de la...
2: ¿El de la Carito?
1: El que bailaba, ¿cómo se llama? Que la gente lo crucificó porque era su suegra la que recientemente falleció, la señora esta. Bueno, ahorita lo voy a decir el nombre. Ajá. Juan de Dios Pantoja, perdón.
2: Ah, ok.
1: Juan de Dios Pantoja, parece que hay un trato ya con él también para que entre a lo que es, no la granja, sino la mansión VIP. Y entonces, pues miren, vienen más realities, seguramente. Sí. Todavía está la granja VIP, que está agarrando mucha fuerza. Pero bueno, estamos prácticamente en la semana donde ya se va a saber quién gana. Esto que es la Casa de los Famosos, que comentaron que nada más son 5 casas de famosos. La quinta es la que supuestamente van a meter a grandes personajes.
2: Se va a llamar Casa de los Famosos All Star. De todos los 4 realities,
1: así es,
2: van a elegir a los mejores, o sea, del cuarto también pueden elegir.
1: Claro.
2: Yo no sé si, o sea, qué tan dispuestos estén a volverse a meter a una casa, pero si les pagan y si generaron, por ejemplo, pueden meter a Lese Pérez.
1: Claro.
2: Que hizo mucha bronca. Pueden meter a una Gema, pueden meter a una Mariana, pueden meter a un Yair, no sé.
1: Si es que acepten. Oye, por cierto, hablando de lo que ganan, ayer me metí y supuestamente el Google y la inteligencia artificial te manda lo que supuestamente les están pagando por semana. Uh-huh. Quiero comentarles que lo que es Yair, Gema y S. Pérez están ganando por semana, por estar en la casa, 110,000 pesos.
2: Ajá, sí.
1: Y luego viene Ernesto La Guardia con 300,000 pesos.
2: Son de los que más ganan.
1: Pero más, Cintia Clitbo, 320,000 pesos, aunque ya no está.
2: Por eso te digo que le reclamaron, porque le pagaron bastante bien.
1: Bastante para
2: estar cocinando.
1: Yo creo que apenas los que salen cerrados saben qué pasa con ellos, ¿no? Pero también los influencers, aunque les paguen los que les paguen, excepten, mijo, te estoy llamando para que me des contenido dentro de la casa.
2: Claro.
1: Entonces, la que 280,000, Mariana Ochoa. O sea, es un lanononón a la semana. Y los demás sueldos están así, en 110, 120. Fíjate que no pregunté por Brianda, pero Brianda trae 65 millones de seguidores. O sea, que ella monetiza mucho haciendo cosas. Por eso es que cuando ellos se meten a un reality, siempre dejan a alguien que les siga manejando las redes. Porque las mismas redes, por ejemplo, un TikTok, te pide mínimo 6 videos al día.
2: Y otra, que aparte te tienen que estar haciendo como ediciones o pequeños reels de todo lo que estás haciendo dentro de la casa, ¿no?
1: Claro.
2: Para jalar más fans.
1: Y dejas de monetizar.
2: Claro. Y bueno, fíjate que sigue el tema del Abelito. Está dando mucho de qué hablar. Abelito da unas declaraciones, por ahí lo chequé en YouTube, en TikTok. Y Abelito dice, los voy a demandar. Si no piden disculpas a mi madre, dijo, si no hacen las disculpas como deben de ser, nada de que no sabía quién era la señora, nada de que, o sea,
1: yo pensé, yo creía.
2: No. Dijo, a mí me vale y voy a llegar hasta las últimas consecuencias.
1: Eso,
2: dijo Abelito.
1: La
2: demanda sería en contra de 3 personas, uno que fue el peor de todos, el que le dejó caer su miembro ahí por un lado en el hombro de la señora. O sea, qué falta de respeto. Imagínate. Agustín Fernández es integrante de la Casa de los Famosos, y Luis Eduardo Guillén González, también conocido como Suavecito en el medio digital, dice, quiero hacer público que he decidido emprender las acciones legales correspondientes por los hechos de naturaleza sexual de los que fui víctima durante una reunión. O sea, esa es la denuncia de la mamá.
1: Claro.
2: Esa es la denuncia de la mamá. Dice, donde aún siendo yo una persona de la tercera edad, sufrí tocamientos y roces corporales sin mi consentimiento, con la excusa de estar bailando en la celebración de cumpleaños de mi hijo. Y eso es lo que dice la mamá. Así que se va a denunciar esta cosa ahí.
1: Pues yo creo que hace muy bien. Pero también, miren, cuando van a hacer una fiesta, pues también no dejen entrar a cualquier tacuache, perdón. pongan de verdad invitación especial y personalizada, y a una persona en la entrada o una agente de seguridad en la entrada que esté revisando quién está entrando a tu fiesta.
2: Espérate.
1: Deja tú lo que hicieron con la mamá. Imagínate que hubieran metido a gente, no sé, que hubiera ido, no sé, armada, no, o ya medio loca.
2: El mentado Naín, que no está de acuerdo, te digo, este disque influencer, también estaba Aarón Mercury con una chava, se invitó a dos amigas a la fiesta. Entonces llega y se le repega a una por atrás, la abraza y le repega, ya sabes qué, a la chica. Entonces Aarón Mercury se agarró a trancazos con él.
1: Claro.
2: Por supuesto, o sea, dice, oye, respeto. Es mi amiga, viene conmigo. Y, o sea, ¿qué onda?
1: ¿Qué les pasa?
2: ¿Qué les pasa? O sea, ¿en qué mundo están viviendo? ¿Quiénes
1: serán estos cuates corrientes?
2: ¿Cómo se creen? O sea, vulgares. La verdad, ni al caso, qué horror. Ni al caso.
1: Oye, Aide, antes de cualquier otra cosa, miren, qué bendición vivir en el país que vivimos y que las mujeres somos libres y podemos hacer con nuestra vida lo que queremos y la libertad de expresión. Resulta, ayer estaba viendo a Paola Rojas hablando de este tema. No, perdón, a Mónica Noguera, ¿la recuerdan todos? Guapísima.
2: Claro, guapísima.
1: Bueno, resulta que hay una cantante que se llama Parasto Ahmadi.
2: Ajá.
1: Ella hizo un video desde casa donde por primera vez no usó el velo que le cubre el rostro mientras estaba cantando. Entonces, para su país iraní, fue una falta de respeto y una gran falta a la moral, sí, haberse siempre, quitado siempre el velo. Esto fue hace 2 años, ¿eh? Apenas acaban de determinar la condena para ella. Agárrense los chones que ahí les va.
2: Ay, no me
1: Se gusta. Ganó de condena 74 latigazos.
2: Dios mío.
1: 2 años sin cantar en público ni salir de su país en 2 años. O sea, esto sí está de verdad grave y peligroso, porque otra a lo mejor en su lugar, con dinerito, salte del país y pide refugio en otro lado, porque ya saben que Irán tiene este tipo de castigos.
2: Claro.
1: Hace poco, platicando fuera del aire con no sé si contigo o con alguna otra amiga, tengo una amiga que viajó a Dubái, entonces, guapísima, y entonces, cuando en una de las experiencias que le tocó y que compartió, dijo, venía yo de la alberca del hotel, o sea, turista, pues, y se me olvidó algo en la habitación y regresa, y en el elevador le toca a un cuate que era de allá, pero al final de cuentas venía en el elevador. Entonces, en cuanto la vio, peló los ojos, o sea, al ver, yo creo que tanta belleza y el cuerpazo, y se cubrió los ojos en el elevador para no verla, porque allá las mujeres te pueden señalar con alguien de seguridad e inmediatamente te castigan con latigazos. Entonces, él lo que hizo fue tratar de evitar para que ella no lo denunciara, pero ella ni siquiera sabía por qué él había actuado así.
2: Qué fuerte.
1: Pero lo de la cantante está muy fuerte.
2: Muy
1: 72
2: cañón.
1: Latigazos.
2: Ay, no.
1: O
2: no.
1: Sea, no respetan a las mujeres, Aide.
2: No.
1: El o gobierno sea, de Irán no las respeta, no las quiere ni tantito.
2: El gobierno ve a la mujer como cero a la izquierda. La verdad, no tienes voz ni voto, no tienes nombre para ella, solamente debería ser un país de hombres, a ver a quién se echaban.
1: Yo recuerdo cuando fue el mundial en Sudáfrica, que cantó esta Shakira, ¿te acuerdas todo este rollo?
2: Sí.
1: Comentaban, bueno, decían los comentaristas deportivos que donde les había tocado ellos estar, que había unas costumbres muy delicadas, donde, por ejemplo, los hombres, para ver la televisión, los partidos, solamente los hombres se pueden reunir a ver la televisión, y sus esposas, las mujeres, tienen que estar en otro lado de la casa, sin discutir con ellos de fútbol, sin estar con ellos festejando un gol, sin ni siquiera hablar del tema. Ellas no tienen derecho a hacer estas cosas. Y ellos decían, oye, pero se supone que el fútbol une naciones en el deporte, pero las familias siguen siendo los mismos. ¡Qué horror!
2: ¡Qué horror! Oye, y hablando de horrores, pues, Yolanda Andrade, fíjate,
1: ¿qué pasó con
2: que
1: ella?
2: Hace declaraciones, ya ves que últimamente ha usado mucho... Eso ha hecho mucho uso de las redes sociales.
1: Sí, claro.
2: Y ella en una de los videos que subió en TikTok estaba viendo que dice que declara que ella ya no va a tomar más medicamentos, que sus venas ya no aguantan más medicinas, que sus piernas, que su cuerpo, que las pompis, o sea, las tiene todas negras de tanto medicamento que ha recibido, y dijo porque hasta el doctor se atrevió, dice, el doctor que me estaba atendiendo se atrevió a decirme casi hasta la fecha en que yo me iba a morir.
1: Ay, no.
2: Y yo le dije, ¿sabes qué? Tú no eres Dios. O sea, tú puedes ser un doctor, puedes ser un X, o sea, que el que me atendió, el que me dio tratamiento.
1: Claro.
2: Pero una cosa es esa y otra cosa es que Dios determina el día en que yo me voy a morir. y si él quiere, yo puedo vivir años con este problema, puede que no avance tanto, puede que, o sea, no tú no eres nadie, así le dijo Yolanda, para diagnosticarme o para desahuciarme o para decirme que voy a morir en tal fecha. Lo o sea, es un absurdo. Claro. Yo, no
1: pero
2: sé.
1: Qué buena la actitud de ella, ¿no?
2: Mira, hay pacientes, Ingrid, que se prestan para todo. O sea, hay pacientes en donde tú le puedes decir lo que está pasando y son fuertes y enfrentan las cosas y se dan tratamiento y lo que tú quieras. Pero definitivamente hay gente que no le gusta que le digas, oye, te vas a morir. ¿Cómo para qué se lo dices? Deja a la gente que disfrute la vida porque a fin de cuentas nadie la tenemos contada. Le dijo, hey, güey, le dijo, tú me estás diciendo para cuándo me voy a morir o cuánto tiempo me queda de vida, pero no sabes si de aquí a mañana cae un meteorito o te pega a ti algo peor que a mí y te mueres, le dijo ella.
1: Así es, la fecha entonces, no la sabemos nadie. Y creo que ya han habido diagnósticos donde dices, oye, le dieron 6 meses de vida y pasan años y el bendito de Dios lo seguimos teniendo aquí
2: ahora,
1: con nosotros.
2: Ella tenemos dice, ¿no? Ella, si vámonos al corte, ella dice que cada programa que va y graba tiene que dormir 2 o 3 días después, o sea, del cansancio que siente después del agotamiento. Vámonos con música, ahorita regresamos, 1:48 PM, estás en Qué Bueno es la RJ en tu programa de La Hora de la Papa.
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0: 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Oye, Aide, te quiero comentar algo. Ajá. Y bueno, nos unimos de verdad, Grupo Promomedio, nos unimos a la pena que embarga al cantante Samuel Sarmiento, ex vocalista de banda Los Recoditos. El día de ayer falleció su señora madre, la señora Guadalupe Hernández, y la están velando allá en Culiacán. Y me llamó mucho la atención porque en este pleno dolor, en este pleno duelo que está viviendo Samuel, tuvo que hacer un video. Y dijo, no debería estarlo haciendo, pero lo hago porque tengo mucha impotencia y estaba llorando. Dijo, hay alguien, están usando su voz para pedir dinero y están inventando que es para sepultar a su mamá.
1: Ajá.
0: Miren, esto de la IA o de la nueva tecnología que a veces hace tanto daño, creo que a varios nos ha tocado. Yo cuando escuché mi voz en un audio, que no era para pedir dinero, pero era para otro asunto delicado, dije, perdón la expresión, como Yair, ¿no mamen?
1: Sí.
0: O sea, realmente dices, oye, es que esa es mi voz.
1: Claro.
0: Y luego escuché el de un amigo mío, que tenía mucho que no lo veía, en ese sí me estaban mandando para decir, morra, ocupo dinero, y te hablan hasta con el mismo, pareció al estilo de la persona. Entonces, Samuel, lamentablemente, tiene que hacer este video, bueno, lo hizo ayer, lo compartió en las redes sociales, la gente lo estaba compartiendo, porque dijo, por favor, no soy yo, yo no estoy pidiendo dinero, estamos viviendo ahorita el duelo de mi mamá, pero yo no estoy pidiendo el dinero a nadie para su velorio ni para sepultarla. Alguien está usando su voz y está mandando esto, creo que por vía WhatsApp, y no se vale que esté jugando de esa manera. Noel Samuel dijo, alguien se está aprovechando de mi dolor y de lo que está ocurriendo para sacarle dinero a otros. Entonces, póngase las pilas, si eres amigo de la música de aquí en Mazatlán y te llegó algún mensaje supuestamente de Samuel, no es Samuel. Samuel sí está viviendo el duelo de la muerte de su mamá junto con su familia, pero ellos no están pidiendo dinero allí.
1: Ay, qué fuerte. Oigan, y bueno, pasando a otro tema, este es un servicio social de Grupo Promomedios. Se solicita sangre urgente para la señora María Gloria Sánchez Aramburo, de edad 71 años. Se requieren donadores de sangre, cualquier tipo de sangre, porque ya ves que en el Hospital General tú no puedes llevar, no puedes comprar. O sea, tienes que llevar tú las unidades de sangre que se necesitan. Ella se encuentra en el área de medicina interna, en el cuarto 256, en el Hospital General de Mazatlán. Si quiere mayor información,
0: la cama
1: 256, bueno, dice cuarto 256.
0: Sí, se equivocan.
1: Ajá, bueno, y obviamente se va a gratificar con dinero, se va a gratificar económicamente para quien nos guste hacer el favor, bueno, guste hacer el favor a esta familia. El teléfono 6693-544208 y 6692-538083, repito, 6693-544208 y 6692-538083. Tu donación puede salvar vidas y además, pues, puedes adquirir un poquito de dinero, que no se trata de eso. Se trata de ayudar

0: ingerido alguna otra sustancia. Uh-huh. Te piden también que no tengas una enfermedad crónica. Uh-huh. Te piden que no seas diabético, ni tengas cáncer, ni tengas anemia. Uh-huh. Te piden varias cosas. También, de hecho, te piden tratar de tener una buena dentadura, porque hay que recordar de aquí de la boca, pues salen también muchas cosas que, uh-huh, teniendo la dentadura bien, tu estado de salud va a estar mucho mejor. Son varios requisitos. Entonces, una vez que ya pasas, llévense un jugo, una fruta, porque cuando donan te mareas. Y bueno, tiene que estar obviamente con alguna jugada. Entiendo lo de los gastos, está muy lejos el Hospital General. Si te vas en un taxi, pues te está cobrando arriba de los 100 pesos. Y la gente va de corazón a donar, pero tiene que sacar de su bolsa. Aquí la familia está ofreciendo un donativo a quienes donen. O sea, tampoco vayan a abusar de la familia que está en ese momento solicitando sangre. Entonces, yo siempre les digo, vayan a los gimnasios, porque, uh-huh, todo el mundo corre a la náutica.
1: Sí, claro.
0: Vayan a los gimnasios, que hay tanto chavo tan sano, mayores de edad, porque tienen que ser mayores de edad para poder donar. Y ojalá de verdad encuentren gente que lo done hoy por ellos, mañana por nosotros, no lo sabemos, Aide, ¿verdad?
1: Bueno, y por otra parte, déjenme les cuento también que Maribel Guardia quiere demandar a Imelda Tuñón.
0: ¿Otra vez? Dice,
1: porque sí, es que este pleito yo creo que es inacabable, jamás va a terminar, porque cuando no demanda una, demanda la otra. Entonces Maribel Guardia dice que no acusa directamente a ella de la muerte de su hijo Julián. Aquí la cuestión es, dice, oye, ¿cómo conseguía tanto medicamento no autorizado? ¿De dónde lo sacaba?
0: ¡Ah, caray!
1: ¿Y por qué le dio de más? O sea, eso es... Mira, no cabe duda, Ingrid, que todo eso lo tiene que administrar un médico que conozca, que sepa, o sea, de salud, obviamente, alguien, un médico en general, o sea, un médico que sepa cómo manejar los medicamentos. Entonces, esta chica no se sabe cómo estuvo consiguiendo esos medicamentos. Y Maribel como que cae en cuenta en esa situación, o sus abogados la están asesorando bastante bien, y ella dice, ¿sabes qué? Voy a demandar a Imelda Tuñón. Y aquí está bien cañón, no sé con qué fin lo esté haciendo ya Maribel, no sé si al deshabilitar a la madre que tiene la patria potestad, pues ella puede hacer la que se quede con el niño. O sea, yo le veo a Maribel todas las intenciones de quedarse con el hijo de Julián, y bueno, pues vamos a ver qué ocurre. Porque sí tiene que tener pruebas, Imelda, para que no la acusen, y aparte, ¿cómo justificas que tú tienes medicamento de dónde?
0: Claro.
1: O sea, y sin receta, ¿y dónde lo conseguías? Y no hablemos de otras cosas.
0: Es una desgracia.
1: No hablemos de otras cosas que ella también conseguía.
0: Es una desgracia, y no, mucha gente lo puede hacer, ¿eh? Es una desgracia lo que ocurre en nuestro país. Por eso también es tan delicado cuando uno se automedica y de, ay, es que vi que mi amiga le funcionó, ay, es que el esposo de fulanita lo está tomando. No, cada cuerpo es diferente, todos somos diferentes. Hay medicamentos que de repente

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0: gente que nos escucha esta tarde. 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
1: 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Nada más para comentarles rápidamente, una mujer está enfrentando en Estados Unidos un proceso muy fuerte porque resulta que se fue de viaje a un crucero durante 3 días, pero dejó en su casa encerrados a sus 4 hijos.
0: Ay, no.
1: Y el más chiquito tiene tan solo 2 meses.
0: No
1: entienden cómo pudieron sobrevivir. Llegaron, abrieron la casa a fuerza porque los vecinos denunciaron. Estaban los niños refugiados en el baño. Una mujer de 29 años que dijo que se les iba a dejar a la bisabuela de los niños y nunca la buscó, pero se fue muy a gusto al crucero. Y la juez dijo: no puedo entender de verdad, como madre, cómo pudiste hacer eso.
0: Qué fuerte.
1: Ya nos vamos a ir.
0: Nos despedimos. 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
0: 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Gracias. Vámonos por estar el día de hoy con nosotros. Pásenla bonito, que tengan un lindo
1: miércoles.
0: Y
1: mañana vamos a platicar quién salió a la casa de los famosos.
0: Va a estar buenísimo, no se lo puede perder. Obviamente quédese con la RJ porque la programación está muy buena. Esto fue
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19: Basilio se llama un integrante del clan de Mazatlán. Yo no tenía la oportunidad de conocerlo. Platicando con este morro, resulta que alzó la mano porque anunció que se va a inscribir para ser candidato a Rey de la Alegría. Y por supuesto, el influencer, el Mazatlán, dijo: yo con todo gusto lo voy a apoyar. Así que, para el oreja, se llama Basilio y pudiera ser candidato oficial a Rey de la Alegría en nuestro carnaval 2027.
10: Karol G también va por los Billboard. La bichota sigue presente en los grandes premios de la música latina. Karol G aparece entre las nominadas a los Billboard de la música latina 2026 y además figura con Marco Antonio Solís con Coleccionando Heridas, una colaboración que mezcla pop y música mexicana.
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14: Basilio se llama un integrante del clan de Mazatlán. Yo no tenía la oportunidad de conocerlo. Platicando con este morro, resulta que alzó la mano porque anunció que se va a inscribir para ser candidato a Rey de la Alegría. Y por supuesto, el influencer del Mazatlán dijo: yo con todo gusto lo voy a apoyar. Así que para el oreja, se llama Basilio y pudiera ser candidato oficial a Rey de la Alegría en nuestro carnaval 2027.
15: Karol G también va por los Billboard. La bichota sigue presente en los grandes premios de la música latina. Karol G aparece entre las nominadas a los Billboard de la música latina 2026 y además figura con Marco Antonio Solís con Coleccionando Heridas, una colaboración que mezcla pop y música mexicana.
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19: Basilio se llama un integrante del clan de Mazatlán. Yo no tenía la oportunidad de conocerlo y platicando con este morro resulta que alzó la mano porque anunció que se va a inscribir para ser candidato a Rey de la Alegría y por supuesto el influencer del Mazatlán dijo, yo con todo gusto lo voy a apoyar. Así que para el Oreja se llama Basilio y pudiera ser candidato oficial a Rey de la Alegría en nuestro carnaval 2027.
20: Karol G también va por los Billboard. La bichota sigue presente en los grandes premios de la música latina. Karol G aparece entre las nominadas a los Billboard de la música latina 2026 y además figura con Marco Antonio Solís con Coleccionando Heridas, una colaboración que mezcla pop y música mexicana.
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